0: Todo el día detenían el paso, mostrando la fatiga y el desconsuelo.
1: No puedo más. Estoy rendido, Calimán.
2: Descansaremos en este lugar. La noche nos ha sorprendido y es peligroso continuar la marcha.
1: Es inútil, Calimán. Debemos darnos por vencidos. Hemos caminado durante todo el día sin rumbo fijo y ya no sabemos realmente dónde estamos, señor.
2: Es cierto, sí. La selva es como un interminable laberinto, como una gigantesca telaraña que nos aprisiona.
1: Bien pensó Rosco que dejándonos en este lugar podíamos considerarnos muertos.
2: Pero calma, calma, Solín. No te dejes llevar por la angustia. ¿Sabes? Es extraño. Muy extraño.
1: ¿Qué cosa, Calimán?
2: Hace varias horas que nuestro vigilante no se presenta.
1: ¿Te refieres a ese nativo? Uh-huh. ¿Ese lacandón que nos vigilaba?
2: Exactamente, Solín. Mis cálculos han fallado. Suponía que ese hombre se presentaría ante nosotros antes de que cayera la noche. Pero hace varias horas que dejó de seguirnos.
1: Y yo me alegro, porque es un peligro.
2: Te equivocas, Solín. Si entabláramos contacto con ese hombre, tal vez podríamos convencerlo y ganar su ayuda.
1: Sí, pero podría atacarnos, ¿no?
2: Era posible, pero aún así lo habría retado a luchar y venciéndolo lo obligaría a llevarnos a alguna aldea próxima. Él sabe que estamos perdidos.
1: ¿Pero por qué no nos ayuda entonces? ¿O no ataca al menos?
2: Los lacandones, querido Solín, no gustan de ser sociables. No son afectos a mostrarse amigables con los extraños. Por naturaleza, insisten en huir del extranjero, ¿entiendes? Por instinto. Y cree que sus intenciones son de dejarnos morir en plena selva.
1: ¿Dejarnos morir?
2: Ah, sí, muchacho. Él sabe que jamás saldremos de aquí. No quiere ni tomarse la molestia de atacarnos. Dejará que la selva se encargue de aniquilarnos. Oh, el lacandón, querido Salim, es celoso de su selva. La selva es su reino y no admite que nadie la profane con su presencia. Tal vez esté por allí oculto entre la maleza observándonos y se dará cuenta que poco a poco nuestras fuerzas se agotan. Irá siendo testigo de nuestra agonía. Vigilaré día y noche sin que podamos descubrirlo. Será como un fantasma de la selva que espera tan solo el momento de nuestra muerte. Después, cuando observe que la selva se ha encargado de matarnos, se alejará satisfecho, seguro ya de que el extranjero no profanará más su reino con su presencia.
1: Entonces, no tenemos salvación.
2: Solo queda un camino, muchacho. Si la montaña no viene a mí, obligaré a la montaña a venir a mí, ¿verdad?
1: No comprendo.
2: Obligaré a la candona a venir aquí.
1: ¿Y cómo?
2: Quemando su reino. Convertir esta zona selvática en un infierno.
3: ¿Qué extraña idea cruzaba por la mente de Calimán? ¿Cómo iba a obligar a la candona a llegar hasta él?
2: Sí, salí a prender fuego a esos añosos árboles, hacer que las lianas, la vegetación, hasta sus más profundas raíces sean devoradas por el fuego. Convertir esto en una gran hornaza.
1: ¿Prender fuego a la selva, Calimán?
2: Sí, sí, Solín. Convertir este infierno verde en un infierno de llamas que lo arrase todo.
1: ¿Pero para qué?
2: El lacandón ama la selva, Solín. La selva es su hogar, su techo, su reino. El ver arder en llamas la selva provocará su desesperación y vendrá a castigar al culpable.
1: ¿Y entonces? ¿Y entonces vendrán a matarnos?
2: Vendrán, que es lo importante. Querrán estar frente al causante del incendio para hacer caer sobre él toda su furia y venganza. Y eso es ya una oportunidad de salvarse.
1: Pero, Calimán...
2: Ni una palabra más, Solín. Recoge las ramas secas. Amontónalas. Toda la hojarasca. Encenderemos una gran fogata y pronto la selva se convertirá en un infierno.
3: Solín temblaba al ver a Calimán que febrilmente arrancaba con sus poderosos brazos troncos y ramas, amontonándolos hasta formar una montaña de ramas y hojarasca.
1: De seguro que mi señor y amigo se ha vuelto loco. Quiere convertir la selva en un infierno. Debo obedecer.
3: Y el pequeño Solín amontonaba las hojas y las ramas que encontraba a su paso. Calimán, jadeante, con el rostro encendido por la emoción, mostraba aquella caja de fósforos que era el principio de un gran incendio.
2: Jamás imaginé que esta caja de fósforos fuera nuestra mejor arma en la selva. Bien pronto esto será una hornaza que calcinará hasta las raíces.
1: ¡Se ha vuelto loco! ¡Se ha vuelto loco, Calimán!

0: La débil llama del cerillo se agigantó al contacto con la hojarasca y las ramas secas. Pronto surgieron lenguas de fuego que rompían las tinieblas de la noche.
1: Sí, una gran hornaza que convierta la selva majestuosa en un infierno. Hay que avivar más la hoguera, Solín, más, más, hasta que las llamas devoren la selva, hasta que las lenguas de fuego lleguen al cielo.
0: El fuego se esparcía con velocidad vertiginosa. Las lenguas llameantes trepaban por los añosos árboles convirtiéndolos en teas. La resina de los árboles chisporroteaba avivando el fuego. La hojarasca lanzaba un humo denso y asfixiante. En minutos, la oscuridad de la noche se convertía en esplendores de fuego y Calimán, como un demonio vengador, trozaba ramas y follaje con sus poderosos músculos. Solín lo miraba lleno de angustia y terror. Veía a Calimán convertido en un ser extraño, en un gigante sediento de fuego. Con el torso desnudo y sudoroso, mostrando su asombrosa musculatura, Calimán avivaba el fuego invadido de un frenesí extraño.
2: ¡Calimán! Ah. ¡Calimán! ¡El humo nos ahoga!
1: Es tiempo de huir, Solín. Alejémonos del fuego que arrasa la selva. ¡Pronto, sígueme, sígueme!
2: ¡El humo nos asfixia, Calimán!
1: ¡Ven conmigo, Solín! ¡Huyamos! ¡Huyamos!
0: El fuego se extendía como torrente arrollador. Las aves escapaban dando chillidos agudos y las fieras abandonaban sus madrigueras guiadas por el instinto. Calimán y Solín corrían sorteando el fuego. Grandes ramas y troncos se desgajaban envueltos en llamas. El humo denso los ahogaba.
2: No puedo seguir, Calimán.
1: Ven conmigo, muchacho. Ven conmigo, te llevaré en brazos.
0: Calimán levantó en vilo a su pequeño amigo y corría sorteando el fuego. Había algo con lo que no habían contado. El viento soplaba en dirección contraria, propagando el fuego por la única salida que tenían.
1: El fuego no cerca. No hay por dónde escapar.
2: No tenemos salvación.
1: Vamos.
2: Vamos a morir quemados.
1: No pierdas la fe tan pronto, Solín. Escaparemos de aquí.
0: Calimán, llevando en brazos a su pequeño amigo, se lanzaba por entre las lenguas de fuego que devoraban la selva. Pero todo parecía inútil. La gigantesca hornaza los envolvía. Estaban en medio de un gran círculo de fuego.
1: No podemos avanzar más. El fuego nos corta el paso.
2: Me ahogo, Calimán.
1: Cúbrete la cara con las manos. Voy a cruzar sobre el fuego.
2: ¡Moriremos!
1: ¡Moriremos! Es nuestra última oportunidad. Cúbrete la cara, Solín.
0: ¡Allá vamos! Y Calimán, cubriendo con sus recios y musculosos brazos el cuerpo de su pequeño amigo, se lanzaba a través de las llamas. El calor intenso y el humo lo hacían ahogarse, pero no se detenía. El fuego quemaba su cuerpo, pero Calimán corría en busca de la salvación. Su atlética figura, sudorosa y jadeante, se perdía entre aquel infierno.
2: ¡Calimán! ¡Calimán!
1: ¡Tenemos que salir! ¡Tenemos que salir! ¡Tenemos que salir!
0: Y Calimán, llevando en brazos a Solín, se perdía entre el fuego y la destrucción. Era como si aquella gigantesca hornaza los hubiera devorado.

0: muy lejos de ahí, en el campamento a orillas del lago San Lorenzo, donde estaba la ciudad sumergida de Yiku Hall, el profesor Mendoza había descubierto el sucio juego del capitán Scott. La noche había avanzado entre la selva y el profesor miraba con reproche y con ira al capitán.
1: Es usted el más bajo y ruin de los hombres, capitán. Para obtener los tesoros de Yiku Hall, ha enviciado a algunos nativos a que beban ese maldito licor que usted guarda.
2: Oh, es cierto. Algunos lacandones ahora serían capaces de todo con tal de obtener una buena botella de ginebra.
1: Sí, me doy cuenta. Usted se ha valido de eso para obligarlos a que le traigan joyas de Yiku Hall. A cambio de una botella de ese licor que los entorpece, le traen joyas de incalculable valor.
2: Oh, vamos, usted exagera, profesor.
1: ¿Exagero? Puedo demostrárselo ahora mismo. ¿Qué es lo que contiene este arcón?
2: Oh, cosas personales, profesor.
1: ¡Miente! Aquí está el producto de sus robos. ¡Vea! Este arcón está lleno de joyas robadas en Yiku Hall. Diademas, collares, amuletos, vasijas, joyas de oro macizo que usted ha robado de Yiku Hall.
2: Oh, se equivoca. Todo eso me ha sido obsequiado por los nativos.
1: Miente. Usted las ha obtenido dándoles licor, entorpeciendo sus sentidos al grado de convertirlos en bestias. Es usted un canalla. Ha enviciado a esta gente inocente y ahora los tiene en su poder. ¡Canalla!
2: Basta. Basta, profesor. No estoy dispuesto a tolerar más sus insultos. Recuerde lo que usted y yo hablamos hace unos días. Quedó muy en claro que usted ya no da las órdenes en este campamento. ¿Lo oye bien? Ahora, el jefe soy yo.

0: El anciano científico temblaba de ira al escuchar las palabras burlonas del capitán Scott.
1: Recuerde que me acompañan varios hombres armados y que a una orden mía pueden matar a todos esos lacandones que tan fielmente lo obedecen.
2: Usted no conoce a los lacandones. Si los desafía, de nada le valdrán sus rifles y amenazas. Ellos son los guerreros más hábiles de la selva y lo aniquilarían, capitán. Lo harían pedazos junto con sus hombres.
1: Sí, tal vez sería una lucha encarnizada. Y usted, profesor, sería el único culpable.
2: ¿Qué dice?
1: Usted sería el único culpable. Oh, se reprocharía mil veces haber provocado una mortandad. Y no creo que tenga valor para hacerlo. Usted es un científico romántico que no puede provocar una contienda entre mis hombres y los Lackendones.
2: Es usted quien la provoca con su actitud, con sus latrocinios.
1: Hasta ahora no ha habido dificultad.
2: ¿La sabrá cuando Chanmaco se entere que usted ha ordenado a algunos nativos que roben joyas de Yikujol?
1: Chanmaco no se enterará si usted no dice nada, profesor. Si usted me delata, Chanmaco se pondrá furioso y yo no tendré más remedio que dar la orden de atacarlos. Y no dudo que yo moriré, sí, pero ¿cuántos más me seguirán, ah, profesor? ¿Cuánta gente morirá tan solo por su indiscreción?
2: No. Eso no. Esta expedición es científica, no debe provocar muertes y angustias.
1: Exactamente, profesor. Y usted sería el culpable. Encárguese usted de la parte científica de la expedición y déjeme a mí hacer negocio. Quédese usted con todos los honores de descubrir al Yikujol y deje a mí las joyas.
2: Me convierto en su cómplice.
1: En realidad ya lo es desde hace mucho tiempo. Usted ha engañado a Chanmaco.
2: ¿Qué dice? ¿Engañar a Chanmaco? Nunca. Él y yo somos amigos. Confía en mí porque sabe que soy incapaz de...
1: Profesor, escuche. Ya no recuerdo la muerte del pequeño hijo de Chanmaco, a quien por accidente Roscoe mató. Usted lo supo desde el primer momento. Y cuando Chanmaco lo interrogó, usted dijo no saber nada.
2: Estaba obligado a mentir. De otra manera, Chanmaco lo habría matado a usted y a Roscoe.
1: ¿Y su expedición, su maravilloso descubrimiento de Yikujol, nunca se habría llevado a cabo porque Chanmaco hubiera regresado con su gente?
2: Sí, sí. Por eso fue que tuve que mentirle a Chanmaco, sabiendo que entre usted y Roscoe habían matado a su hijo. Tuve que mentirle a Chanmaco.
1: Y automáticamente se convirtió en cómplice del crimen, ¿ah? ¿Qué pensaría Chanmaco de usted si supiera que le ha mentido? ¿Cuál sería la reacción de ese altivo príncipe de la selva si supiera que su gran amigo, el Hachnahotzul, como le dice, le hubiera engañado traicionando su amistad, ¿eh?
2: Chanmaco me despreciaría. Entre los lacandones, la amistad y sinceridad es lo que conservan con mayor orgullo. Si supiera que yo le mentí, nuestra amistad cesaría.
1: Y nos abandonarían en nuestra suerte en la selva. Y jamás podríamos descubrir a Yikujol.
2: Es cierto. Todo el trabajo de 6 años se vendría abajo. Pero lo que más lamentaría sería perder la confianza y amistad de Chanmaco.
1: En sus manos está todo. Vamos, vaya ahora con Chanmaco y dígale que yo estoy emborrachando a sus hombres para obligarlos a que roben joyas de Yikujol. Hágalo, profesor, y yo le diré que usted fue cómplice en el asesinato de su pequeño hijo.
2: No.
1: Ajá. Denúnciame y no tendré más remedio que ordenar a mis hombres que disparen sus armas contra los lacandones. Habrá muchos muertos, profesor, y será una vergüenza, una lástima que esta expedición, tantos años planeada por usted, se convierta en un crimen en masa. Vamos, denúnciame a Chanmaco.
2: Bien sabe que no lo haré, capitán. No puedo permitir que mueran muchos inocentes. Una vez más tendré que hacerme cómplice de su delito.
1: Lo celebro. Lo celebro. Usted continúe con sus investigaciones científicas y a mí déjeme con el negocio. Para usted, los honores de ser el descubridor de la maravillosa ciudad sumergida de Yiku Hall. Para mí, sus tesoros.

0: El profesor Mendoza abandonó la rústica choza del capitán Scott y amargamente pensaba que aquella expedición científica se convertía en un acto de pillaje y saqueo de las ruinas de Yiku Hall, la ciudad tan celosamente custodiada por los lacandones. De pronto...
1: ¿Eh? ¿Qué? ¿Pero qué pasa? ¿Qué es eso? ¿Qué ocurre en el campamento de los lacandones? Parecen alarmados e inquietos.
0: El profesor Mendoza avanzó hasta donde un grupo de lacandones, dirigidos por el gran jefe Chan Mako, observaban a un muchacho lacandón que permanecía tirado sobre la hojarasca.
1: Chan Mako, ¿qué sucede, eh? ¿Qué sucede?
2: Mi.
1: ¿Muerte?
2: Mi.
1: ¿Muerte de quién?
2: Ahí está. Míralo, Nohotzul. Es uno de mis hombres más jóvenes. El de nombre Santa Cruz. Míralo, está muerto.
0: Chan Mako señalaba hacia el cuerpo de un joven lacandón que yacía inmóvil entre la hojarasca. El profesor reconoció al mismo joven que horas antes había recibido de manos del capitán Scott la botella de licor. El anciano ahogó una exclamación de sorpresa y dolor.
1: Dios mío, ¿qué le ha pasado?
2: Mira lo que tiene todavía en sus manos. Mira.
1: Un collar de oro. ¿Qué significa eso?
2: Santa Cruz murió ahogado en Gran Lago. Se sumergió para robar las joyas de Yiku Hall. Desobedeció mis órdenes y penetró al agua escondido entre las sombras de la noche. Robó ese collar de los templos sumergidos y murió ahogado.
1: ¡Qué desgracia!
2: Pero Santa Cruz murió porque había bebido licor. Sí, licor.
1: ¿Qué dice Chan Mako? Estaba borracho. Pero si entre tu gente nadie bebe licor.
2: No, nadie bebe licor. Pero hombre blanco ha enseñado a mi gente a beber. ¿Qué sabes tú de eso, Nohotzul?
0: Los ojos de Chan Mako se clavaban interrogantes en el anciano profesor. Era como si penetraran hasta su alma.
2: Responde, Nohotzul. ¿Qué sabes de todo esto?
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0: en el lejano campamento del profesor Mendoza, a orillas del lago San Lorenzo, el astuto capitán Scott llevaba a cabo sus primeras obras de saqueo a la legendaria ciudad sumergida de Jiku Hall. Desesperado por la tardanza de Roscoe, que debería regresar con el equipo de buceo para las incursiones submarinas, el capitán ponía en juego su traicionero plan. Astutamente, había obligado a un grupo de jóvenes lacandones a que bebieran el alcohol que él llevaba entre sus provisiones, hasta crearles un hábito y una necesidad de sentirse gratamente entorpecidos por aquella bebida embriagante. Luego, trataban de obtener más licor, y el profesor les pedía a cambio que se sumergieran en el lago sin que Chan Mako, el jefe, los viera para extraer joyas valiosas de Jiku Hall. De esa manera, el capitán obtenía valiosas joyas a cambio de unas botellas de licor. Pero lo más terrible es que la vida de los incautos nativos corría peligro, ya que realizaban sus incursiones submarinas bajo los efectos de licor. El profesor Mendoza había descubierto aquel juego sucio del capitán, pero no podía denunciarlo al jefe Chan Mako, porque el capitán lo amenazaba diciéndole que desataría una batalla entre su gente armada y los lacandones. El profesor tenía que hacerse cómplice e inocente de aquella sucia maniobra por el afán de evitar derramamientos de sangre. Solo temía el momento en que Chan Mako lo descubriera todo. Y esa noche, el profesor acudía hasta el campamento de los lacandones, donde el jefe Chan Mako y varios miraban extrañados el cuerpo inmóvil de un joven nativo. El profesor se acercó interrogante.
1: Chan Mako, ¿qué sucede? ¿Qué sucede?
2: Y mi
1: muerte.
2: Y
1: ¿de
2: mi...
1: quién? ¿Quién ha muerto?
2: Uno de mis hombres más jóvenes. Míralo. Es Santa Cruz. Está muerto. Está muerto.
1: Dios mío.
0: El jefe Chan Mako señalaba hacia el cuerpo del joven lacandón que permanecía inmóvil sobre la hojarasca. El profesor lo reconoció. Era el mismo nativo que horas antes recibiera de manos del capitán Scott una botella de licor a cambio de que le llevara joyas rescatadas de la ciudad perdida.
1: ¿Qué es lo que ha pasado, Chan Mako? ¿Por qué ha muerto Santa Cruz?
2: Mira lo que tiene en las manos. Mira.
1: Un collar de oro.
2: Sí.
1: Es una de las reliquias de Jiku Hall.
2: Santa Cruz murió ahogado en el Gran Lago. Se sumergió para robar las joyas de Jiku Hall. Desobedeció mis órdenes y se metió al lago para robar joyas. Murió ahogado.
1: Dios mío, qué desgracia.
2: Oye bien, Nohotzul. Santa Cruz murió porque había bebido licor. Lo oyes. Había bebido licor.
1: ¿Qué dices, Chan Mako? Estaba borracho. Pero entre tu gente nadie bebe alcohol.
2: No, nadie bebe alcohol. Pero el hombre blanco ha enseñado a mi gente a beber. ¿Qué sabes tú de esto, Nohotzul?
0: Los ojos del jefe Chan Mako se clavaban interrogantes en el profesor. Era como si penetraran hasta el alma del anciano en busca de la verdad.
2: Habla, Nohotzul. ¿Qué sabes tú de esto?
0: El profesor Mendoza sabía quién era el culpable. El capitán Scott, que había acostumbrado a los nativos a beber para que rescataran las joyas de Jiku Hall. Pero no podía decírselo a Chan Mako, porque el altivo jefe hubiera ordenado el castigo contra el capitán y este respondería agrediendo a todos los lacandones. El profesor no podía desatar una batalla entre la gente del capitán y los lacandones y se veía obligado a mentir.
2: Responde, Nohotzul. ¿Qué sabes tú de esto? ¿Quién ha enseñado a mis hombres a beber alcohol?
1: Chan Mako, no sé nada. No sé nada.
2: Pero tus manos tiemblan y tu cara está blanca, como si ocultaras la verdad. Es que me engañas, Nohotzul.
1: Chan Mako, quisiera decirte algo más, pero...
2: Dila entonces. Di la verdad, Nohotzul. Mírame a los ojos y di la verdad. que si eres amigo de Chalmaco y sus hermanos, no debes guardar la verdad.
1: Soy tu amigo, bien lo sabes, Chalmaco. Y quisiera decirte algo, pero...
3: Un momento, profesor.
1: Capitán, ¿usted?
3: Tal vez yo pueda decir algo al respecto.
1: Capitán, espere, yo...
3: Silencio, amigo mío. El jefe Chalmaco quiere saber la verdad. El motivo por el que algunos de sus hombres beben licor. Bien, creo que yo puedo decirle lo que ha sucedido.
1: Capitán, piense bien en sus palabras.
3: Por supuesto, el jefe Chalmaco quiere saber la verdad. Pues yo se lo diré.
2: Habla, habla tú. Di la verdad y no trates de engañar a Chalmaco. Mírame a los ojos y habla. Habla.

0: El rostro cetrino del jefe Lacandón, Chan Mako, mostraba una expresión serena e interrogante. Sus ojos negros y oblicuos, su nariz aguileña y sus recias mandíbulas, facciones exactas de la raza maya, eran como una de esas máscaras guerreras de los muros de Bonampak. Miraba interrogante al astuto capitán en busca de la verdad.
1: Habla. Habla, Mako Blanco. Di la verdad.
2: Es muy fácil de entender. Tu gente me roba las botellas de ginebra que guardo en mi equipaje.
1: Mi gente no roba. Mis hermanos lacandones nunca roban ni a los amigos ni a los extranjeros.
2: Pues esta vez lo hicieron. Desde días atrás me di cuenta que alguien se introducía en mi refugio durante la noche. Y notaba la desaparición de varias botellas. Y esta misma noche sorprendí a este muchacho que está ahora ahí muerto. Lo sorprendí robándome una botella de ginebra.
1: Mako Blanco, ¿quieres decir que Santa Cruz te robó esta noche?
2: ¿Esa es la verdad?
1: No creo tus palabras. Santa Cruz, guerrero joven, fuerte, honrado, Santa Cruz no roba jamás.
2: Pues si lo dudas, te presentaré a un testigo. El profesor Mendoza estaba a mi lado cuando sorprendí a Santa Cruz robándome una botella. ¿No es verdad, profesor?
3: Capitán, yo...
2: Usted fue testigo de todo, profesor. ¿O es que lo ha olvidado y quiere complicar la situación?
0: El profesor se mostraba angustiado. Tenía deseos de delatar al capitán como el único culpable que había obligado al joven lacandón Santa Cruz a beber, pero... pero se contenía. En la sonrisa burlona del capitán advertía la amenaza de iniciar una batalla que dejaría muchas víctimas. Y tuvo que mentir.
4: Es cierto. Fui testigo de que este muchacho Santa Cruz robaba una botella de ginebra.
2: ¿Ah? ¿Satisfecha su curiosidad, Chan Mako?
1: Si Santa Cruz robó botella, mereció la muerte. Pero cuesta trabajo pensar que uno de mis hombres sea ladrón.
2: Pues esa es la verdad, ¿eh? Y sería bueno que vigilara a tu gente, Chan Mako. Otros pueden seguir el ejemplo de Santa Cruz y seguir robando.
1: Chan Mako castigará a quien lo haga. Pero hay otra cosa que no has dicho, Mako Blanco.
2: ¿Qué?
1: Mira lo que tiene Santa Cruz en la mano.
2: Un collar de oro. ¿Y dónde lo encontró?
1: Lo robó de Yikujol. Profanó la gran ciudad para robar joyas y encontró la muerte. ¿Para qué robó ese collar?
2: Ah, porque era un ladrón.
1: Tal vez Santa Cruz iba a pagarte la botella de licor entregándote ese collar.
2: Pues sí, pensaba hacerlo. Es una lástima que haya muerto. Este collar es una valiosa joya y con gusto daría dos botellas de ginebra en cambio. Sí, tal vez tengas razón. Santa Cruz robó esta joya tal vez con la esperanza de comprarme más licor. Pero yo no hubiera aceptado un negocio ilegal. Yo respeto tus órdenes, Chan Mako.
1: Sí, todos respetan mis órdenes. Y el que no lo haga recibirá su castigo. Ordenaré que el cuerpo de Santa Cruz sea abandonado en la selva para que las fieras lo devoren.
4: ¿Por qué lo haces, Chan Mako? ¿Es que no le darás sepultura que merece de acuerdo a tus ritos y ceremonias?
1: Santa Cruz no las merece. Santa Cruz desobedeció mis órdenes y se convirtió en ladrón. Robó licor y robó joyas. Profanó la gran ciudad y recibió su castigo. Murió ahogado y su cuerpo será abandonado en la selva para que lo devoren las fieras.

0: El jefe Chanmaco se alejó dando órdenes a su gente que recogieran el cadáver del infeliz Lacandón. Y el profesor Mendoza miró con reproche al astuto capitán.
1: No le remuerde la conciencia, capitán.
2: ¿Pero por qué, amigo mío?
1: Por su culpa, ese joven Lacandón está muerto. Usted lo envició al alcohol y lo obligó a robar joyas de Jikku Hall. Ahora ahí tiene usted el resultado. El muchacho murió ahogado.
2: Oh, no se pierde nada.
1: Y no conforme con propiciar su muerte, mintió llenándolo de vergüenza, tachándolo de ladrón. El pobre muchacho ni siquiera recibirá sepultura conforme a los ritos lacandones. Su cuerpo será arrojado para que lo devoren las fieras.
2: Oye, ¿qué culpa tengo yo de la ignorancia de esta gente?
1: Debía haberlo denunciado a Chanmaco.
2: Pero no lo hizo. ¿Y sabe por qué? Porque usted no quiere que haya más muertos. Sabe que si me descubre, ordenaré a mi gente que dispare contra los Lacandones.
1: Sí, tengo que mentir obligado por las circunstancias. Pero tenga cuidado, capitán. No siempre tendrá usted las de ganar. Chanmaco es inteligente, astuto, y algún día puede descubrir su juego.
2: Oh, ya procuraré que no lo haga. Lo que siento es que ahora Chanmaco vigilará más a su gente y será muy difícil que pueda conseguir a cambio de botellas de ginebra por oro. En fin, ya me las ingeniaré. Varios lacandones han probado el licor y pese a las amenazas de su jefe, insistirán en seguir bebiendo y yo les daré gusto. Buenas noches, profesor, y gracias por su ayuda.
1: Tenga cuidado, capitán. Chanmaco es astuto y puede descubrirlo.
2: Peor para todos. Buenas noches, profesor.

0: Cuando el capitán Scott regresó a la champa, o casa rústica hecha de palma y varas, descubrió que alguien estaba ahí, buscando afanosamente entre el equipaje.
1: ¿Quién diablos está ahí? Debe ser alguno de esos nativos que quiere robar mis botellas. O ya me encargaré de darle su merecido.
0: El capitán avanzó sigilosamente y su mano derecha desenfundó el revólver que llevaba en la cintura. Descubría a un hombre que buscaba algo entre su equipaje.
1: ¿Quién es ahí? ¡Arriba las manos!
2: ¡Calma! ¡Calma, Majo Blanco! Guarda tu arma que no logras asustarme.
1: ¡Chan Mako! ¿Y qué haces aquí? ¡Responde! ¿Qué haces aquí buscando entre mi equipaje?
2: Busco el motivo por el que mis hombres mueren. ¡Esto!
1: ¿Qué diablos quieres con mis botellas de ginebra?
2: El alcohol es malo para mis hombres. El alcohol entorpece sus cabezas y los hace desobedecer mis órdenes. El alcohol convierte a mis hombres en ladrones y debo destruirlo.
0: Chan Mako estrelló con furia las botellas de licor contra el piso ante la sorpresa e ira del capitán Scott.
1: ¿Pero qué haces? ¿Qué haces, estúpido indio?
2: No habrá más alcohol en el campamento. No habrá más muerte.
1: ¡Quieto! ¡Quieto!
2: ¡No habrá más alcohol que convierta a mis hombres en ladrones!
1: ¡Digo quieto! ¡Quieto!
0: El capitán trató de detener a Chan Mako, que continuaba rompiendo las botellas de licor, pero la candona apartó bruscamente al capitán, derrumbándolo con facilidad asombrosa.
1: ¡Ay, maldito indio! ¡Pero ahora te enseñaré a respetarme!
0: El capitán levantó el revólver apuntándole a Chan Mako, pero alguien lo detuvo en su impulso asesino.
3: ¡Capitán, quieto! ¡Quieto! ¿Qué va a hacer?
1: Matar a este miserable indio. Se ha atrevido a romper todas mis botellas de ginebra. ¡Voy a matarlo! ¡Hágase a un lado, profesor!
3: ¡No, no, capitán! ¡Calma! ¡Calma, por Dios!
2: ¡No fue sol! ¡Déjelo! ¡Déjelo! Veremos si Chamaco Blanco tiene valor para matarle. Veremos si su mano no tiembla para matar a un hombre frente a frente.
3: ¡Chamaco!
2: ¡Déjelo, Nojochul! ¡Déjelo! Quiero saber si Majo Blanco tiene valor para matarme.
0: El jefe Chan Mako avanzó hacia el capitán Scott, que le apuntaba con su revólver. En la expresión del altivo jefe Lacandón había un reto que impresionó al capitán.
1: ¡Maldito! ¡Maldito! ¡No avances más porque dispara!
2: ¡Hágalo, Majo Blanco! ¡Hágalo! ¡Dispare su arma contra Chan Mako! Si es usted valiente, máteme. ¡Máteme!
0: El revólver temblaba en la mano del capitán. Se veía frente a aquel hombre que se mostraba sereno y retador. Y el capitán no tuvo más remedio que bajar el arma.
1: No. No voy a matarlo, Chan Mako. No soy un asesino para matarlo ahora.
2: Chan Mako se alegra, porque antes de que me mataras, mis hombres te habrían atacado. Míralos ahí a tu espalda.
4: ¿Ah? Okay. Es cierto, capitán. Sí. Ahí están tres hombres armados de machetes, dispuestos a cortarle la cabeza antes de que le haga daño a Chan Mako.
1: Oh, bien. Esta vez ganas, Chan Mako. Ahora, lárgate. Y has roto todas mis botellas de ginebra. Estarás satisfecho, ¿eh?
2: Debo llevarme algo más. Algo más.
0: Chan Mako avanzó hacia el arcón que tan celosamente guardaba el capitán Scott. Levantó bruscamente la tapa y descubrió todas las joyas que escondía el capitán.
1: ¡Chan Mako, deje sus joyas! ¡Son mías! ¡Son mías!
2: ¡No! Estas joyas son de Yikujol. Mi gente las ha robado para comprarte alcohol.
1: ¡No! ¡No! ¡Son mías! El profesor y yo las necesitamos para realizar estudios, ¿comprendes? Solo por eso.
2: Las joyas pertenecen a mis antepasados y deben quedarse en Yikujol. Las echaré al lago otra vez.
1: ¡No te las llevarás, maldito!
0: El capitán Scott se arrojó contra Chan Mako intentando golpearlo, pero el altivo Lacandón le detuvo la mano firmemente.
1: ¡Oh, suelte, suelte!
2: No te atrevas, Mako Blanco, a golpearme. No lo hagas porque puedo vencerte así fácilmente. Puedo destrozarte el brazo ahora mismo.
1: No, no, no.
0: La recia mano de Charles McCoy apretaba con fuerza el brazo del capitán. Eran como unas tenazas de acero que le trituraban el brazo. El capitán estaba impotente para luchar contra aquel coloso de la selva.
2: Mis manos son fuertes. Mis manos están acostumbradas a matar jabalí y luchar contra el tigre. Mis manos son fuertes.

0: El capitán se olvidará de todo. No habrá más robos en el campamento, Chanmacó. Te lo prometo.
1: Yo vigilaré siempre. Siempre. Tumben Cucho.
2: Chanmacó ordenó a sus hombres que cargaran con aquel botín de joyas y abandonaran la casucha ante la desesperación del capitán y la sonrisa burlona del profesor Mendoza.
3: ¡Oh, malditos! ¡Se han llevado mis joyas! ¡Los echarán de nuevo al lago, malditos!
0: ¿Ya ve usted cómo no es tan fácil engañar a Chanmacó? Es fiel guardián de Jikujol y no permitirá que usted se robe las joyas. Ya le demostró que fácilmente puede vencerle.
3: No creo que estoy vencido, profesor. Ahora cedí, obligado por las circunstancias, pero no habrá nada que interrumpa mis planes. Cuando regrese Roscoe con el equipo de buceo, no habrá nadie que eche por tierra mis planes. Chanmacó es peligroso, pero yo sabré eliminarlo. Ordenaré su muerte y la de todos los lacandones. Solo esperaré el regreso de Roscoe.
2: ¿Qué es lo que planea el capitán para apoderarse de los tesoros de Jikujol? ¿Qué ha sucedido con Mariela, capturada por Roscoe? ¿Y Calimán y Solín han muerto en el gran incendio de la selva?
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6: Buenas noches, secretario.
7: Buenas noches, señor juez.
8: Oiga, ni falta le hace nada.
7: Óigame, que eso es ocasión, ¿eh?
8: Sí, ya lo veo, como corte. Está bien.
7: Bueno, ¿y cómo sigue de salud?
8: Regular. Hacía tiempo que no me daba, pero otra vez estoy con un poco de reuma en el brazo izquierdo.
7: Óigame, ¿no será lo que ha corrido? Digo, lo que ha llovido.
8: No lo creo, porque en estos días no ha llovido tanto.
7: Yo no me refiero a lo que ha llovido en estos días.
8: ¿Y a qué se refiere usted entonces?
7: A lo que ha llovido desde que usted nació hasta ahora, señor.
8: Bueno, pudiera ser. ¿Usted cree que ha llovido mucho?
7: Óigame, se ha inundado Mendar una pila de...
8: Bueno, póngase un paraguas de multa para que no vaya usted a mojarse.
7: Pero óigame, señor.
8: No me replicio, le pongo una capa de agua también. Y vamos a ver qué caso tenemos hoy.
7: Una estafa.
8: ¿A quién estafaron?
7: Al dueño de una fonda.
8: Pues que comparezcan los complicados en ese fondicidio.
7: Enseguida, señor juez. Luz María Nananina.
9: Aquí como todos los días.
7: Rudecindo Caldeiro y Escoviña.
10: Presente.
7: José Candelario Tres Patines.
11: A la reja.
8: Pero vamos a ver qué les pasa a ustedes hoy.
12: No pasa nada, señor juez. Es que Rudecindo este y la Nananina la han cogido conmigo y no hace más que acusarme por todo, chico.
11: Porque usted no hace nada más que cosas muy mal hechas, las cosas que hace.
13: Hombre, claro que sí, doctor. ¿Usted se imagina que puede vivir robándole a todo el mundo sin que le pase nada por eso, compadre? Está usted muy equivocado, porque el que la hace, la paga.
12: Eso es verdad, don Juan.
8: ¿Cómo, don Juan? ¿Qué? ¿Qué es eso de don Juan?
12: No, más respeto que...
8: No, señor, no, señor juez.
12: Sí, es verdad eso.
8: Sí, ¿qué cosa?
12: Lo que dice el vecino.
8: Ah, sí, cómo no. A la justicia es muy difícil tomarle el pelo a Tres Patines. Y más tarde o más temprano, el que la hace, la paga.
12: ¿Seguro?
8: ¿Qué? ¿Lo pone usted en duda?
12: Sí, porque mira, eso es un refrán.
8: Sí.
12: Y yo estoy cansado de ver que los refranes fallan siempre.
8: Tres Patines.
12: No.
8: Usted está equivocado. Los refranes son la síntesis de la sabiduría humana.
12: ¿La qué?
8: La síntesis.
12: ¿Qué
8: le pasó?
12: No sé, ¿qué es lo que dice? ¿Qué es lo que quiere decir? ¿Sí? ¿Sí?
8: ¿Sí? Sí, sí. Y no falla nunca. Eso no falla.
12: Pues óyeme, viejo, hará cuestión de unos 5 años sin ir más para detrás de la manera.
8: Dígame usted.
12: Yo estudié música porque yo quería dedicarme

0: a dar concierto, ¿no? Sí. Y cuando me pareció que ya sabía bastante música, me presenté en un teatro. Di un concierto de violín y me tiraron tomate.
1: Porque tocaría usted muy mal.
0: Está bien, no se lo discuto. Uh-huh. Pero entonces yo dejé pasar un poco de tiempo.
1: ¿Pero qué?
0: ¿Eh?
1: ¿Pero qué?
2: Entonces.
1: ¿Entonces? ¿Qué es eso?
0: Entonces.
1: Entonces.
0: Sí, era la misma palabra. No. Yo dejé pasar un poco de tiempo, me presenté otra vez en el mismo teatro, di un concierto de guitarra y me tiraron tomate también.
1: ¿Qué me cuenta usted con eso?
0: Bueno, chicos, nos dicen que una cosa es con violín y otra cosa es con guitarra.
1: Sí.
0: Bueno, pues para mí fue la misma cosa porque me entraron a tomatazo lo mismo con la guitarra y con el violín.
1: Bueno, Tres Patines, pero eso no quiere decir que fallara el refrán.
0: ¿Ah, no?
1: No, señor, el que falló fue usted, que no sabía tocar ninguna de las dos cosas.
0: Bueno, entonces es verdad eso de que la hace la paga, ¿no?
1: Que sí es verdad. Ahorita verá si es verdad o no. Vamos al juicio. ¿Qué fue lo que hizo hoy Tres Patines?
3: Pues verá usted, mi ilustre doctor. Yo tengo ahora una fonda que no es porque sea mía, ¿no? Pero que en materia de buena cocina y de servicio esmerado, no tiene nada que envidiarle a ningún restaurante de La Habana.
1: ¿Se come bien en esa fonda?
3: Todos los platos que se sirven en ella son soculentos, ¿no es verdad, Nananina?
4: Bueno, la mitad por lo menos, sí.
1: ¿Cómo la mitad por lo menos?
4: Sí, señor juez, porque usted pide un plato en esa fonda y se lo traen a la media hora. De manera que supo, no sé, pero lento, sí lo son.
3: Bueno, óigame, Nananina, pero eso es porque usted siempre pide arroz con pollo, bacalao, vizcaína, paella la valenciana y cosas por el estilo que demoran en hacerse. Pide una lata de sardinas y verá cómo se le sirve en el lato.
4: ¿Ah, sí? Y yo voy a ir a una fonda a comerme una lata de sardinas. Para eso voy a una bodega, la compro y me la como allí mismo. Mira qué cosa.
3: Sí, hija, pero una bodega no tiene comodidad. Y a lo mejor al abrir la lata, pues, ¡brum!, se salpica usted de aceite.
0: Bueno, vecino, pero es que la sardina en lata hay que comerla, ¿sabes? Pero hay que saber comerla.
3: ¿Cómo que hay que saber comerla?
0: Claro, chico. ¿Con qué comes tú la sardina, chico?
3: Con papas, la cuchara.
0: Ah, no, chico.
3: Cebolla.
0: Oh, no. La sardina hay que comerla con ropa vieja, chico.
3: ¿Con ropa vieja?
0: Claro, chico. Así, aunque la ropa se salpique de aceite, no tiene importancia, ¿verdad?
3: Hija, puede que tenga usted razón, ¿no? Pero de todas maneras, Nananina, usted no me negará que la comida de mi fonda es una comida de primera, porque ayer se comió usted medio pollo frito, y diga la verdad, ¿qué tal está ese pollo?
4: Demasiado duro.
3: ¿Demasiado duro?
4: Sí, señor, mire usted si estaba duro, que no lo pude cortar con el cuchillo, porque el cuchillo no le entraba.
3: Bueno, pero eso no quiere decir que el pollo estuviera demasiado duro.
4: Ah, ¿no?
3: Hombre, claro que no. A lo mejor era que el cuchillo estaba demasiado blando.
4: Bueno, eso sí, el cuchillo estaba más blando que el pollo, esa es la verdad. Porque lo tuve que dejar agarrar el pollo con las manos y entrarle con los dientes.
3: Y no estaba sabroso.
4: Sosó.
3: Sosó. Bueno, pues cuando acabé de comerse el pollo, yo vi que usted se estaba chupando los dedos.
4: Sí, pero lo tuve que hacer a la fuerza.
3: ¿A la fuerza? ¿Y eso por qué?
4: Porque no me pusieron servilletas.
3: ¡Ay, bendito Dios! Doctor, no le haga usted caso y vaya un día por mi fonda, para que se convenza usted de que en esa fonda cocina el mejor cocinero que hay en La Habana.
1: ¿Así quién es ese cocinero?
3: Yo.
1: No me diga, el cocinero es usted mismo.
3: Sí, señor. Cuando quiera una demostración de alta cocina, vaya usted por allá.
0: No le haga caso, señor Manuela. Cuando tú quieras eso, vete a casa, que mamita sí te va a hacer un plato de alta cocina. Bueno, lo más alto que puede cocinar una cocinera.
1: ¿Qué cosa es? ¿Faisán a la champiñón?
0: No, rabo a caparrao.
1: ¿Y eso es lo más alto que puede cocinar una cocinera?
0: Sí, porque el rabo que cocina mamita no es rabo de ternera.
1: ¿Y qué cosa es entonces?
0: Rabo de papalote, chico.
1: ¿Rabo de papalote?
0: Ya ve si es alto o no es alto.
1: Será alto, pero no me llama la atención ese plato.
0: Entonces tú te puedes hacer, por ejemplo, bité pasado por agua, mantecado a la parrilla, que le queda muy sabroso, papa rellena con chicle, que eso es horrible.
1: Sí, ¿no?
0: Y una ensaladita de cácara de mamey con una clase de salsa tártara que te va a chupar los dedos de gusto.
1: ¿Y eso? ¿Su mamita sabe hacer bien la salsa tártara?
0: ¿Cómo no va a saber, chico, si mamita es más tártara que la salsa?
1: ¿Ah, sí?
0: Ella hace también una sopa muy buena, tú sabes, pero lo malo es que la sopa esa no se puede tomar nada más que en el mes de julio, chico.
1: ¿En el mes de julio qué sopa es esa?
0: La sopa juliana.
1: ¡No me diga! Esa sopa no se puede tomar más que en julio.
0: En julio, sí.
1: Ah.
0: Por eso no te digo que no es juliana.
1: Sí, pero no se puede tomar en el mes de mayo.
0: No, chico, porque no viene bien con el mes. ¿Tú sabes lo que hace mamita para el mes de mayo?
1: No, ¿qué hace en mayo?
0: mayonesa.
1: ¿Y entonces qué sopa toman ustedes ahora en el mes de agosto?
0: Bueno, según, porque eso lo decide mamita tirándolo a estrella o escudo, ¿no?
1: ¿Cómo estrella o escudo?
0: Si toda la mañana mamita tira una peseta para el aire.
1: Ajá.
0: Que sale estrella, pues entonces hace sopa de estrellita.
1: Bueno, ¿y qué hace si sale escudo?
0: Sopa escudella.
1: Pero en fin, Rudecindo, ¿qué fue lo que pasó en esa fonda?
3: Bueno, pues nada, doctor, no, que ayer al mediodía, Tres Patines entró en la fonda con una señora.
1: Uh-huh.
3: Sentaron en una mesa y pidieron una paella a la valenciana.
1: Sí.
3: Yo les hice una paella, doctor, magnífica. Y ellos se la comieron muy contentos y muy complacidos.
1: Exactamente, ¿y qué?
3: Pues que después que se dispararon la paella, aprovecharon un descuido del camarero, se levantaron de la mesa y se fueron sin pagar.
4: Bueno, Rudecindo, pero de eso usted tuvo la culpa. Yo no le dije que le cobrara Tres Patines por adelantado.
3: Sí, pero vamos, hombre, como iba con una señora, no creí que me fuera a hacer esa bobería.
1: Ah, seguro que iba usted con su mamita, ¿verdad? Ah, no, espérese. Iba usted escondido, que no...
4: ¿Algún pollito? Carajo, los dos, él y la mamita, los dos son
1: patines. No iba la mamita.
0: No iba la mamita.
1: Pollito, ¿no?
0: ¿Eh?
1: Cucusa.
0: No.
1: Calientico,
0: tibiecito.
1: ¿Cómo? ¿Qué tibiecito de qué? ¿Algún pollito que es nuevo?
0: No, chico, no.
1: Ah, no.
0: Si tú supieras, chico. Era mi tía Potronila, chico.
1: ¿Tu tía qué?
0: Potronila.
1: ¿Potronila?
0: Potronila, no. La que la casa con el tío mío, Seferino, chico.
1: Petronila, la hermana de Sinesio.
0: Sí.
1: Hermana, que la que le seguía a Sinesio.
0: Sí,
1: la
0: no, que... esa le seguía a Guaguerra, yo no he visto hoy.
1: No.
0: ¿Qué mujer más pegajosa?
1: No. Primero era Sinesio y después Petronila.
0: Petronila, sí.
1: Sí, yo me acuerdo que en el velorio de Sinesio, Petronila lloró mucho.
0: Sí, él era casado con el tío ese que era político, chico. Seferino.
1: Seferino, óigame, oiga.
0: ¿Tío político mío?
1: Tío político, como lloró Petronila, Sinesio.
0: Ah.
1: Sí, era, yo creo que era Jimagua, ¿no?
0: ¿Quién?
1: Sinesio y Petronila.
0: No. Sinesio era mayor. Chico.
1: Mayor.
0: Era 3 meses mayor que Petronila.
1: ¿Cómo 3 meses?
0: Digo, que no eran hijos de la misma mamá, ¿no?
1: No creo
0: que tampoco del mismo mamá.
1: ¿Y cómo eran hermanos de
0: no
1: crianza?
0: Sé, se llevaban así, ella le decía, mi hermano, oye, mi hermano, le tiraba el brazo para mí. Se metió en la familia, yo no sé cómo, chico.
1: ¿Petronila?
0: Petronila, yo no sé.
1: Entonces, ¿cómo dice usted que es tía?
0: Pues
1: ¿era tía suya?
0: Sí, casada con mi tío Seferino. Pobre.
1: Era una tía suya la que iba con usted. Sí, ya.
0: Está pasando el Niágara en bicicleta la pobre.
1: ¿Y eso por qué?
0: Porque resulta que mi tío Seferino, él era, ¿cómo se llama? Chofer de alquiler de esto, ¿verdad?
1: Sí.
0: Pero que un día lo alquilaron dos endebidos,
1: sí.
0: Le dijeron que lo llevara a los repartos y allí lo asaltaron y le robaron la chapa.
1: La chapa nada más.
0: Nada más, chico. Qué suerte, ¿verdad?
1: Sí.
0: Entonces él siguió caminando sin chapa, pero a la media hora lo alquilaron otros dos individuos. Lo asaltaron también y le robaron las gomas.
1: Las gomas también.
0: Las 4 gomas. Chico. Pero él siguió caminando.
1: Sí.
0: Sí, sin las gomas.
1: Sin gomas.
0: Pero a la media hora lo volvieron a asaltar.
1: Ajá.
0: Y le robaron el automóvil. Chico. Entonces él siguió caminando sin automóvil.
1: ¿Y cómo caminaba sin automóvil?
0: Hombre, a pie, está ciego, está bobo.
1: Está bien, bueno, ¿y qué?
0: Ah, porque todo eso le produjo tanto sentimiento que se murió de melancolía, tú sabes, a la semana siguiente murió de melancolía.
1: Mira acá, ¿y a su tía Petronila qué le pasó?
0: Bueno, pues mi tía Petronila estaba casada con mi tío Seferino, ¿sabes?
1: Sí.
0: Y al verse viuda le entró un dolor tremendo, un dolor terrible, un dolor espantoso.
1: Sí, se explica.
0: Sí.
1: ¿Y usted no hizo nada por ella?
0: ¿Cómo no, chico? Cuando yo la vi con aquel dolor tan grande, pues ¿sabes lo que hice?
1: ¿Qué hizo? ¿Qué hizo?
0: Le compré una intirina.
1: ¿Cómo una intirina?
0: Sí, chico, ¿eso no quita el dolor?
1: No, Tres Patines.
0: ¿Cómo
1: eso quitará un dolor físico, como un dolor de cabeza, un dolor de muela, pero no quita el dolor de quedarse viuda.
0: ¿Seguro que no?
1: Claro que no.
0: ¿Tú te quedaste viuda alguna vez?
1: No, me voy a quedar viuda yo, Tres Patines.
0: Entonces, ¿cómo tú sabes que no lo quita? Chico?
1: Porque no lo puede quitar. Y siga, ¿qué pasó con ese día? Diga.
0: Ah, que yo me la encontré en la calle.
1: Sí.
0: Y ella se puso a contarme lo mal que estaba de su situación.
1: Sí.
0: Y que lo único que estaban poniendo en su casa para comer era harina con cangrejo, sin cangrejo.
1: Ajá.
0: Harina con carne de puerco, sin carne de puerco. Y harina con camarones, sin camarones.
1: Vaya, por Dios. Entonces lo que ponen es harina sin nada, ¿no es eso?
0: Sí, chico, sin nada. Mi tía me dijo que algunos días la tenían que poner la harina hasta sin H.
1: Bueno, ¿y qué?
0: Nada, que en vista de eso, pues yo la invité a almorzar.
1: Sí.
0: Ella me dijo que bueno, pero enseguida.
1: Sí.
0: Me dijo, ya. Entramos en la fonda, que dio la casualidad que era la fonda de Ruedecindo. Pedimos una paella, Ruedecindo nos hizo una paella bastante buena, esa es la verdad. Y nosotros nos la comimos entre los dos.
4: Claro, y después de eso se marcharon sin pagar, ¿no es así, qué bonito, eh?
0: Claro que sí.
1: Claro, ¿por qué, compadre? Eso es una estafa,
0: ¿no,
1: ¿verdad?
0: Señor, usted está equivocado,
1: chico. Usted va a estar equivocado, Tres Patines. Usted tenía que pagar.
0: ¿Qué cosa tenía que pagar, chico?
1: La paella que
0: no, se
1: comió.
0: No, señor, no te me vaya a volver ahora atrás, porque esa paella no tenía que pagarla yo, chico.
1: ¿Cómo que no? Usted no se la comió.
0: Sí, pero yo no la hice.
1: ¿Cómo que no la hizo?
0: No, chico, yo llego a esta fonda, oye bien, ¿eh? Me siento y pido una paella, pero cuando yo pido esa paella, ¿quién es el que la hace?
1: El cocinero.
0: ¿Quién es el cocinero?
1: Ruedecindo.
0: Y entonces esa paella tiene que pagarla Ruedecindo.
1: ¿Y eso por qué?
0: ¿Por qué va a ser, viejo? ¿No dijiste tú ahorita mismo que el que la hace la paga?
1: ¿Eh? Escriba ahí, secretario.
0: Venga la sentencia.
1: Tu disculpa no camina, pues según la ley expresa, lo que se hace en la cocina hay que pagarlo en la mesa. No le aguanto desde luego semejante truquería. Con que páguele al gallego o le pongo 30 días.
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otra vez Porfirio Cadena, el mentado Ojo de Vidrio, el valeroso bandido de la Sierra del Guajuco, buscando una nueva vida en tierras extrañas, lejos de sus madrigueras, y tratando de borrar para siempre la sangre que corrió a sus espaldas.

0: muchachos. Por aquí, por esta calle, desemboca el callejón Oaxaca. ¿A dónde vamos? Ahorita te digo a dónde.
1: Sí, mi coronel.
0: Aquí, párate. Ese callejón que está ahí es el callejón Oaxaca que andamos buscando. Ahí tengo que investigar un asunto. Aquí me aguardas.
1: Sí, mi coronel.
0: ¿Cómo te llamas tú?
1: Salomón, mi coronel.
0: Se me olvidan los nombres de tantos policías. Aquí me aguardas.
1: Sí, mi coronel. ¿No quiere que vaya con usted?
0: No. Pase lo que pase, tú no te muevas de aquí, Salomón.
1: No, mi coronel.
2: En el callejón de Oaxaca estaba el alojamiento donde se ocultaba Lola Peña, después de la tragedia en que perdió la vida la señorita Amparo Reina. Porfirio fue en busca de la ex cocinera de la hacienda de Gaiteros. Su situación era cada día más peligrosa e insostenible. Y si Lola soltaba la lengua, como decía él, estaba perdido.
3: Es un tugurio, pero aquí estoy bien escondida. Usted me dijo que me escondiera donde nadie pudiera hallarme.
0: Sí, aquí está bien, Lola. Dites otro nombre.
3: Sí, les dije que me llamo María del León. Ajá. Ancina se llama una prima mía.
0: Sí.
3: Siéntese.
0: No, ya me voy. No debes moverte de aquí hasta que yo te diga otra cosa, Lola, ¿eh?
3: Pero no me deja mucho tiempo en este tugurio, coronel.
0: No, yo te voy a dar dinero para que te vayas para otra parte, pero ahorita no se puede, porque mi misma policía te anda buscando por todos lados. Yo te digo cuándo.
3: Pero, pozo, ¿y qué voy a hacer a otra parte? ¿Me va a soltar en otra parte como trompo chillador? Yo no quiero irme de estas tierras, coronel.
0: No miras que aquí tienes peligro.
3: Pero usted me ayuda.
0: Es que las cosas están muy duras después de la muerte de Amparo.
3: ¿Eh? Pues, ¿para qué me decía que la matara?
0: Yo no te dije que la mataras.
3: Usted me lo dijo. Usted me dijo que quería matarme y que si entraba en mi cuarto con esas intenciones, que yo le disparara y la matara.
0: Pero no Ancina, Lola.
3: Acuérdese que hasta me dio una pistola.
0: Sí, no.
3: Por cierto que la dejé en la casa. La señorita Lilia me dijo que se la dejara.
0: Ancina se necesitaba.
3: Pero yo estoy desarmada y en este tugurio.
0: No te pasa nada. Y no tengas miedo porque te vayas a otras tierras. Si te quedas aquí después de haber matado al licenciado Rubio y ahora a esa señorita Amparo, te agarra la policía y yo no puedo hacer nada.
3: Me va a dejar sola.
0: No es que te deje sola, pero soy el jefe de la policía. Un jefe de policía no puede ayudar a una mujer criminal.
3: ¿Y entonces para qué me decía que le sonara la vieja esa?
0: Mira, Lola.
3: Usted me dijo que esa vieja Amparo quería matarme para que no me dieran la herencia que le tocaba a Pepe. Pues yo la maté y ahora quiero que me den mi dinero. Si quieren que me vaya a la fregada, pero que me den mi dinero. Pepe decía que le tocaba como 3/4 de melón.
0: Millón de millón.
3: Ándele. Pues que me den ese dinero, si quieren que me largue. Y usted, coronel, ayúdeme, no me deje sola. Porque usted tiene la culpa de todo esto. Usted me dio la pistola para que matara al abogado. Y también me dio otra pistola para que le sonara la vieja esa.
0: Eso no lo andes diciendo a Naiden, Lola.
3: Pues no me obligue usted a que lo diga.
0: Mira, Lola, yo voy a buscar una persona de confianza que te lleve a un lugar seguro, donde te entregarán ese dinero de la herencia.
3: ¿Y qué persona es esa?
0: Pues un amigo. Tú no te fijes en quién sea esa persona, porque detrás de ella estoy yo para ayudarte. Tú haces lo que te diga esa persona, que vendrá por ti esta misma noche.
3: Pasa.

0: Porfirio. ¿Pues qué traerá este desgraciado a estas horas de la noche?
1: ¿Qué hubo, Lino?
0: ¿Qué tal, mi coronel?
1: Ahora me dices, mi coronel. ¿Será que ya estás sintiendo lo frío del acero?
0: No, es que ya no quiero pelear con usted, coronel. No quiero morir en una cárcel. De aquí me sacan y me mandan a la penitenciaria Morelia. ¿Y pues cuándo fregado voy a salir de una prisión ancina?
1: ¿Quieres salir en libertad?
0: ¿Quiere burlarse de mí?
1: No, no es eso. Y aquí estamos solos. Puedes decirme Porfirio. No te voy a dar la libertad, Dioquis. Es que quiero que me hagas un favor. Y por ese favor, ya haciéndolo, pues te vas para donde te dé tu gana. Yo te voy a dar una cantidad, aunque no sea muy grande, unos 1,000 pesos, para que hagas tus gastos. Y si no te vuelves a parar por estas tierras, será mejor.
0: Bueno, ¿y cuál es ese favor? ¿De qué se trata, Porfirio? Bueno, ya que quieres que te digan Cina.
1: Se trata de Lola.
0: ¿Lola?
1: Sí, tú la conoces. Es una mujer muy sonsa. Es una perfeuta ignorante. Y como sabe muchas cosas mías, pues puede hablar por ahí. No quiero matarla yo, porque ahorita tengo muchos problemas. Quiero que tú lo hagas.
0: ¿Que yo la mate?
1: Sí. Yo te digo dónde está. Ya le dije a Ea que una persona de mi confianza va a ir por Ea misma. Tú te la llevas por ahí lejos. La matas. La entierras y te vas de estas tierras.
0: No es una trampa.
1: Sabes bien que si quisiera matarte, te sacaba y te tronaba.
0: Eso sí. Bueno, ¿y traes el dinero?
1: 1,000 pesos, aquí los tienes. Son puros billetes de a 100 y unos cuantos de a 50 para que no batalles. Si quieres contarlos...
0: No, está bueno. Y...
1: aquí tienes una pistola.
0: Tú me adivinas el pensamiento, Porfirio.
1: Ahorita mismo vas a salir conmigo porque ya les dije que tengo esta diligencia.
0: ¿Y qué vas a decirles cuando no vuelva?
1: Que estás en la penitenciaria de Morelia.
0: Eres un águila, Porfirio.
1: Agarra lo que tengas que llevarte y vámonos. Y no se te olvide que después de matar y sepultar a Lola, te vas de estas tierras, cuando menos a San Luis Potosí, y si puedes, más lejos.
0: Te lo prometo, Porfirio, te lo prometo. Será fácil liquidar a esa vieja. Porque ella nunca me ha tragado. Y yo tampoco a ella. Así es que nos vamos a entender perfectamente.
1: No te pelees con ella cuando la encuentres. Aguántale, trátala bien. Tiene que hablarte de un dinero porque cree que tienen que darle lo que le tocaba a Rentería. Tú le dices que la llevas a donde le entregarán ese dinero. Lo demás no necesito decírtelo.
0: Seguro que no.
1: Bueno, vámonos.
0: Vámonos.
2: No había otra salida. Para asegurarse del silencio de Lola Peña, apenas exterminándola. Y aunque Porfirio sabía que Lino Buitrón era un traidor, también sabía lo mucho que deseaba su libertad y confiaba en que hiciera su trabajo y se marchara a otras tierras. Después de despachar a Lino Buitrón, Porfirio se dirigió a su departamento.
3: Aquí lo está esperando Mario. Yo le dije que usted no tardaría en llegar.
1: Sí, mijo.
4: Estoy preocupado por mi hermana Lilia, señor coronel. Espero que ya hayan encontrado a esa mujer para que confiese.
1: Con su permiso, Mario, voy a quitarme estas cosas para descansar. Precisamente hemos andado por todas partes buscando a Lola Peña, pero quién sabe dónde se metería, hombre, que no podemos dar con ella.
4: Usted sabe que Lola Peña es la culpable, señor coronel.
1: Yo no sé que Lola es ella la culpable. Yo creo que Ancina es ella porque conozco a Lola y conozco a la señorita Lilia. Pero la única que puede declararlo ante el Ministerio Público, pues es la propia Lola.
4: ¿Y dónde está?
1: La sigue buscando mi policía.
4: Nunca van a dar con ella.
1: Tenemos que jallarla, señor Viesca. Yo voy a descansar un poco y luego volveré a la calle para seguirla buscando. Usted no debe preocuparse tanto, hombre.
4: ¿Y cómo quiere que no me preocupe si estoy viendo la situación de mi hermana a cada momento más complicada y desesperada? Esta tarde estuvimos en la reconstrucción de hechos.
1: Dijo el licenciado que iba a hacer eso.
4: Mi hermana Lilia explicó cómo pasaron las cosas. Pusieron una pistola en la cómoda que ella señaló. Fue por ella, la sacó y hizo como que la disparaba. Pero el fiscal dice que no existe la defensa propia, que ella no debió disparar puesto que Amparo no lo hizo. No se imagina usted en las condiciones que volvió Lilia a su encierro. Y conste que por consideración la tienen en una habitación de esas oficinas. Pero si la pasan a una celda es capaz de morirse.
1: Encontraremos a Lola, señor Viesca.
4: ¿Y si ya se fue de la ciudad?
1: No puede haber salido de la ciudad, no tiene dinero. ¿A dónde puede ir a pie? Tiene que estar escondida en alguna parte. Pa' cuando amanezca la hallaremos.
4: Así lo espero, porque mi hermana Lilia no puede resistir más. Buenas noches.
3: Buenas noches, Mario. ¿No cree usted que son exageraciones de Mario? Lilia se ha afectado mucho con esas actuaciones del Ministerio Público. Andaba muerta de miedo en la reconstrucción de hechos.
1: ¿Juites tú, mijo?
3: Sí, señor. Casi desmayándose, hizo lo que se le ordenaba. Y el Ministerio Público demostró que no tenía por qué disparar después de ir hasta la cómoda, sacar la pistola y enfrentarse a Amparo. Dijo el fiscal que podía haber desarmado a su enemiga, puesto que ella no le disparaba. ¿Se imagina el estado moral de la pobre?
1: Pues sí, mijo, sí.
3: ¿Y de veras andan buscando a Lola?
1: ¿De veras, mijo? ¿Por qué lo dudas?
3: Porque últimamente usted hace las cosas en la forma más rara. No me dice la verdad. Han sucedido hechos sombríos y misteriosos que me parece que solo usted sabe su origen.
1: Ancina, son de enredados esos hechos, mijo. Y yo no soy más que un jefe de policía, pues.
3: Descanse. Yo voy a salir un momento. Descanse para que siga dirigiendo la búsqueda de Lola. Porque usted conoce mejor que nadie los lugares que frecuenta esa mujer.
1: Sí, mijo.
3: Con su permiso.
1: Ándale. Ay, ay, ay, hombre, caray. A mí también me está preocupando este muchacho, mijo. ¿Qué pasará cuando sepa la verdad de todo esto? Espero que para estas horas ya Lino Buitrón haya despachado a Lola. Con eso ya quedaré más tranquilo, porque si esa vieja hablara, me mandaba al presidio o al panteón.

0: ¿Quién es?
1: Yo, Lola.
0: Esa voz es la del desgraciado de Lino Buitrón. ¿Cómo sabría que yo estoy aquí? ¿Qué quiere usted?
2: Lolita...
0: ¿Qué se le ha perdido aquí?
2: Comprenderá, Lolita, que solo el coronel Campos puede haberme dicho que aquí estás. Déjame entrar.
0: ¡No!
2: Déjame entrar, hombre, porque tenemos que ponernos de acuerdo para llevarte con la persona que te entregará un dinero. Yo no sé lo que se trata, pero el coronel me dijo que esa persona te entregará esa cantidad en efectivo.
0: Pase.
2: Gracias, Lolita, gracias.
0: Y advierto una cosa.
2: Sí, mi chula.
0: Si... No me diga, chula. Si usted comienza con sus cosas de andar manoseando a uno, le voy a dar unas cachetadas y lo echo pa' fueras, man, que lo haya mandado el coronel.
2: No te sulfures, Lolita, no te sulfures. Vengo a cumplir con las órdenes del coronel Campos. Mira, recoge tus cositas. Ahí en la calle tengo un auto que me prestó el coronel, con tu chofer.
0: ¿A dónde me va a llevar?
2: A un lugar donde está una persona que tiene que entregarte una fuerte cantidad de dinero. Así no me lo dijo el coronel.
0: Ah, ¿y a poco usted quiere su raja?
2: No, Lolita. A mí me paga el coronel mi trabajo. Ese dinero es muy tuyo. Y según lo que me dijo el coronel, pues es la parte de la herencia que le tocaba a Pepe Rentería. Y pues es muy justo que te la entreguen a ti por haber muerto a él. Nos vamos, Lolita.
0: Ah, sí, señor. Déjame ponerme este chal.
2: Ay, mamacita. Eres preciosa, Lolita.
0: Ya va a comenzar.
2: No, Lolita, no. Vámonos. Nunca debe ofender a una mujer la admiración de un hombre que la quiere.
0: Tenga su admiración. Píquele para la puerta.
2: Sí.

0: Amigo chofer, usted sabe a dónde nos va a llevar, pero yo le digo dónde menos se pare, ¿eh?
1: Sí, señor.
2: A donde le haya dicho el coronel, porque a este señor no le hago yo ninguna confianza, oiga.
1: Sí, señorita.
0: Usted no tenga miedo, hombre, ni ningún cuidado, Lolita. Yo tengo que cumplir las órdenes del coronel.
3: Naturalmente, Lino Buitrón iba observando la oscuridad del monte a los lados de la carretera, tratando de elegir el mejor lugar para asesinar a aquella mujer y darle sepultura. Un contrasentido surgía en aquella pareja. La admiración que Lino Buitrón le profesaba a ella y el odio con que Lola Peña correspondía a aquella admiración.
0: Párate, párate, párate, párate, muchacho. Aquí es. Aquí está bueno.
2: ¿Está bueno para qué?
0: Lolita, no sea usted mal pensada, ni tenga ninguna desconfianza de mí, hombre. Este señor tiene que llevarse su auto. Nosotros aquí vamos a esperar a la persona que trae el dinero para usted.
2: No, yo no me quedo sola con usted.
0: Vale.
2: Usted, señor policía, quédese aquí con nosotros hasta que venga esa persona que me tiene que entregar mi dinero.
1: Señorita, el señor tiene razón. Yo me tengo que marchar porque esa persona que trae el dinero no se aproximará hasta aquí si yo estoy presente. Porque solo debe verse a solas con usted y el señor.
0: Esa es la verdad, Lolita. Mira, vamos a bajarnos del auto para que este señor policía vuelva al lado del coronel.
2: De veras, Ancina se lo dijo el coronel.
1: Sí, señorita.
2: Está bueno. ¿Y por qué no llega esa persona que trae el dinero?
0: No se impaciente, Lolita. Y quiero decirle una cosa. Mire, usted nunca se ande creyendo de gente como ese mondado del coronel Campos.
2: ¿Qué dice? ¿Por qué habla mal de él?
0: Lo siento mucho, Lolita.
2: ¿Ah?
0: Pero las órdenes que tengo del coronel Campos...
2: ¿Qué?
0: Que no es más que un desgraciado peor que yo. ¡Son estas!
2: ¿Qué? ¿Para qué saca esa pistola?
0: ¡La voy a matar, vieja desgraciada!

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9: Estuve esperando que usted se presentara en la reconstrucción de hechos, señor coronel, pero nunca llegó.
10: Andaba buscando a Lola Peña, licenciado.
9: ¿Y la encontró?
10: No, licenciado, pero sigamos buscándola.
9: Siguemos. Pues si no la encuentran, yo tengo que dictar la formal prisión de la señorita Lilia, porque la reconstrucción de hechos resultó negativa a la defensa propia. Ella no debió disparar sobre la Oxisa.
10: Lo siento, licenciado, pero tengo la esperanza de que hallaremos a Lola.
9: Pues eso debe ser pronto, si es que sirve de algo, porque la señorita Lilia Viesca se encuentra muy deprimida, muy asustada. Yo no sé cómo tuvo valor para disparar una pistola y matar a una mujer, esa muchacha que está temblando de miedo y a punto de volverse loca.
10: Encontraremos a Lola Peña, licenciado.
9: Y le repito que eso debe ser cuanto antes.
11: ¡No me mate! ¡Ay, no me mate! ¡No me mate!
12: Lo siento mucho, Lolita. Pero es el precio de mi libertad. Y aquí te vas a morir. Y aquí mismo te voy a enterrar.
11: ¡No, no, no! ¡Mate, por lo que más quiera en el mundo! ¡No me mate!
12: ¿Qué quieres o tienes, vieja pretenciosa? Yo siempre te he procurado. Porque, pues, tienes tus gracias. Pero, pues, tú siempre me has tirado a Lucas.
11: Yo hago lo que usted quiera. Le estoy diciendo que yo hago lo que usted quiera. Pero que no me mate. ¡No me mate! ¿Qué gana usted con matarme? ¿Para qué carga así de su conciencia?
12: ¡Aquí te mueres, vieja desgraciada!

0: No te mueres de miedo, viejo orgulloso y buena para nada. Esos disparos te los hice las patas. Pero los otros te los voy a dar en el corazón.
1: No, no, no me mate, no me mate. No sea malo. ¿Cómo lo voy a querer si usted quiere quitarme la vida? No me mate, no sea ingrato. No me mate por su madrecita, que en gloria de Dios esté. Ay.
0: A ver si puede hacer que me quiera esta vieja mamá. Y luego la mata. Está chula la condenada. Pues siempre me ha gustado mucho. Lola, eso no es verdad, hombre. Tú nunca me has querido. Yo vivo haciéndote la lucha y pues tú te pones de hierro malo, pues hombre.
1: Pues también usted es muy tosco. ¿Qué acaba de hacer ahorita? No me asustó disparándome a las patas esos tiros.
0: Pues sí, a las patas, chula.
1: ¿Y si me da?
0: Pero pues no te tiré a dar, preciosa. Mira, Lola, yo tengo órdenes de matarte. Porque pues por eso me echaron fuera de la cárcel. Quedé con el coronel Campos en que yo te mataba, te enterraba. Y luego pues me iba para otras tierras. Pero... si tú me quisieras un poquito...
1: No me agarre.
0: ¿Qué te hago? Si a poco te quito el oro.
1: Pues, no me gusta que me agarre.
0: Pues, ¿en qué quedamos por fin, mi chula? Dices que haces lo que yo quiera, con tal de que no te mate. Y ahora me estás presumiendo de que no te agarre. Pues, ¿quién te entiende?
1: Pero aquí no.
0: Pues, ¿dónde?
1: Pues, en otra parte.
0: Donde tú quieras, mi chula. Déjame. Déjame abrazarte. Déjame estrujarte entre mis brazos.
1: No, no.
0: ¿Qué no, ni qué no? Otras veces te habrás negado, negra de mi vida. Pero ahora ni los huesos te truenan. ¿Qué? ¡No! ¡Dame mi pistola!
1: ¡No te muevas, indígena desgraciado!
0: ¡Oye, pero...
1: ¡quedan unos dos tiros en tu pistola! ¡Ya esos te los meto en la panza,
0: Lolita! ¡Lolita! ¡Dame mi pistola, hombre! ¡Yo te perdoné la vida! ¡Yo te quiero, Lolita!
1: ¡Usted lo que quiere es otra cosa! ¡Pero no se hizo la miel palo seco del burro! ¡Y si trata de seguirme, desgraciado! ¡Lo mato!
0: ¡Lola! ¡Lola! ¡Lola! ¡Hijo! ¿Cómo seré baboso? Me hubiera puesto la pistola por delante, hombre, para que no me lo hubiera quitado. La dejé en la junta y donde estaba abrazándola y, por cierto, muy sabroso, ella me la sacó. Voy a seguirla, sí, voy a seguirla, pues. ¿Ahora qué va a pasar con Porfirio? Pues ya se lo dije todo. Bueno, eso no está tan malo. Porque si esta vieja lebrestada lo mata, pues yo salgo ganando. Como quiera, a ver si la puedo alcanzar. Tiene que estar en la carretera, aguardando que pase un auto o un autobús que la levante. ¡Ah, qué metida de pata ha dado esta vez! Por Dios santísimo.

0: Anoche le prometió usted a Mario que iba a descansar y saldría de nuevo en busca de Lola. Pero se quedó dormido toda la noche.
1: Oh, estaba cansado, mijo. Pero ahorita voy a la oficina a ver qué novedades hay. ¿Quién sabe si ya la hayan agarrado mis hombres? Y si no, la vamos a buscar de día con más ganas.
0: Hágalo, señor. Encuéntrela. Y que confiese la verdad. Repito, no se imagina usted cómo estaba Lily ayer. Estoy seguro de que es inocente. O cuando menos está arrepentida de la participación que pueda haber tenido en esos hechos. Lilia no es capaz de matar a nadie.
1: Ancina tiene que ser, mijo. Pa' que Lola se ande escondiendo y huyendo, pues tiene que ser porque ella mató a esa señorita Amparo. La tenemos que agarrar y tiene que confesar la verdad, mijo.
0: ¿Quiere que haga algo de almorzar para los dos?
1: No, mijo. Allá en la oficina preparan café y les voy a decir que me den una tacita. Por allá nos veremos.
0: Sí, señor.
1: ¿Qué vamos a jayar? Estas horas ya comenzaron a comérsela a los gusanos donde quiera que la haya enterrado Lino Buitrón. Aquel desgraciado es un bruto que no tiene alma.

0: Adelante.
1: Mi coronel.
0: Pásale, hombre, pásale. Precisamente estaba preguntando por ti.
1: A la orden, mi coronel.
0: Estaba preguntando por ti desde que llegué, pero me decían que cómo te llamabas y no supe decirles tu nombre.
1: Salomón, mi coronel.
0: Ah, ándale, Salomón. Me lo dijiste esa noche, pero pues ¿dónde se me iba a quedar? ¿Qué pasó anoche?
1: Todo en orden. De acuerdo con sus órdenes, mi coronel.
0: Ajá.
1: Fuimos a esa casa del callejón de Oaxaca. Yo esperé en la esquina.
0: Sí.
1: Al rato vino el señor que usted me recomendó, acompañado de una mujer. Subieron al auto y yo le di para la carretera, como me lo había ordenado. Hasta que llegamos a un lugar donde el hombre me dijo que me detuviera.
0: ¿Y qué pasó ahí?
1: Se metieron entre el monte.
0: ¿Y tú?
1: Yo me vine. Bueno, hice como que me vine, pero me detuve a cierta distancia.
0: Ajá.
1: Y entonces se oyeron unos disparos, mi coronel.
0: ¿Sí?
1: Sí, señor. Y me pareció que en medio de los disparos se oyeron los gritos de la mujer.
0: ¿La mató?
1: Es seguro que sí, mi coronel. Entonces, de acuerdo con las órdenes que tenía de su superioridad, pues me vine para la ciudad.
0: Muy bien, Simón.
1: Salomón.
0: Muy bien, Salomón. Puedes retirarte.
1: A la orden, mi coronel.
0: Sí, ándale, ándale. Gracias a Dios que todo salió perfectamente. ¿Qué me importa que Lino Buitrón se largue para donde le dé la gana? Y si no lo vuelvo a ver en mi vida, mucho mejor. Apenas Ancina podía callarle la boca a Lola. Una mujer ignorante de esas creía que está hablando con sinceridad y franqueza, pero está mandando a uno a la fregada. Ya ni se da cuenta. Ancina muerta, solo que a los gusanos le cuente lo que sabe. Debe ser el muchacho malo. Ese pelao ya me trae bombo. Y la verdad es que nunca voy a poder decirle que ya hallamos a Lola. Pues ni modo. Bueno, jefatura de policía, habla el coronel Campos.
2: Coronel, soy Lino Buitrón.
0: ¿Lino? ¿De dónde me estás hablando? Te dije que te fueras de estas tierras después de ese asunto.
2: Déjeme decir lo que pasó, coronel.
0: Lo que pasó ya lo sé porque me acaba de informar Simón, digo Salomón, el policía que manejaba la patrulla en que anduvieron ustedes.
2: Pero pues ese policía se fue, mi
0: coronel. Hizo como que sí iba, pero se detuvo a corta distancia y escuchó los disparos que le hiciste a Lola para matarla y también escuchó sus gritos en hora de la muerte.
2: Esos disparos los hice a las patas, mi coronel.
0: ¿Qué dices?
2: Usted sabe que pues, siempre me ha gustado esa vieja, hombre.
0: ¿Infeliz, pero?
2: Antes de que la matara.
0: ¿A las
2: patas? O más se prestó, pues yo quise besarla y abrazarla.
0: Mira.
2: Y entonces me metió la mano a la funda y me sacó la pistola.
0: ¡Lino! No está muerta esa mujer.
2: No, señor.
0: ¿No la mataste?
2: Pues no le estoy diciendo lo que pasó, hombre. Me sacó la pistola de la funda, con él me amenazó y se fue rumbo a la carretera. Y aunque pues yo la seguí, pues ya no volví a ver.
0: ¡Eres un tarugo! ¿Dónde estás? Preséntate inmediatamente en esta jefatura para que vuelvas a tu celda.
2: ¿Y qué dijo? Ya se dejó venir el muy baboso. Yo cumplí hasta donde pude.
0: Fracasaste, desgraciado.
2: Una vieja muy chula.
0: ¿Dónde estás? ¿Dónde estás? Te estoy diciendo.
2: Mire, hombre, no soy tan tonto para decírselo. Y agradezca que le aviso para que se cuide de esa vieja víbora desgraciada. Porque se quedó con la pistola que usted me dio. Y pues ya lo sabe todo.
0: ¿Todo qué, desgraciado?
2: Pues todo lo que le dije. Le dije que usted me dejó en libertad para que le tronara a ella.
0: ¡Tarugo!
2: Y como pues ya lo sabe todo, será mejor que se cuide, porque esa vieja golona le puede matar donde quiera que lo calle. Y hasta
0: espera, nunca. espera, Lino Buitrón. Dime dónde puedo verte esta noche, dónde podemos platicar un poquito para...
2: No, señor. Ni creía que le voy a hacer confianza. Yo ya tengo mi libertad. Y si no maté a esa vieja tentada, fue porque no pude.
0: Te necesito, Lino.
2: Sí, para llenar una sal de la cara.
0: ¿Puedo darte más dinero?
2: No lo necesito de usted. Hay personas que me pueden dar mucho dinero si les cuento el pasado de usted. Y quién sabe si no queda mi pecho para bodega.
0: Te mato si lo haces.
2: ¡Se me agarra!
0: Vete de estas tierras y aprecias en algo tu vida, mondao.
2: Soy hombre libre y puedo vivir donde me dé mi regalada gana. Y hasta nunca.
0: ¡Lino! ¡Bueno! Ya cortó el infeliz. Hijo de... Yo no sé para qué le hice confianza a ese desgraciado. Un hombre enamorado, ¿qué va a matar a una mujer si ella le pela los dientes? Ya estuvo que no hizo nada, como este mondao.

0: de ser Salomón. Qué bueno, porque le voy a decir lo que pasó anoche. ¡Adelante!
1: Buenos días.
0: Buenos días, señora. Tenga la bondad de pasar.
1: Gracias.
0: ¿Con quién tengo el honor de hablar?
1: Soy Aída Reina.
0: ¿La conozco yo?
1: Soy la madre de Amparo.
0: Ay.
1: Acabo de sepultar a mi hija. Lo vengo a ver a usted porque sabrá decirme cómo ocurrió la tragedia en que le arrebataron la vida a mi hija Amparo.
0: Fue un asunto entre ella, señora.
1: ¿Entre quiénes?
0: Pues entre su hija, la señorita Amparo, y Lilia Viesca.
1: ¿No ha leído usted los periódicos?
0: Pues...
1: Los periódicos dicen que en la reconstrucción de hechos se manifestó que Lilia estaba echando mentiras. ¿Quién en verdad asesinó a Amparo? ¿Usted?
0: ¿Y por qué cree que yo? Yo soy el coronel Patricio Campos, jefe de la policía de Morácuaro.
1: Ya lo sé, ya lo conozco. Una ocasión, no hace mucho tiempo, estuvo usted discutiendo en casa con Amparo, precisamente. Y me pareció que usted la amenazaba.
0: Tiene que estar usted equivocada, señora Reina, porque yo no amenazaba a la señorita Amparo. Yo le estaba diciendo que no intentara nada en contra de sus medios hermanos, porque ella quería matarlos.
1: Amparo no mataba a nadie.
0: Cayó muerta con la pistola en la mano. Y no me niegue usted, señora Reina, que la señorita Amparo era una ambiciosa que, sin tener derecho, quería que le dieran parte de la herencia del señor Juan Viesca, finao.
1: Amparo tenía todo el derecho que le asiste a una hija natural. Por eso la mataron, para robarle su herencia.
0: Pues yo no tengo nada que ver en eso, señora Reina, porque yo soy el jefe de la policía.
1: ¿Cree que no lo sé? Usted anda comprando la hacienda de Juanmi.
0: Su hombre.
1: Lo que haya sido. Y me parece que usted sabe la verdad acerca de la muerte de mi hija Amparo. Y quiero advertirle que aunque ella haya muerto, yo sabré reclamar nuestros legítimos derechos.
0: ¿Cuáles derechos?
1: Yo sabré hacerlos valer a su debido tiempo. Y no ante usted, sino ante la autoridad que le corresponda. ¡Buenos días!
0: Buenos días. Pues qué vieja desgraciada, hombre.

0: Perdone que venga a molestarlo, licenciado.
1: No es ninguna molestia, señor Viesca. Estamos para servirle.
0: Acabo de llegar para ver a mi hermana Lilia. Y me dicen que ya no está en la habitación donde la tenían, sino que, por orden de usted, la pasaron a una celda.
1: Del departamento.

0: suficiente para fundar la defensa propia, señor mío. Si la Oxisa le hubiera disparado, entonces no le digo nada.
1: ¿Pero cómo iba a esperar a que la otra le disparara, licenciado?
0: Tampoco debió disparar ella. Ella también hubiera amenazado a la otra y le hubiera dicho: baja esa arma o guarda esa arma. Y quién sabe si la Oxisa, que no dio señales de disparar, la hubiera obedecido. Es un homicidio en riña, señor Viesca.
1: ¿Me permite que vea a mi hermana en su celda?
0: Debería visitarla en la sala de visitantes. Pero tengo informes de que su hermana ha estado muy excitada, muy desesperada. Quizás le haga bien el consuelo de usted.
1: ¿Puedo ir a su celda?
0: Vaya, vaya, vaya. Voy a ordenar que lo dejen entrar y también le recomiendo, ya que ustedes tienen dinero para solventar ese gasto, que le consiga un buen abogado defensor.

Lilia. ¿Dónde estás, Lilia? Soy yo.

0: Siéntese, coronel.
1: Gracias, señor alcalde.
0: Usted sabe lo que yo lo he apreciado, señor coronel.
1: Pues sí, señor.
0: Pero parece que se anda usted mezclando en una serie de tragedias que conmueven a esa familia Viesca, la de gaiteros. Familia que ha quedado exterminada en esas tragedias.
1: Pero yo no he tenido que ver nada en esas tragedias, señor alcalde.
0: Esto no es de mi incumbencia. Le estoy hablando como amigo, coronel. Se dice que usted ha intervenido en todas esas tragedias consiguiendo resultar inocente.
1: Pues le han contado mal las cosas, señor alcalde. Mire, en la muerte de Juan Viesca yo intervine porque le andaba mercando la hacienda. Pero no más eso, señor alcalde.
0: Y después del señor Viesca murió un testigo de los hechos, un caballerango. Murió en la propia oficina del jefe Pruneda.
1: Pues sí, señor alcalde, pero yo...
0: Espere. Luego asesinaron al jefe Pruneda. Más tarde al mayordomo de gaiteros. Después a la señorita María del Carmen. Anteayer a la señorita Amparo Reina, emparentada con los Viesca. Y acaba de morir la señorita Lilia Viesca.
1: Señor alcalde, pero yo no he sabido que haya muerto la señorita Lilia.
0: Se ahorcó en su celda de la cárcel.
1: ¿Qué?
0: La encontraron colgando de una tira de seda de sus propias ropas.
1: ¡Caray!
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0: Impostor, por esta estación a la misma hora. 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

0: dime una cosa, mi amor. ¿Vas a tomar conmigo esta noche, sí o no?
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0: Entonces, compadre Pepillo, prepárame la mesa. Y tú, mami, ven.

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0: noches y buenos días para algunos. ¿Cómo están? Saludos para todos. Estoy muy alegre de estar de nuevamente aquí con todos ustedes para disfrutar con estos temas tan bonitos que nos han solicitado en esta noche. Bienvenidos en una nueva transmisión de Noche de Cariño. Les comento que tenemos aquí a Janina y a Samuel. Bienvenida, Janina. ¿Cómo estás?
1: Muy buenas noches, mi querida audiencia de Radio Fénix Internacional. Espero y estén todos muy bien. Pues yo le cuento que gracias a Dios estoy bien, bajo lluvia nomás, llueve aquí en Argentina. La verdad es que hemos tenido unos meses muy, muy lluviosos y con frío, pero aquí estamos bien, gracias a Dios, y contenta de poder participar nuevamente en una edición más de Noche de Cariño. Les agradezco infinitamente a ustedes, compañeros, por la invitación.
0: Saludos, Samuel, ¿cómo estás?
2: Buenas noches, muy feliz de estar con ustedes, de poder compartir los micrófonos con ustedes dos, con estas nobles damas. Muy feliz de estar con usted, Janine, de también estar con usted, Janina. Muchas gracias por permitirnos llevar la edición. ¿Qué edición vamos a tener hoy, Janine?
0: La 105.
2: Excelente. Vamos a la edición 105, Janine.
0: Así es, nos vamos a la edición de 105 en Noche de Cariño para disfrutar con todos nuestros queridos oyentes el día de hoy.
2: Excelente, muy bien. Entonces estamos muy feliz, ¿verdad? Hay un tema de Alejandro Fernández que me gusta mucho. Janine, no sé si tú recuerdas el nombre.
0: De Alejandro Fernández, quiéreme.
2: Yo nací para amarte. ¿Qué te parece este tema de Alejandro Fernández?
0: Yo nací para amarte, claro que sí. Yo nací para amarte, sí, de Alejandro Fernández. Solo aquí, en Noche de Cariño.

Y seguimos en esta maravillosa noche disfrutando de este hermoso programa de Noche de Cariño. Seguimos complaciendo a nuestros oyentes que han solicitado estas bonitas canciones. Y ahora nos vamos con la banda MS, El Color de Tus Ojos, aquí en Noche de Cariño.

Bueno, ya pasamos 16 minutos de la hora. Qué rápido pasan los minutos de estar disfrutando con todos ustedes en estos momentos. Me alegra estar aquí con ustedes. Quiero saludar a Laura desde México, Monterrey, que se reportó en sintonía.

0: Bueno, pasamos 16 minutos de la hora. Les pedimos mil disculpas que tuvimos un problema técnico, pero ya estamos de nuevamente por aquí. Aquí vamos a seguirles complaciendo. Nos vamos a ir con dos temas. Nos vamos a ir con el tema Llegaste tú de Jesse y Joy y Soy un idiota de Joan Sebastián, solo aquí en Noche de Cariño.
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0: Muy bien amigos, qué bonito poder estar con ustedes las 8:26 minutos en todo el territorio nacional. Quiero saludar a cada uno de ustedes, gracias por reportar sintonía, gracias por haber estado con nosotros. Hoy tuvimos una jornada ardua de trabajo, sin embargo, pues aquí estamos muy felices de estar con cada uno de ustedes y de llevarles a ustedes la mejor programación y el mejor estilo musical, como lo es Noche de Cariño en la edición número 105. Así que hoy estamos compartiendo micrófono junto a Chanina desde la Argentina y estamos con Janín desde los territorios palestinos. La verdad que estamos de norte a sur, de sur a centro y de centro a oriente, allá, ¿verdad? En el lejano oriente. Seguimos con ustedes, saludándoles. Quiero saludar a, vamos a ver a quién aquí. Quiero saludar a Laura. Gracias, Laura, por estar con nosotros. Gracias también, ¿verdad? ¿Qué se me hizo Abril? ¿Dónde está Abril? Me gusta escuchar a Abril. Me gusta cuando interactúa ahí, ¿verdad? En el grupo, me manda esos audios, la gran Abril. Saludamos a Leslie. Gracias, Leslie, por estar con nosotros ahí hasta Magdalena Equino, Sonora, en el estado de Sonora, ahí en México. Y también, ¿verdad? Abril, allá en La Paz, Baja California Sur. Ahí están estas mujeres. Janín.
1: Así es, están en México. Las dos son de México, disfrutando de Noche de Cariño.
0: Claro que sí, ¿verdad? Claro que sí, por supuesto. Janina, adelante.
1: Pues así es, mis queridos amigos, así es. Aquí seguimos disfrutando de la lluvia. Bueno, aquí en mi país de la lluvia. Les cuento que aquí son las 11:30 prácticamente de la noche, pero aquí seguimos disfrutando de esta maravillosa programación. La verdad es que ya no se puede creer que vayamos en la edición número 105. ¿Cómo pasa el tiempo? ¿Cómo pasan los meses? La verdad es que es muy lindo disfrutar de estos bonitos programas porque nos invita a reflexionar sobre el amor, sobre el cariño hacia los demás. Y aquí seguimos complaciéndoles a cada uno de ustedes que han solicitado sus canciones en esta noche, estas bonitas canciones con las cuales nos deleitamos cada uno de nosotros y ustedes desde ahí, desde sus hogares. Vamos a seguir con el tema de Juan Gabriel, Abrázame muy fuerte y La nave del olvido de José José, solo aquí en Noches de Cariño.
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0: Ya pasamos 37 minutos de la hora. Qué bonitos temazos estuvimos escuchando hace unos momentos de Juan Gabriel, Abrázame muy fuerte, y La nave del olvido de José José. Qué bonitos temazos. Y estoy muy alegre de estar aquí con ustedes compartiendo en esta hora. Aquí son las 5:37 de la mañana, les comento, con temperatura 28 grados a esta hora. Está un poco caluroso, un poco caluroso. En el día hace como 34 grados, les comento. Y les comento que ya estamos en 19 de agosto en Centroamérica, pero ya en territorios palestinos ya estamos 20 de agosto, les comento. ¿Qué les parece?
1: Pues la verdad que muy bien, muy bien. Y quiero pues decirle, ¿verdad?, que el tema lo encontramos en el canal directamente de Juan Gabriel y así sale titulado. Quiero saludar a Abril. Ahí está Abril, ¿verdad? Bueno, pues Abril, bueno, pues así sale el tema titulado Abril y por eso se ha hecho la mención respectiva porque así sale el tema. Así es que mientras no haya otro subtema por ahí, ¿verdad? No lo podemos mencionar distinto, mi querida Abril. Enhorabuena, un saludo para usted por ahí, ¿verdad? Que la pase súper bien.
0: Así es.
1: Cuéntenos, cuéntenos, Abril, ¿en qué dispositivo nos está escuchando? Es que Abril y Janine a veces nos escucha en el dispositivo de Alexa. Dice que tiene como cuatro reproductores ahí, la gran Abril, Janine.
0: Así es, nos escucha por Alexa a veces o nos escucha por su teléfono. Que nos cuente por dónde nos está escuchando en estos momentos. Por mientras vamos a seguir con más música, nos vamos con dos temas, nos vamos a ir con el tema ¿Por qué aún te amo? De Luciano Pereyra y Laura Pausini con Luis Fonsi, Vuelve a empezar todo,
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0: solo
1: a
0: aquí,
1: empezar.
0: todo vuelve a empezar, solo aquí en Noche de Cariño.
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Espero que esté teniendo una bonita noche disfrutando de estas lindas canciones y de una edición más de esta hermosa programación. Vamos a continuar con los siguientes temas de Luis Miguel, Hasta que me olvides y La incondicional, para complacer a Joana, a quien saludamos también, que nos reporta sintonía y siempre solicita sus canciones. Así que continuamos aquí escuchando estas maravillosas canciones en Noche de Cariño.

Ahí estuvimos escuchando los dos temas de Luis Miguel. Qué bonitos temas de Luis Miguel. Me alegra estar aquí disfrutando con todos ustedes en esta noche tan bonita para darles mucho cariño, mucho amor, para disfrutar con todos ustedes, sentir sus sentimientos con estas canciones tan bonitas. Y aquí vamos a seguir con más música. Nos vamos a ir con dos melodías que se llaman María Trini de Mañana y Mirazón de Ser de la banda MS, solo aquí en Noche de Cariño.

0: 21 horas con 12 minutos en esta edición 105 de Noche de Cariño. Estamos muy felices de poder estar con cada uno de ustedes, de poderle llevar la mejor música, las mejores rolitas que ustedes han solicitado. Estamos muy felices y muy agradecidos con cada uno de ustedes. Gracias por estar con nosotros. Olvidaba saludar a la gran Ani Giselle Casco. Qué gusto saludarle a la gran amiga Ani Giselle Casco, que seguramente ha de estar por ahí también, ¿verdad? Disfrutando del programa 105, en esta edición 105 de su programa Noche de Cariño. Una noche llena de cariño, una noche llena de amor y no llena de ternura. ¿Sí o no, Janina? Deme un segundito que creo que tenemos un falso contacto ahí. Vamos a volver nuevamente a activar el retorno con nuestra gran amiga Janina, porque tenemos un falso contacto. Ahora sí, adelante, Janina.
1: Así es. Muy buenas noches a todos. Aquí seguimos, continuamos con esta hermosa programación. Continuamos disfrutando de esta hermosa noche de cariño. Continuamos expresando nuestros sentimientos a la persona que tanto amamos, a la persona que tanto nos enamora, que tanto apoyo y amor nos brinda, y seguiremos aquí complaciendo a todos ustedes las hermosas canciones que nos han solicitado en esta noche. Nos vamos con Sin Bandera, Suelta Mi Mano y Adamo, Un Mechón de Cabello, solo aquí en Noche de Cariño.

0: Bueno, ya pasamos 24 minutos de la segunda hora. Qué bonito estar disfrutando con todos ustedes, pero ya llegó el momento más triste que nos tendremos que ir. Fueron maravillosos los temas que estuvimos escuchando y les esperamos para el próximo miércoles a las 8 de la noche, hora de Centroamérica. No se lo pierdan, que ahí se los vamos a complacer con mucho amor sus temas. Así que les deseo una bonita noche, así que le paso el micrófono a Samuel.
1: Ok, muchas gracias a nombre de Hanin, a nombre de Yanina. Quiero también agradecerles a cada uno de ustedes por haber estado con nosotros en esta edición 105, la edición 105. La verdad que vamos creciendo en programación y no muy feliz de estar con cada uno de ustedes, de haber compartido los micrófonos y de habernos permitido llegar hasta la intimidad de sus hogares. Gracias a Yanina, que hoy nos acompañó en esta edición 105. Yanina.
2: Así es, mi querido Samuel y Janine. Les quiero agradecer nuevamente por haberme invitado, por haberme tenido en cuenta para hacer este bonito programa, para acompañarlos. Y la verdad es que queremos agradecer también desde aquí a todas las personas que nos han estado acompañando, que han solicitado sus canciones, ¿verdad? La verdad es que estamos muy contentos y felices de poder complacerlos. Y para eso estamos aquí en la radio. También agradecemos a toda esa gente que se sintoniza la radio, aunque no se reporta, pero les queremos agradecer igual, saludarles, enviarles nuestro más enorme cariño. Y bueno, les quiero comentar que ya nos tenemos que ir, que ya llegó el momento en que nos tenemos que finalizar esta programación. Pero nos encontraremos, si Dios así lo permite, en una próxima edición. Estaremos despidiendo este programa con este bonito tema de Andrea Bocelli y Marta Sánchez, Vivo por ella. Espero que la disfruten, que pasen una bendecida noche y nos encontraremos en una próxima edición de Noche de Cariño. Saludos para todos.

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0: Una vez, un padre de familia acaudalado llevó a su hijo a un viaje en el campo, con el firme propósito de que viera la pobreza de esa gente. Estuvieron, por espacio de un día y una noche completa, en una granja de una familia campesina muy humilde. Al concluir el viaje y de regreso a casa, el padre le preguntó a su hijo:
1: ¿qué te pareció el viaje?
2: Muy bonito, papá.
1: ¿Viste qué tan pobre puede ser la gente?
2: Sí. Vi que nosotros tenemos un perro en la casa. Ellos tienen 4. Nosotros tenemos una piscina semiolímpica en el antepatio. Ellos tienen un riachuelo que no tiene fin. Nosotros tenemos lámparas importadas en el patio. Ellos tienen las estrellas. Nuestro patio es de 500 metros de fondo. El de ellos llega hasta el horizonte. Ellos tienen tiempo para conversar y estar en familia. Tú y mamá tienen que trabajar todo el tiempo y casi nunca los veo.
0: Al terminar el relato, el padre se quedó en silencio y su hijo agregó:
2: gracias, papá, por enseñarme lo ricos que podemos llegar a ser.
0: En esta vida hay cosas tan importantes y valiosas que no siempre las vemos como tales. Una amistad, un paisaje, un beso o una sonrisa.
3: ¿Qué casa te alberga?

Puedo escribir los versos más tristes esta noche. Escribir, por ejemplo, la noche está estrellada y tiritan azules los astros a lo lejos. El viento de la noche gira en el cielo y canta. Puedo escribir los versos más tristes esta noche. Yo la quise y a veces ella también me quiso. En las noches como esta la tuve entre mis brazos. La besé tantas veces bajo el cielo infinito. Ella me quiso, a veces yo también la quería. ¿Cómo no haber amado sus grandes ojos fijos? Puedo escribir los versos más tristes esta noche. Pensar que no la tengo, sentir que la he perdido. Oír la noche inmensa, más inmensa sin ella. Y el verso cae al alma como al pasto el rocío. ¿Qué importa que mi amor no pudiera guardarla? La noche está estrellada y ella no está conmigo. Eso es todo. A lo lejos alguien canta, a lo lejos. Mi alma no se contenta con haberla perdido. Como para acercarla, mi mirada la busca. Mi corazón la busca y ella no está conmigo. La misma noche que hace blanquear los mismos árboles. Nosotros, los de entonces, ya no somos los mismos. Ya no la quiero, es cierto, pero cuánto la quise. Mi voz buscaba el viento para tocar su oído. De otro, será de otro, como antes de mis besos. Su voz, su cuerpo, claro, sus ojos infinitos. Ya no la quiero, es cierto, pero tal vez la quiero. Es tan corto el amor y es tan largo el olvido. Porque en noches como esta la tuve entre mis brazos, mi alma no se contenta con haberla perdido. Aunque este sea el último dolor que ella me causa, y estos sean los últimos versos que yo le escribo.

He aprendido que los pequeños sucesos del diario son los que hacen que la vida sea tan espectacular. He aprendido que debajo del caparazón que cada uno traemos se encuentra un ser que quiere ser apreciado y amado. He aprendido que hacer a un lado los hechos no cambia los hechos. He aprendido que al planear tu revancha contra alguien, lo único que estás haciendo es dejar que esa persona te siga lastimando. He aprendido que el amor y no el tiempo es el que sana todas las heridas. He aprendido que toda la gente que me presentan merece que los salude con una sonrisa. He aprendido que la vida es dura, pero yo soy más duro que ella. He aprendido que las oportunidades nunca se pierden. Siempre hay alguien más que aprovechará las que yo perdí. He aprendido que cuando uno alberga la amargura, la felicidad se alojará en otro sitio. He aprendido que ojalá le hubiera dicho una vez más a mis seres queridos que los amo antes de que pasaran a mejor vida. He aprendido que necesito mantener mis palabras suaves y dulces, porque tal vez mañana tenga que tragármelas. He aprendido que una sonrisa es la forma más barata de mejorar mi apariencia. He aprendido que aunque no puedo escoger cómo me siento, sí puedo escoger lo que voy a hacer al respecto. He aprendido que todos queremos vivir en la cima de la montaña, pero toda la felicidad y el crecimiento ocurren mientras la estamos escalando. He aprendido que lo mejor es dar mis consejos tan solo bajo dos circunstancias: cuando me los piden y cuando es algo de vida o muerte. He aprendido que entre menos tiempo tengo para hacer mi trabajo, logro hacer más cosas. Gracias por todos los momentos que compartimos. Que Dios te bendiga.

Sí, porque a tus plantas ruedo como un ilota rendido. Y una mirada te pido con temor, casi con miedo. Sí, porque ante ti me quedo estático de emoción. Piensas que mi corazón se va en mi pecho a romper y que por siempre he de ser esclavo de mi pasión. Te equivocas. Te equivocas, fresco y fragante capullo. Yo quebrantaré tu orgullo como el minero las rocas. Si a la lucha me provocas, dispuesto estoy a luchar. Tú eres espuma y yo mar que en sus cóleras confía. Tú me haces llorar, pero un día yo también te haré llorar. Y entonces, cuando rendida ofrezcas toda tu vida, perdón pidiendo a mis pies, como mi cólera es infinita en sus excesos, ¿sabes tú lo que haría en esos momentos de indignación? Arrancarte el corazón para comérmelo a besos.

Dijo, me voy a navegar. Y aplastó el trasero en una silla y hundió la nariz en un monitor. Dijo, voy a broncearme. Y se recostó en un féretro encendido por dentro con tubos color violeta. Dijo, me encanta el aire puro. Y encargó otra botella de oxígeno. Dijo, damos un paseo. Y aferró feliz el control remoto. Dijo, me voy a dormir. Y buscó la caja de somníferos. Dijo, me encanta esa naricita. Y observaba el catálogo del cirujano plástico. Dijo, no soy esclavo, soy libre. Y miraba el ejército de muñequitos de colores que adornaban su diminuto escritorio de trabajo. Dijo, adoro el viento en la cara. Y se acercó al acondicionador de aire. Dijo, hola, me alegro de verte. Y miraba una entrecortada imagen de 3x3 en una pantallita. Dijo, nada como el agua fresca y pura. Y corrió a abrirle al repartidor de bidones. Dijo, ¡feliz Navidad! Y mandó 50 tarjetas idénticas, apretando apenas una tecla. Dijo, ¡soy un hombre nuevo! Y renovó la tarjeta de crédito. Dijo, ¡te quiero! Y acariciaba el lateral cromado de un auto. Dijo, ¡al fin solos! Y controló que el celular estuviera encendido y con sus baterías a pleno. Dijo, ¡al fin en libertad! Y estaba en sus 45 minutos de almuerzo. Dijo, ¡ahora empezaré a pensar en mí! Y el espejo le devolvió la batida imagen de un anciano. Dijo, mañana sí, mañana, mañana empezaré, mañana terminaré, mañana iré, mañana llamaré, mañana me disculparé, mañana saldaré esa deuda onerosa, mañana renunciaré, mañana despegaré, mañana aterrizaré, mañana se lo diré finalmente, mañana se lo regalaré. Si tanto lo quiere, mañana firmaré y que sea lo que Dios quiera. Mañana me abrazaré definitivamente a esa quimera. Mañana terminaré de ser aquel que nunca fui y empezaré a ser el que siempre soñé. Mañana, sí. Mañana. Mañana. Y no se despertó nunca.

dame valor. Señor, no deseo pedirte protección ante los peligros, sino valor para afrontarlos. No me dejes suplicar que se calme mi dolor, sino que tenga suficiente ánimo para dominarlo. No permitas que busque aliados en el campo de la batalla de la vida, sino que sepa luchar por mi propia fuerza. No me dejes anhelar la salvación lleno de miedo e inquietud, sino desear la paciencia necesaria para conquistar mi libertad. Concédeme, Señor, no ser un cobarde y experimentar tu misericordia solo en mi éxito. Déjame sentir que tu mano me sostiene en mi fracaso.

El sol nos olvidó ayer sobre la arena. Nos envolvió el rumor suave de la

allí, en la arena, entre los dos nació este poema. Este pobre poema de amor.

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0: hijo. Gracias. Véngase para acá.
1: Gracias.
0: Un aplauso bien bonito para mis muchachos del Mariachi Chapala de León, Guanajuato. ¡Qué Catrín!

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0: Calimán, ¿qué es el amor?
1: ¿Amor? Amor es el secreto de la vida, Solín. Es el sentimiento del alma que noblece al ser humano. Es la sensación de felicidad más sincera que nos protege. Es a veces la renunciación a todo por alcanzar nada. Es darlo todo esperando un poco. 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Es la palabra que hace ley en los corazones. Esa es la razón de la vida.

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0: Muy buenos días, amigos y amigas de Radio Fénix Internacional. Da gusto saludarlos en esta mañana del jueves 20 de agosto del 2026. Soy Víctor el Fénix, agradeciendo a Dios Todopoderoso la oportunidad que me da de estar presente para entregarles este bloque de noticias nacionales como internacionales. Más oigamos la respuesta, que se vuelve una escuelita para todos. Hoy amaneció bastante fresco por acá, ¿verdad? Solo brisa por acá, no llueve fuerte, hombre. Estamos esperando lluvia, lluvia y lluvia. Estamos esperando pues que llueva, ya que hay una sequía tremenda. Ahora dice que en más de 23 alcaldías del país, así que están preocupados. 23 alcaldes dicen que ya están en alerta roja estos municipios de Honduras. Bueno, ya para empezar, ya traemos lo que es el sobreseguimiento que hay sobre el juicio que tienen contra el expresidente de la República, el señor Juan Orlando Hernández. Escuchamos aquí en la noticia al día de la Fénix Internacional.
1: Buenos días al pueblo hondureño. Y el juzgado en materia de criminalidad organizada, medio ambiente y corrupción ha admitido tres recursos que fueron presentados en primera instancia contra la medida precautoria que presentó el Ministerio Público para suspender la construcción.

0: de los hospitales en Santa Bárbara, en Ocotepeque y Olancho. Y esto prácticamente, en caso de que quede firme por parte del juzgado, se podría reiniciar los trabajos o se podría reactivar los trabajos de construcción de estos tres hospitales. Y también se han admitido dos recursos que fueron presentados por parte de la defensa del señor Octavio Pineda. El primero de ellos, en cuanto a la delimitación de los trabajos que van a realizar los peritos y también en qué tipo de competencias van a tener en cuanto a las pericias que están realizando ya a los tres hospitales. Recordemos que en el mes de mayo el juzgado en materia de criminalidad organizada, medio ambiente y corrupción ordenó en primera instancia que se realizaran investigaciones en la zona y también que se realizara el secuestro de documentos, pero la defensa del señor Octavio Pineda quiere saber quiénes son estos peritos, qué tipo de perfil académico tienen y por lo tanto han presentado un tercer recurso que ya fue admitido. Y cabe mencionar que ante la admisión de estos tres recursos, el Ministerio Público presentó también recursos de oposición y por lo que hoy a las 9 de la mañana se realizará una audiencia ad hoc. Esto en primera instancia, compañeros en estudio principal, para conocer la oposición del Ministerio Público y también los fundamentos que las defensas han presentado. Cabe mencionar que todo este proceso está en etapa de investigación desde el año 2023. Y esto, cabe mencionar de que se comenzó a dar a conocer al pueblo hondureño desde mayo del 2026 y específicamente en el expediente 163-2026 que se inició a partir de oficio por parte del Ministerio Público sobre unas declaraciones públicas que brindara el exministro de Salud Manuel Mateu. Cabe mencionar, compañeros, de que hoy entonces se estará conociendo el futuro de estas investigaciones. En primer lugar, si se mantiene o no la medida precautoria en cuanto a la suspensión de el avance de las obras en los tres hospitales y también los recursos que fueron presentados por la defensa del señor Octavio Pineda. Cabe mencionar, compañeros, que ya hay por lo menos 8 representantes de empresas, de igual número de empresas que están en el proceso de construcción de estos hospitales. Y también el señor Octavio Pineda, quien fue el primero que se puso a disposición de la justicia, en todo caso del Ministerio Público, porque desde el pasado mes de mayo, específicamente desde el 5 de mayo, ha comenzado a presentar recursos, en primer lugar solicitando información sobre las investigaciones y poniéndose a disposición del Ministerio Público para, en todo caso, si necesitan la comparecencia de él en estrado administrativo, poder brindarla. Hemos tenido conocimiento que hoy entonces a las 9 de la mañana se va a realizar esta audiencia ad hoc, que va a tener como propósito determinar el camino que se siguen en las investigaciones del famoso caso de las la construcción de los hospitales del gobierno de Xiomara Castro. Hablamos de los hospitales de Salamá en Olancho, el hospital de Santa Bárbara y el hospital de Ocotepeque. Así que vamos a estar pendientes, compañeros, para conocer mayores detalles, principalmente de las defensas, y también conocer la parte oficial, que en todo caso sería el Ministerio Público, sobre estas acciones. Cabe mencionar de que hay una nueva estrategia de defensa que se sigue y que hemos observado en los últimos casos, que desde las sedes administrativas, cuando los casos están en investigación, se comienzan a presentar recursos, y esto prácticamente, podríamos decirlo así, compañeros, es una nueva estrategia que están utilizando las defensas, que es permitida por el Código Procesal Penal, que quizás en otros procesos de investigación no se ha seguido, pero que ahora la estamos observando con mayor relevancia y que, pues, al final tiene su propósito, que es salvaguardar o no la integridad de los investigados.
1: Bueno, y seguimos sobre esta misma noticia, en el seguimiento de que el Ministerio Público está pidiendo la detención preventiva del expresidente Ho. Qué extraño, ¿verdad? Qué extraño este Ministerio Público. Qué extraño. Y como el otro general, bueno, el general Ruzbel Hernández, sí, él se puede defender en libertad. No entendemos en realidad esta figura del Ministerio Público en relación al expresidente Juan Orlando Hernández cuando fue declarado en Estados Unidos, que es donde más se sabe si las cosas son ciertas o falsas, en completa libertad. Pero escuchemos aquí a los voceros del Ministerio Público hablándonos sobre esta, sobre eso que pide el Ministerio Público de poder detener al expresidente Juan Orlando Hernández. Escuchamos aquí en la noticia al día de la Fénix Internacional.
2: Hace unos instantes se ha dado la el desarrollo de la audiencia de declaración de imputado, luego de haber conocido que el juez de letras designado declaró sin lugar el recurso de reposición presentado por la defensa técnica del expresidente Juan Orlando Hernández Alvarado. Por lo tanto, el juez en materia de criminalidad organizada, medio ambiente y corrupción arrancó con la audiencia de declaración de imputado. Cuando fue el turno de la fiscalía, ratificó el requerimiento fiscal para el expresidente Hernández Alvarado y ratificó su acusación por los dos delitos de fraude, un delito de fraude y un delito de lavado de activos. Ratificó su acusación por los dos delitos, repito, un delito de fraude y un delito de lavado de activos. La representación de la fiscalía ha solicitado al juez que se dicte la medida de la detención judicial al expresidente Hernández Alvarado, ya que ellos consideran que son necesarias y garantizan la presencia del imputado en la siguiente etapa. Posteriormente, la Procuraduría General de la República tuvo uso de la palabra, también ha ratificado la acusación que se ha presentado por el delito de lavado de activos y de fraude, y la Procuraduría General de la República también solicita la medida de la detención judicial. La explicación que ha dado la representación de la Procuraduría es que existe un posible peligro de fuga y una obstaculización a la investigación, mientras que la representación fiscal han presentado en sus argumentos que debido a la gravedad de la pena y un posible daño a indemnizar, lo ideal o lo que ellos solicitan es que se dicte la medida de la detención judicial. Esta ha sido la petición que han realizado los entes acusadores del Estado, con informándoles que será el turno a partir de los siguientes momentos para el equipo de defensa técnica.
3: Sí, ahora Carlos, ¿qué argumenta el juez natural designado para declarar sin lugar el recurso de reposición presentado por la defensa?
2: Bueno, sobre este extremo, el juez de letras designado que declaró sin lugar el recurso de reposición presentado por la defensa técnica del expresidente Hernández Alvarado, a su criterio es que no, o continúa con el pensamiento de que no es competente para conocer este requerimiento fiscal. Lo anterior, debido a la acreditación o a la certificación remitida por el Consejo Nacional Electoral, que hace referencia a que el expresidente Hernández Alvarado ya no es un alto funcionario del Estado y al no ostentar un alto cargo no puede continuar siendo conocido esta acusación por un magistrado de la Corte Suprema de Justicia. Por lo tanto, al haber sido declarado sin lugar ese recurso de reposición, se ha conocido ya, como he referido, ante el juez en materia de criminalidad organizada, medio ambiente y corrupción, quien en los próximos minutos escuchará los pensamientos y valoraciones de la defensa técnica.
4: Carlos, ¿qué ha pedido el Ministerio Público y la PGR?
2: Bueno, en su participación, la representación del ente acusador del Estado ha indicado que debido a la gravedad de la pena y al posible daño a indemnizar, y para garantizar el desarrollo proceso, solicita la medida de la detención judicial. La Procuraduría General de la República ha indicado que existe una posible obstaculización a las investigaciones y por lo tanto ellos consideran que también se le dicta la medida de la detención judicial al presidente.
1: Bueno, ya escuchamos a el vocero del Ministerio Público hablando que quieren detener, ¿verdad?, al expresidente Juan Orlando Hernández. Y en otro caso, ahí mismo en el Ministerio Público, el general Roosevelt Hernández fue declarado, bueno, que él se puede defender reportándose una vez al mes en completa libertad, ¿verdad? Es donde nosotros no entendemos al Ministerio Público. Esto no me huele muy bien. Pero vamos a dejar que se desarrollen los acontecimientos y vamos a brindarles el beneficio de la duda. Vamos a ver, en medio de un gran grupo de militares fue abandonando el Ministerio Público el señor general Roosevelt Hernández y no dejaron que la prensa lo entrevistara. Escuchamos aquí en la noticia al día de la Fénix Internacional.
5: Roosevelt Hernández enfrentará el proceso penal en libertad. El ex jefe de las Fuerzas Armadas recibió medidas sustitutivas a la prisión preventiva tras comparecer ante un juez por un proceso relacionado con publicaciones difundidas en 2025 y señalamientos sobre libertad de prensa. El tribunal ordenó que Hernández firme una vez al mes, no salga del país y no mantenga comunicación con las víctimas. El Ministerio Público lo acusa por los presuntos delitos de incitación a la discriminación y limitación o impedimento de determinados derechos fundamentales. A su salida de los juzgados, el general fue retirado y rodeado por su equipo de seguridad en medio del asedio de periodistas y no pudo brindar declaraciones.
1: Seguimos aquí en la noticia al día, aquí en la Fénix Internacional, de lunes a viernes de 8 a 10 de la mañana. www.radiofenixinternacional.com, y a las 10 tenemos El Sabor de la Vida con los superclásicos de la música en inglés. Bueno, en Honduras se debe trabajar para guardar el agua. La infraestructura de Honduras no ha sido hecha para guardar el agua en Honduras. Recordamos las veces que hemos ido a Cuba, y donde dicen que ellos guardan toda el agua, las aguas lluvias, ¿verdad? Estas aguas lluvias las guardan allá en Cuba y en otros lugares del mundo, pero en Honduras nunca se pensó en guardar las aguas lluvias, jamás, ¿verdad? Solo le buscan cómo, dónde se puedan botar, ¿verdad? En vez de aprovechar. Bueno, escuchemos, a ver, como que hay un planteamiento que quieren tomar la idea de hacer una infraestructura para que las aguas lluvias se puedan proteger. Escuchemos aquí la noticia al día de la Fénix Internacional.
6: Creemos que debe existir, debe fijarse en este momento un parteaguas. Lo que estamos pasando ahora no comenzó en mayo, no comenzó en junio de este año. Comenzó hace muchos años cuando se desatendió el sector agroalimentario, cuando se dejó de construir la infraestructura que ahora tenemos que empezar a construir y que va a tomar años de construir, que es aquella infraestructura que permite captar el agua que cae y luego distribuirla para utilizarla. Entonces comenzó el problema, cuando no se atendieron esas cosas. Pero ahora es el momento de actuar, no es el momento de lamentarse, y creemos que vamos a comenzar con ese proceso que va a tomar mucho tiempo, ¿verdad? Conservar. Los municipios con alerta roja van a comenzar a recibir mayor afluencia de asistencia alimentaria. Miren, yo quiero decir algo con puntualidad. Es importante que entendamos estas cosas. Las cosechas que se perdieron son las cosechas que se iban o que se sembraron en mayo y en junio. Esas cosechas iban a rendir fruto en septiembre o en octubre. El efecto de que se haya perdido ese grano no se está sintiendo todavía, porque no se esperaba tener ese grano ahorita, se esperaba tenerlo en septiembre y octubre. Sin embargo, hay que distinguir que hay un riesgo alimentario estructural en el país que abarca un 16-17% de la población dependiendo del año. Este año podríamos llegar a más de 2 millones por la incidencia del Niño. Entonces, lo que quiero dejar claro es que el problema del Niño va a hacer sentir falta de alimento hasta en los meses de septiembre y octubre. Lo que hemos tenido antes, sí, los ganaderos, ellos sí lo han sentido, pero lo que hemos tenido antes en general es ese problema estructural de riesgo alimentario a las personas que viven en el corredor seco. Ok, ya comenzamos hace un buen rato a tomar acciones, a distribuir alimentos para el ganado, y en este momento viene un programa de inmediato de construcción de cosechas de agua para ver si en todo lo que sea posible capturar el agua que va a caer en septiembre y poder usarla en el periodo seco que viene después. También estamos perforando pozos, nosotros todavía no hemos empezado, pero ya lo están haciendo otras instituciones de gobierno, COPECO y otras instituciones. Con la perforación de pozos hay que tener cuidado, el manto freático, el agua subterránea también se agota, y a medida que se va agotando la calidad del agua tiende a disminuir, y al disminuir podría traer sales que echen a perder el suelo. Hay que saber manejarlo.
1: Bueno, y seguimos en la noticia. Preocupante la situación de los inmigrantes hondureños tras la cancelación del TPS en Estados Unidos. ¿verdad? La Cancillería pide calma, pero es que ya no vendrán las remesas al país, ¿verdad? Ya no tendrán este beneficio los familiares de los que trabajan en Estados Unidos, y de igual serán retornados, ¿verdad? Qué tremenda situación la que viene para el país, porque más del 10% de los hondureños, por ahí, más o menos 10 o el 15% reciben remesas de sus familiares de Estados Unidos. Escuchemos aquí en la noticia el día de la Fénix Internacional.
7: Día de Relaciones Exteriores y Cooperación Internacional confirma a la ciudadanía hondureña que la terminación del estatus de protección temporal TPS para Honduras es una realidad, con efectos concretos para miles de nuestros connacionales en Estados Unidos. El Servicio de Ciudadanía e Inmigración de Estados Unidos había confirmado esta finalización del TPS para Honduras desde el 8 de septiembre de 2025, dos meses después de haber sido anunciada la suspensión de su designación como país beneficiario del mismo. Después de varias instancias judiciales, en junio del 2026, la Corte Suprema de Estados Unidos emitió un fallo relacionado con Haití y Siria, que limitó la posibilidad de revisar judicialmente este tipo de decisiones migratorias, impactando de forma directa el proceso hondureño. Hoy, 18 de agosto de 2026, se confirma también una decisión judicial en relación a Etiopía. Estas terminaciones implican, para quienes dependían exclusivamente de esta figura para su permanencia y autorización de empleo, una pérdida de protección, lo que aumenta su exposición a procesos migratorios de deportación y reduce la probabilidad de mantenerse en el mercado laboral formal estadounidense. Esta cronología debe dejar claro que el actual gobierno de Honduras heredó un proceso y decisiones tomadas por Estados Unidos. Esto es parte de una política migratoria más amplia que Estados Unidos ya había intentado aplicar desde 2018, durante el primer gobierno del presidente Donald Trump, y que concretó en su segundo mandato, cancelando el TPS a otros 12 países, además de Honduras. La primera reacción ante estas repetidas noticias de terminación y amenazas de deportación es naturalmente suponer que decenas de miles de hondureños estarán regresando de inmediato al país y dejarán de enviar remesas. Sin embargo, este escenario es poco probable en el corto plazo, incluso bajo el endurecimiento reciente de la política migratoria estadounidense. Es lo que hemos venido comunicando a nuestros connacionales a través de la guía del TPS para hondureños, publicada en nuestras plataformas digitales, socializada en los medios de comunicación e impulsada por nuestros consulados en el exterior. La terminación de una protección migratoria no equivale automáticamente a un retorno efectivo de toda la población beneficiaria. Las decisiones dependen de múltiples factores individuales: situación familiar, años de residencia, posibilidades de regularización por otras vías, condiciones laborales, procesos judiciales pendientes y decisiones individuales sobre permanecer o volver. El gobierno de Honduras ha asumido este reto con seriedad, sin generar alarma y con gestiones diplomáticas concretas. Como parte de las mismas, el presidente de la República, Nasri Juan Asfura Sabla, remitió el 30 de junio de este año una carta al secretario de Estado Marco Rubio, solicitando un periodo adicional, razonable y claramente delimitado de transición ordenada, así como la continuidad temporal de las autorizaciones de empleo, en la medida permitida por la legislación estadounidense. Asimismo, se ha conversado sobre las posibilidades de ampliar visas de trabajo temporal. Adicionalmente, el gobierno de la República mantiene activa una estrategia interinstitucional, articulada entre 20 instituciones del Estado para acompañar a los connacionales afectados por la finalización del estatus de protección temporal TPS en los Estados Unidos. Esto a través del Consejo Nacional de Protección al Hondureño Migrante, el CONAPROM. Esta instancia reúne a todo el Estado para coordinar atención a nuestros connacionales en el exterior y a las personas retornadas. En su primera sesión extraordinaria de este año, participaron 20 instituciones, entre ellas la Secretaría de Gobernación, Trabajo, Seguridad, Salud, Niñez y Familia, Asuntos de la Mujer, Desarrollo Económico, Educación, Derechos Humanos, el Instituto Nacional de Migración, el Registro Nacional de las Personas, la Asociación de Municipios de Honduras, la Universidad Autónoma de Honduras, el Congreso Nacional, representantes del sector privado y organizaciones de la sociedad civil. Entre las acciones concretas acordadas en esa sesión del CONAPROM, destacan la atención brindada por parte de los consulados de Honduras en Estados Unidos, así como la referencia de casos a abogados y organizaciones autorizadas que ofrecen servicios legales gratuitos o de bajo costo. Además, se encuentra vigente ya la Ley Especial de Facilitación del Retorno y Protección del Patrimonio de las Personas Migrantes y sus Familias, publicado en el Diario Oficial La Gaceta el 28 de mayo del 2026. Pensada para quien decide volver a Honduras, que lo haga con dignidad y sin perder lo que ha construido. El Congreso Nacional aprobó recientemente reformas a esta normativa para ampliar y facilitar estos beneficios. A esto se suman los programas de la Secretaría de Desarrollo Social, que incluyen ayudas económicas y apoyo educativo para la niñez, capital semilla para el emprendimiento de madres y jóvenes, y asistencia para adultos mayores y personas con discapacidad. De igual manera, la Red Consular de Honduras en Estados Unidos sigue trabajando de cerca con quienes después de más de 20 años bajo el TPS no han podido regularizar su estatus por otra vía, ofreciéndoles orientación personalizada para conocer sus opciones o, cuando corresponda, preparar un retorno ordenado. A quienes decidan o deban regresar, Honduras los recibe con respeto y con la certeza de que traen consigo años de trabajo, disciplina y experiencia que el país necesita y valora. La Secretaría de Relaciones Exteriores y Cooperación Internacional continuará informando oportunamente a través de sus canales oficiales.
1: Vale, seguimos aquí en la noticia del Día de la Fénix Internacional, y el gobierno pretende reducir el impacto del TPS con los emigrantes que vendrán de Estados Unidos, y pues dice que quiere ayudar, pero yo no sé cómo, si no puede ayudar ni a los que estamos aquí en el país. No sé qué medidas tomarán, y será injusto que se ayude a los emigrantes. No es que sea verdad, no es que sea malo, pero aquí hay más de 4 o 5 millones de personas sin trabajo. Ay, y vienen muchas más, y se les pretende ayudar a estas personas. El pueblo está inconforme. No es que no se lo merezcan, pero yo creo que los que estamos aquí nos merecemos un poquito más de respeto del gobierno de la República con estas disposiciones donde dice que se les va a ayudar con empleo, sino yo no sé cómo si los que vivimos aquí no lo tenemos. Bueno, escuchemos aquí algunos, ¿verdad? Lo que opina el pueblo de esta situación que se le viene encima, que es bastante crítica. Escuchamos aquí en la noticia al día de la Fénix Internacional.
8: Yo recibo remesa, es poquito, pero me ayuda, porque yo soy una persona sola y no tengo ayuda, y a estas alturas que tengo 80 años nadie me da trabajo, ¿verdad?
9: Es el testimonio de doña Gloria. Como ella, miles de familias hondureñas que reciben remesas desde los Estados Unidos están preocupados al conocer que el TPS fue cancelado definitivamente.
8: Pues realmente es preocupante porque somos muchos, miles de hondureños que recibimos remesas, y eso estaba favoreciendo grandemente a nuestro país.
9: Se estima que alrededor de 35 mil hogares en Honduras dependen de las remesas. Para el país, estas divisas representan el 25% del Producto Interno Bruto, por lo que el impacto también afecta a las finanzas públicas.
10: Esas son utilizadas para comprar víveres, para comprar cosas, electrodomésticos, y por ahí es de donde el Estado captura el impuesto sobre la venta. Para eso, entonces, yo entendería, si nosotros dejamos de recibir remesas, el Estado va a dejar de percibir también.
9: La Corte Suprema de los Estados Unidos autorizó el fin del TPS el pasado 26 de junio. En la Secretaría de Relaciones Exteriores y Cooperación Internacional de Honduras, dicen que comenzaron desde antes a realizar acciones para no dejar indefensos a los compatriotas amparados bajo este beneficio migratorio.
11: En planes de absorción laboral desde aquí, ¿verdad? Tenemos, por ejemplo, la Cancillería firmó una interesante alianza operativa con la Universidad Católica para acelerar los procesos de reintegración, si acaso, ¿verdad? Entonces, hay una cantidad de acciones en curso, como le digo, y sin obviar las que seguiremos haciendo a nivel diplomático, en el sentido de buscar beneficios sustitutivos, ¿verdad?
9: El gobierno de los Estados Unidos aprobó el TPS para los hondureños en 1999 para apoyar a las personas afectadas por el huracán Mitch y benefició a 55 mil hondureños.
1: Seguimos aquí en la noticia al día de la Fénix Internacional. Qué tremenda está esta situación, ¿verdad? Para estos emigrantes está bastante delicado. Y hablando de emigrantes, aquí vino un poco de emigrantes de México, los mandaron aquí a Honduras. Y aquí los hondureños los recibieron con mucha alegría, les ayudaron, les dieron dinero, les dieron comida, los atendieron. Y los mexicanos estaban felices aquí. Dice que en ningún país, solo en Honduras, los han atendido tan bien, dice. Los han recibido tan bonito, dice, que ni se quieren ir. Bueno, ya se fueron, más bien, ya se fueron a Estados, perdón, a los Estados Mexicanos, para ser más claro. Y pues se van con un buen sabor de boca por la atención que los hondureños les brindaron cuando fueron deportados hacia este país. Qué interesante, ¿verdad? Esta situación. Bueno, y el señor Luis Serrato, representante de los empleados públicos, nos habla que están exigiéndole, pidiéndole al gobierno un aumento de 1.500 lempiras. El gobierno pretende darles 600 lempiras y dicen que por lo caro de la vida es insostenible. Los caros de los combustibles, los caros de la energía eléctrica y pues la huelga pues que hubo ayer fue debido a esta situación que le está pidiendo los empleados públicos al gobierno de la República. Escuchamos aquí en la noticia al día de la Fénix Internacional.
12: Casos caídos todos los empleados públicos que aquí laboran. Me acompaña Luis Serrato, representante de los mismos, para conversar cuáles son las motivaciones para esta paralización o estas huelgas de brazos caídos.
13: Bueno, este es un movimiento de brazos caídos este día para de todos los empleados públicos, de todas de las disciplinas. Hoy aquí están motoristas, vigilantes, personal administrativo, laboratorio, completo, todo, enfermería, todo. Como estamos como empleados públicos. Y porque necesitamos decirle a los demás empleados públicos de las demás instituciones, únanse, vengan, luchemos, salgamos si es necesario a las calles, pero defendamos un reajuste salarial digno, que no sea discriminativo, que sea equitativo, que sea igualitario, así como le dieron al magisterio, así como le dieron a la policía, tan alto, y no es que no se lo merecen, estamos de acuerdo, pero tan alta está la canasta básica para estas disciplinas como también está para nosotros. Nos subieron el transporte, subieron los carburantes, ha subido todo. Entonces, si a ellos les dan un reajuste salarial de 1.500 para este año y para el que viene, nosotros también lo merecemos. Nuestro trabajo también es digno. También laboramos las 8 horas, lo hacemos con mucho amor a nuestro pueblo, pero también esperamos que las autoridades no solo sean palabras, no solo nos tengan engañados, y sobre todo le decimos a nuestros representantes de las centrales obreras, no los autorizamos a firmar pírricos aumentos, porque los señalados van a ser ustedes.
12: No hay a este momento acercamiento con las autoridades para hablar de reajuste salarial al personal de salud.
13: Sí, están en reuniones, precisamente hoy hay una reunión, pero lo que están ofreciendo es un reajuste pírrico y discriminativo, 600, 800 lempiras. Nosotros no estamos de acuerdo con eso. Si es necesario salir a las calles, que nos unamos todo el personal de enfermería y todo el personal de administrativo, todo el personal del sector público, lo vamos a hacer y vamos a salir a las calles.
12: Momento no van a soltar, no van a trabajar, no van a atender personal, personas que necesiten atención médica durante este día nada más.
13: Bueno, esta es la planificación de este día. Vamos a ver qué sale de la negociación de este día. Estamos a la expectativa, más otras reuniones que tenemos con dirigentes de empleados públicos de las hermanas instituciones del sector, de diferentes sectores.
12: Muchísimas gracias a don Luis Cerrato. Escuchaba usted pues esta situación aquí en el Policlínico Miguel Paz Barahona. No hay atenciones hoy porque todo el personal sanitario está de brazos caídos.
1: Bueno, y con esta noticia de los empleados públicos en huelga por los aumentos, porque dicen que no solo los maestros, no solo los doctores, las enfermeras tienen necesidad que les den el mismo aumento, dicen los empleados públicos, yo creo que es justo, ¿verdad? No solo porque los doctores piden y los maestros, como siempre, el número de maestros, ¿verdad? Pero también los empleados públicos tienen necesidad, señor presidente de la República, ¿verdad? De nada le sirvió, ¿verdad? Esa amistad que hizo con el presidente Donald Trump, ¿verdad? Solo le sirvió para darle la palmadita y mandarle su gente para acá. Tremendo, ¿verdad? Qué tremendo, pues las cosas son así. Y ya está el amigo Oscar Rizcua, el señor Oscar Rizcua ya está en la cabina. Viene un poco molesto, hombre. ¿Quién es molesto, Oscar? ¿Qué pasó, amigo? Bueno, viene molesto por cómo se dejó quitar el... cómo se dejó ganar el equipo Maratón ayer, ¿verdad? Pero ese equipo Alianza del Salvador, a El Salvador nos viene a ganar hasta en nuestra casa, cuando nosotros le ganamos 8-0, 5-0, 10-0. Ahora El Salvador nos viene a ganar en nuestra casa. El equipo Maratón sucumbió ayer ante el embate bravío de los salvadoreños. Escuchamos a Oscar Rizcua aquí en la Noticia al Día. Buenos días, Oscar Rizcua.
14: ¿Qué tal? ¿Cómo estamos, amigos y amigas? Muy buenos días. Sean bienvenidos al cierre de la Noticia al Día en Radio Fénix Internacional, la voz de la inclusión social y de la amistad. A nombre de Oscar Orlando Discoa, cerramos también con la sección Deportes. Oscar Discoa, tenemos frescas informaciones de lo que sucedió ayer miércoles 19. Las traemos hoy jueves 20 de agosto del año 2026. ¡Qué bien! Ayer se dio un resultado totalmente sorpresivo. Después de que Maratón fue a ganar a Guatemala 3-0, llegó a San Pedro Sula en su propia cancha. El Alianza se impuso y le gana 1-0. Y esto, Maratón prácticamente arriesgó su clasificación Ahora, pues, va a depender de sí mismo, prácticamente muy difícil. El Herediano que ganó también antier martes, y esto, pues, se forma bien, bien duro. O sea, pues, el Maratón va a jugar frente al equipo de Estelí, y el Herediano frente a Antigua. Tendrán que ver cómo pasa si gana Herediano, depende por cuántos goles gana. Maratón tendrá que ganarle al este equipo de Estelí. Este equipo Estelí es muy peligroso y le puede ser la fiesta imposible. Después de hacer un buen papel fuera, llega adentro a ir a perder. Bueno, a ver qué pasa entonces. Hoy Olimpia Alianza a las 7 de la noche, ¿verdad? Y bueno, en lo que también Municipal y Facen pasaron a 1-1. Motagua tiene que tratar de buscar el gane ahí en Guatemala, buscar un resultado para continuar con vida en la Copa Centroamericana en la siguiente fase. Esto va a definirse todo la próxima semana entre 10, entre 25, 26 y 27 de agosto, que cierra la quinta jornada de la Copa Centroamericana del Club de la CONCACAF. Bueno, pues mañana viernes vamos a dar el resultado de Olimpia Alianza y la jornada que se va a iniciar de la Liga Nacional. Bueno, muy buenos días, tengan ustedes. Esto fue toda la información en Deportes Oscar Discoa, a nombre de Oscar Orlando Discoa. Que Dios se les bendiga, con permiso.
1: Bueno, y con la noticia de Oscar Risco, nosotros nos vamos a una pequeña pausa. Quédate con nosotros que somos Radio Francia Internacional, la voz de la inclusión. Seguido de la noticia al día y oigamos la respuesta que se vuelve una escuelita para todos naturalmente aquí en la www.radiofenixinternacional.com.
15: Eloisa Pineda es hija de don José Pineda Escalante, conocido comúnmente como Don Chepito. Nosotros somos una familia de 5 hijos. Yo soy la segunda de los hijos. Mi niñez ha sido siempre en la empresa y trabajábamos y hacíamos de todo lo que nos tocaba hacer, ¿verdad? No solo ha sido una relación financiera, sino que también una relación basada en la confianza, ¿verdad? En la confianza y sobre todo en que el banco ha creído en nuestro trabajo. Bueno, somos la cuenta número 99 en las cuentas corrientes. Hoy le mostraba yo una escritura de un préstamo de 1961 y estamos en el 2026 y seguimos siendo clientes. Nuestra cartera crediticia 100% manejada con Banco de Occidente.
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17: Y ahora van a ver el impresionante momento en que una terraza de madera se derrumba bajo los pies de varios alguaciles en Huntsville, Missouri. Fueron 9 los oficiales que llegaron para atrapar a un sospechoso cuando la estructura colapsó violentamente y todos, ya vio, terminaron en el suelo.
18: Ahí están viendo además el tremendo golpe que se dieron. Las autoridades informaron que 5 agentes debieron ser hospitalizados con diversas lesiones como fracturas, desgarres musculares y conmoción cerebral. Esto sucedió en julio, pero es ahora que se dieron a conocer esas impresionantes imágenes. Mientras tanto, agentes de Carolina del Norte anunciaron cargos contra un sospechoso de robo en la residencia del piloto de NASCAR, Brett Biffle. Mire, la policía afirma que Terrell Williams, de 44 años, irrumpió en la casa de Biffle el 8 de enero robando varias bolsas, decenas de miles de dólares en efectivo, 2 pistolas y objetos de recuerdo de NASCAR. Williams ha sido acusado de múltiples delitos como robo tras allanamiento de morada y apertura forzada de cajas fuertes, entre otros. Actualmente está detenido sin derecho a fianza. Hablemos ahora de cuatro hermanos que disfrutaban de un paseo por una carretera en Louisville, en Kentucky, y sufrieron un brutal accidente cuando, según las autoridades, un camión les cerró el paso. Van a ver aquí el momento preciso en que un oficial de la policía del estado procede a sacar a los cuatro jovencitos que habían quedado atrapados dentro de ese vehículo que terminó volcado. Por fortuna, el agente pasó por el lugar solo instantes después de este accidente, por lo que procedió al rescate de inmediato. Los cuatro hermanos, afortunadamente, están bien. En México, Michoacán amaneció con al menos 11 bloqueos carreteros tras un operativo contra un objetivo del cártel Jalisco Nueva Generación. La violenta reacción comenzó cerca de las 6 de la mañana, donde sujetos armados obligaron a conductores a bajar de sus autos y luego prendieron fuego a dos vehículos. Los incidentes se extendieron a 9 municipios, según informes de la Guardia Civil Estatal. Además, se reportaron enfrentamientos en distintas zonas. En Colombia, lamentablemente, la cifra de muertos por el terremoto del pasado 10 de agosto subió. Ahora son 312 personas con 4.611 más heridas, según la información que dio la Agencia Nacional de Gestiones de Desastres. Hasta anoche se contabilizaban 290 personas desaparecidas y 358 rescatadas.
17: Por su parte, el presidente de Colombia, Abelardo de la Espriella, declaró que cerca de un tercio del país se vio afectado por el sismo, estimando las pérdidas económicas en el equivalente a unos 9.600 millones de dólares. Estas son las imágenes del repentino estallido de un cilindro portátil de gas durante una comida familiar en Vietnam. El incidente dejó 3 heridos, quienes fueron llevados a un hospital. Como usted pudo apreciar, unos 15 familiares compartían la comida cuando una enorme bola de fuego los sorprendió. El video del momento se ha vuelto viral con más de 2 millones de reproducciones, pero las causas del incidente aún están bajo investigación.
18: La policía de Filadelfia intensificó la búsqueda del sujeto que está aterrorizando a personas usando una máscara de Chucky, el muñeco diabólico. Tan solo ayer aquí en el programa les mostramos estas imágenes del momento en que correteaba y amenazaba a una mujer. Ahora las autoridades dieron a conocer estas nuevas imágenes del sujeto esperando atraparlo pronto. Advierten que, sea una broma de mal gusto o no, el sujeto podría pagarla muy caro, pues se enfrentaría cargos relacionados con amenazas terroristas, acoso, agresión simple y otros más. Las compañías Moderna y Merck desarrollaron una vacuna personalizada contra el cáncer que muestra resultados prometedores en el melanoma, que es un tipo de cáncer de piel. Este tratamiento redujo el riesgo de que el melanoma regresara o se propagara al combinarse con un medicamento de inmunoterapia.
17: El ensayo de fase avanzada incluyó a más de 1,000 pacientes con melanoma de alto riesgo cuyos tumores habían sido removidos mediante cirugía. Los resultados podrían abrir la puerta a una nueva opción de tratamiento que está pendiente de aprobación regulatoria y ojalá que sea otra buena noticia que muy pronto podremos dar aquí.
18: Ay, ojalá que sí, ojalá todo lo que sea para nuestro beneficio, la salud, bien recibido.
17: Amén. Arrancó en Pekín, China, la Conferencia Mundial de Robots 2026 con más de 300 empresas y miles de innovaciones en exhibición. Fíjense que el evento sorprendió a los asistentes con impresionantes demostraciones, desde robots haciendo artes marciales, empacando cajas, hasta androides industriales de última generación, ¿eh? Los expertos internacionales destacaron el vertiginoso avance de la robótica en esta edición, consolidando al país definitivamente como el líder. Yo me atrevo a decir también el líder clave en el desarrollo tecnológico global cuando se trata de este tipo de tecnología, Jess.
18: Claro, y es que cada vez estamos descubriendo todas las cosas extra que pueden hacer los robots que, bueno, en alguna manera nos superan, como en este. Porque miren, en esa misma conferencia se presentó Flash, que es un humanoide corredor que se prepara ya para completar y cumplir, además de competir en los Juegos Mundiales de Robots en Pekín. Luego de ganar un medio maratón en tan solo 50 minutos con 26 segundos, sus creadores modificaron sus piernas para que logre correr los 330 pies en menos de 10 segundos y así romper récords usando reconocimiento visual y un radar en la cabeza sin control extremo. Esto como que no me está gustando porque, o sea, ¿a qué punto vamos a llegar? ¿A competir con los robots? Digo, espero que no, porque son dos cosas bastante distintas. Esperemos. Vamos a hablar ahora de cientos de peces, amigos, que aparecieron, escuchen esto, muertos en una laguna de Tabasco, en México. Luego de encontrarlos flotando, la Secretaría del Medio Ambiente atribuyó el fenómeno a las condiciones climatológicas y ha llamado vuelco de aguas, que promueve sedimentos y materia orgánica del fondo y reduce también el oxígeno disponible. Ahora las autoridades retiran los peces y mantienen bajo vigilancia el cuerpo de agua. Mire, hay un grupo de jóvenes indígenas que están rompiendo estereotipos sobre ruedas. Ellas pertenecen a un colectivo que llama la atención por su destreza en la patineta.
17: Bueno, y lo hacen vistiendo con la tradicional indumentaria de las cholitas bolivianas, pero su historia va mucho más allá del deporte. Bernabé López estuvo con ellas y nos trae esta historia.
19: Pollera, blusa y sombrero, las mismas prendas que representan sus raíces indígenas. Así, sobre una patineta, las Imillas Skate han convertido su cultura en un mensaje de orgullo e identidad.
20: Imilla quiere decir joven, mujer. Antes era como discriminado también hablar quechua, ¿no? Porque era tu lengua nativa.
19: Desde hace una década, este colectivo de patinadoras indígenas utiliza el skate para enfrentar la discriminación y abrir espacios para más mujeres.
20: Estamos hablando hace 10 años, no había muchas mujeres, y cuando yo estaba iniciando a patinar prácticamente había pocas mujeres y bueno, teníamos que patinar con chicos.
19: La idea de unir el skate con la vestimenta tradicional nació durante una celebración de la ciudad, cuando una de ellas decidió llegar con pollera.
20: Una de las chicas dijo, yo voy a llevar una pollera, y ahí es como que todas las ideas estaban fusionando y se dio.
19: Hoy son más de 20 millas que aprovechan su visibilidad para impulsar proyectos sociales con una filosofía muy parecida a la del skate. Caer, levantarse y seguir adelante.
20: Uno es que tú te caes, te duele, pero también tienes el poder de levantarte y superar tus caídas. Y bueno, también es el tema de que todos podemos patinar, no importa de dónde eres, cómo te veas o qué idioma hables, ¿no? El skate es para todos.
21: Pero no solamente se trata de cultura y deporte, sino también de resiliencia con aquellos sectores vulnerables.
22: Bueno, nosotros somos un comedor infantil y un apoyo escolar.
19: En este centro, ubicado en las afueras de la ciudad, las patinadoras utilizan el movimiento y el deporte como una herramienta de apoyo emocional.
20: Para, mediante la terapia de movimiento a través del skateboarding, puedan ellos tener un reconocimiento de sus emociones.
19: Ahora, orgullosas de sus raíces, trabajan para hacer realidad un nuevo sueño, su propio parque de patinaje inclusivo, el Imilla Skate Park.
20: Skate Park Olímpico y Centro Cultural de Intervención Social a Niños en Estado de Vulnerabilidad.
23: Queremos que más chicas patinen.
24: Orgullosa de vestirme de pollera.
19: Desde Cochabamba, Bolivia, Bernabé López, Telemundo.
17: Gracias, Bernabé. Y las semillas que ya traspasaron fronteras y recibieron reconocimientos por su historia.
18: Ahora están buscando que su mensaje siga rodando, o sea, cultura, inclusión y orgullo sobre una patineta. Las felicitamos porque lo hacen maravilloso.
17: Divino, divino.
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26: De este jueves 20 de agosto y comenzamos una nueva ronda informativa. En los controles está Vanessa Loazó y comenzamos con los titulares.
27: Andreína Flores.
26: El ejército israelí reconoce haber disparado en 2024 contra el vehículo en el que viajaba la niña de 5 años, Hind Rajab, que resultó muerta y que se ha convertido en un símbolo de la tragedia en la Franja de Gaza. En Ucrania, al menos 13 personas murieron durante la noche en bombardeos rusos contra Kiev, la capital. El presidente Volodymyr Zelensky pidió a los aliados más sistemas de defensa aérea. Y el jefe de inteligencia de Ecuador murió en un accidente de avión en Kenia. Miquel Sensi Contuji viajaba junto a su esposa, quien también murió en el accidente. El gobierno ecuatoriano ha decretado 3 días de luto. Estos son los titulares de la jornada. Vamos ahora con el desarrollo de la noticia. Comenzamos en Israel. El ejército israelí admitió haber disparado en Gaza en 2024 contra el carro en el que viajaba la niña de 5 años, Hind Rajab, quien resultó muerta junto a toda su familia. El caso de Hind se ha convertido en un símbolo palestino y su caso fue llevado al cine en una película que alcanzó incluso una nominación al Oscar. Las autoridades israelíes han abierto una investigación criminal. Detalles desde Tel Aviv con nuestro corresponsal Daniel Blumenthal.
0: La fuerza de defensa de Israel admitieron por primera vez que sus tropas abrieron fuego contra el automóvil en el que viajaba la niña Hind Rajab y sus familiares en Gaza en enero de 2024, durante la guerra. La Fiscalía Militar ordenó el inicio de una investigación penal a cargo de la Policía Militar. Tras negar categóricamente su implicación durante meses, el ejército argumentó ahora que los soldados dispararon porque el coche se acercaba a su posición de forma sospechosa. La menor sobrevivió al impacto inicial y permaneció durante horas al teléfono suplicando auxilio. Una ambulancia de la Media Luna Roja enviada tras una coordinación previa también fue alcanzada por un proyectil militar, provocando la muerte de 2 paramédicos. 12 días después, los cuerpos de Hind, su familia y los rescatistas fueron hallados sin vida. Sin embargo, las organizaciones de derechos humanos y la propia familia de la niña han expresado su absoluta desconfianza hacia los procesos internos del ejército, señalando que estos procedimientos rara vez derivan en condenas reales. La familia ha hecho un llamado a la justicia internacional. Para Radio Francia Internacional, Daniel Blumenthal, Tel Aviv.
26: Gracias, Daniel. Y de Medio Oriente vamos a Ucrania. Al menos 13 personas murieron y decenas resultaron heridas en bombardeos rusos contra Kiev, la capital. Hablamos de un ataque con misiles que afectó principalmente zonas residenciales. El presidente ucraniano Volodymyr Zelensky pidió una vez más a los países aliados que entreguen a Ucrania más sistemas de defensa aérea. Vamos a Kiev con nuestra corresponsal Emmanuel Shaz.
2: Esta noche, poco después de la medianoche, la alerta aérea apenas había sonado cuando decenas de explosiones retumbaron sobre Kiev. Rusia atacó la capital ucraniana con más de 40 misiles y más de 150 drones. En distintos puntos de la ciudad, varios lugares fueron alcanzados. Además del coste humano, los daños materiales para la población civil fueron enormes. Varios edificios residenciales resultaron dañados, así como un hospital infantil. Decenas de coches quedaron calcinados. Varios ataques alcanzaron también instalaciones industriales en Kiev y en su región. En otras zonas del país, un puesto fronterizo entre la región de Odessa y Moldavia fue atacado con drones. En la región de Cherniv, una infraestructura de gas resultó dañada. El presidente Volodymyr Zelensky volvió a denunciar estos ataques y la falta de misiles interceptores Patriot. Por su parte, el ministro de Asuntos Exteriores, Andriy Sybiha, pidió a los aliados de Ucrania que entregaran sin esperar más sistemas de defensa aérea para interceptar los ataques y, según él, salvar vidas. Emmanuel Chaz, en Kiev, Radio Francia Internacional.
26: Estados Unidos y Canadá anunciaron que están cerca de finalizar un amplio acuerdo comercial. El mismo Donald Trump habló del tema ante la prensa luego de suspender los aranceles de 50% a los productos canadienses por 3 días, justamente para lograr un acuerdo.
3: But it's going to be a wonderful deal. Hopefully a wonderful deal for everybody. Canada was paying us a higher tariff.
26: Va a ser un acuerdo maravilloso para todo el mundo. Canadá seguramente pagará menos aranceles, dijo Trump. En Radio Francia Internacional conversamos con el investigador de la UNAM y experto en Canadá, Oliver Santin, quien considera que Trump estaría poniendo a prueba la resistencia de Canadá.
4: es un preacuerdo, como lo señaló el propio Donald Trump, y llega de último momento y es una expresión, considero, clara de la forma negociadora dura que tiene el presidente de Estados Unidos y que ha sido exitosa casi en todas sus versiones, excepto quizá en el caso chino. Ahora, lo trascendente de este preacuerdo es que muestra a Mark Carney ya no como el héroe de la resistencia global liberal, no como una especie de caballo de Troya que el propio sistema financiero elevó al poder en Canadá, sobre todo para liberar una especie de guerra de contención contra el propio Trump, contra sus propias políticas. Es decir, Canadá, yo considero que es el dique del liberalismo occidental frente al proteccionismo trumpista.
26: Escuchábamos al experto Oliver Santín Peña y nos vamos ahora a Colombia. Se cumplen 10 días del terremoto que azotó al país y que ha dejado

0: Hay lecturas en voz alta, cuentos para leer y pintar y hasta un telescopio para mirar el cielo. Algunas de las actividades con las que la biblioteca departamental, cuya sede también sufrió daños por el terremoto, salió a acompañar a los niños de los albergues. Habla Fernando Tamayo, director de la biblioteca departamental.
1: Más que todo en momentos como este de salir a la calle, atender a nuestros niños en los albergues, ir a los sectores donde hay más necesidad para devolverle en particular a los niños adolescentes la convicción de que sí hay futuro y que vamos a salir adelante.
0: Momentos valiosos para sacar temporalmente del estrés a los menores por los cambios tan abruptos a los que los sometió la tragedia. Daniela Murillo, una de las madres afectadas.
2: Estos espacios son muy importantes para que sus mentes se puedan distraer, que era algo diferente. Creo que ellos ven cómo las personas están preocupadas, todo eso ellos lo absorben.
0: El terremoto cambió sus casas, sus rutinas y los lugares que conocían. Los cuentos, los colores y los juegos no borran lo ocurrido, pero les permite por momentos dejar el trauma atrás y seguir siendo niños. Desde Cali, Colombia, Carmen Andrea Rengifo, Radio Francia Internacional.
3: Gracias, Carmen. Y este miércoles falleció en un accidente de avión en Kenia el jefe de inteligencia de Ecuador, Michele Sensi Contugi, quien viajaba junto a su esposa y otras 5 personas. El gobierno ecuatoriano decretó 3 días de luto por la muerte del funcionario. Yago Martín nos describe el caso.
4: La muerte de Michele Sensi Contugi, director del Centro Nacional de Inteligencia de Ecuador, supone un golpe para el gobierno del presidente Daniel Noboa. Ecuador pasa por una de sus peores crisis de seguridad debido a la expansión del crimen organizado y la violencia, y Sensi Contugi era el encargado de producir información estratégica para el Estado. El director del CNI ecuatoriano murió en un accidente de helicóptero en Kenia junto con otras 6 personas, incluida su mujer, Stephanie Holihan, y José Alberto Suárez, periodista y gerente general de 3 cadenas locales de Telemundo en Florida. La presidencia de Ecuador confirmó que no hubo supervivientes y las autoridades siguen investigando qué provocó el accidente. El gobierno de Noboa dio sus condolencias y anunció por decreto el nombramiento de Luis Carlos Ávila Chávez como nuevo jefe del CNI.
3: En China, la justicia condenó a cadena perpetua al fundador del atribulado gigante inmobiliario Evergrande. Xu Jiajin fue condenado por una serie de delitos que incluyen fraude financiero y además se multó a su grupo empresarial con más de 2.000 millones de dólares. Paola Ariza.
5: Evergrande comenzó a ocupar portadas internacionales desde 2021 cuando se declaró en quiebra por hacer frente a una enorme deuda. Y es que ninguna otra compañía podía competir con el rol del gigante inmobiliario que a su vez se convirtió en el símbolo de la crisis inmobiliaria que sigue afectando a la economía china. El veredicto de este jueves se da después de que Xu se declarara culpable en abril de cargos que también incluyen malversación de fondos y sobornos. Según la corte, entre 2016 y 2021, como presidente de la empresa, cometió fraude financiero continuo y a gran escala para inflar los activos de la compañía y ocultar pasivos. Otros 5 altos ejecutivos del grupo fueron condenados también a penas de entre 6 y 18 años de prisión. Xu fundó Evergrande en 1996, cuando China vivía su mayor ola migratoria interna del campo a las ciudades. Su éxito lo llevó a convertirse en uno de los hombres más ricos del mundo, hasta que alrededor del 2020 las autoridades comenzaron a limitar la cantidad de préstamos para las inmobiliarias ya muy endeudadas, lo que llevó a Evergrande a declararse en quiebra.
3: Y hablemos también de la oleada de récords de calor en una Europa que se sofoca y a la cual no ha escapado Alemania, donde se registran cifras de miles de fallecidos a causa de las altas temperaturas que han llegado a superar hasta los 42 grados centígrados. Más información con Carlos Pizarro.
6: Unas 14.000 personas fallecieron en lo que llevamos de verano en tierras germanas, según estimaciones del Instituto Robert Koch, la autoridad sanitaria del país. La cifra supera con creces lo sucedido en los años 2018 y 2019, donde se habían registrado hasta ahora el mayor número de fallecimientos relacionados con el calor en Alemania, con 8.400 y 6.900 muertes respectivamente. El episodio más crítico del presente verano ocurría a finales de junio, cuando unas 9.600 personas morían en tan solo una semana. Pero en Alemania no solo preocupa las consecuencias del cambio climático, también la protección de los pacientes frente al calor en los hospitales. Cuanto mayor es el número de días calurosos, más aumentan las necesidades de atención hospitalaria. La mayoría de estos hospitales alemanes se construyeron en una época en la que las olas de calor aún eran una excepción. Por ello, generalmente, no disponen de aire acondicionado. Según un estudio reciente de la Fundación Bertelsmann, el 80% de la población alemana está preocupada por el cambio climático. Sin embargo, la gente se moviliza menos que antes.

0: Alemania se comprometió en el marco del Acuerdo de París y de su ley climática a alcanzar la neutralidad climática en 2045.
1: Gracias a Carlos. Y la obra maestra de Vermeer, La joven de la perla, será expuesta en Japón a partir de este viernes de manera excepcional. El cuadro estará en el Museo de Arte de Nakanoshima en Osaka, junto con otras obras destacadas del Museo Maurits Haus de La Haya, que permanecerá cerrado por obras de mantenimiento. El museo no suele prestar esta obra porque es la más importante de su colección, pero esta vez se ha presentado una oportunidad única para que La joven de la perla salga de viaje. Y el hermano de la princesa Diana, Charles Spencer, anunció que publicará un libro sobre ella titulado La canción del cisne, Diana, mi hermana. Allí desea contar la verdad sobre la princesa desde la perspectiva de su hermano y hacerlo de una manera abiertamente positiva, además traducido en 12 idiomas. Así ponemos punto final a este resumen informativo.
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3: Buenos días, hoy es jueves 20 de agosto y estas son las noticias más importantes ahora. Mexicanos deportados a terceros países. Son miles los que están siendo enviados a un país que no es el suyo. Uno de ellos es Arturo. Hablamos con él, lo enviaron a Honduras, pero también los están enviando a Guatemala, lo confirma su presidente.
4: Pues no es justo, pero ya ve que ahorita los, así como están los presidentes, hacen lo que, pues, lo que no deben de hacer, ¿va?
3: Denuncia uso excesivo de fuerza. ICE arresta a un ecuatoriano que trabaja en la construcción y estaba frente a su hijo de 3 años en Massachusetts. Su esposa busca demostrar que hubo abusos por parte de las autoridades. Capitán de bote detenido por ICE. Estaba enfrentando a la justicia por el naufragio de un bote turístico en Nueva York en el que murieron una madre colombiana y su bebé. Ahora se suma que lo acusan de estar en el país indocumentado. Y es jueves de inmigración. Hablamos con la abogada de los temas relevantes y las preguntas que ustedes nos enviaron. También hoy, 2 tragedias aéreas. Choque de aeronaves. El impacto en el aire de una avioneta y un helicóptero de la policía deja un muerto y varios heridos en Pensilvania. Accidente aéreo en Kenia. Recuperan los cuerpos de 4 de los 7 fallecidos al estrellarse un helicóptero durante un paseo turístico en ese país africano. Entre las víctimas, el presidente y gerente de estaciones de Telemundo y el director de inteligencia de Ecuador. Peligro de inundaciones.
5: Para el Valle de Ohio y el noreste del país, ciudades como Nueva York, Filadelfia, pudieran estar viendo lluvia de forma excesiva. Además, durante el día de hoy, tiempo severo no se descarta. Les tengo el pronóstico del tiempo en breve. Pendientes.
3: Violencia en Michoacán, México. Incendio de vehículos y el bloqueo de carreteras tras un operativo contra el cártel Jalisco Nueva Generación. Hay detenidos. Persecución en Los Ángeles, en una motocicleta y a toda velocidad. El sospechoso consigue incluso pararse a cargar gasolina en algunos momentos. Le contamos por qué lo perseguían y en qué terminó todo. Cáncer de piel. Tras revelarse una innovadora vacuna que podría ayudar a que no reaparezcan los melanomas, le preguntamos a una dermatóloga para quién puede funcionar y recomendaciones para prevenir. Farmear Aura. La nueva tendencia del internet que tiene a miles de jóvenes organizándose, grabando videos virales que muchos todavía no entienden. Por eso hoy explicamos de qué se trata en Noticias Telemundo Ahora. Muy buenos días, gracias por acompañarnos este jueves. Ya vemos de cerca el fin de semana. Soy Claudia de la Fuente y a nombre del equipo, como siempre, gracias. Gracias por dejarnos entrar a sus hogares. Vamos a comenzar con la información de inmediato contándole que Estados Unidos ha deportado a miles de mexicanos a otros países que no son el suyo. Y México ha manifestado su rechazo a estas acciones. Nosotros hablamos con un mexicano que fue deportado a Honduras luego de 16 años viviendo y trabajando en Estados Unidos. De hecho, fue Ale Arteaga quien pudo conectar con él, que hoy conecta con nosotros en vivo desde México. Y nos tiene, Ale, la radiografía de lo que está pasando.
6: Buenos días, Claudia. Como bien lo dices, el gobierno de Estados Unidos está enviando a migrantes mexicanos, pero no a su país de origen, no a este país, está enviándolos directamente a Guatemala y Honduras, algo que por supuesto es muy difícil para los migrantes mexicanos que ya de por sí viven una situación complicada al ser deportados. Noticias Telemundo pudo hablar con 2 fuentes federales que nos confirmaron que el primer vuelo de estos que vienen con migrantes mexicanos a otros países ocurrió en abril y fue desde Guatemala. También pudimos confirmar que son más de 2.000 los migrantes mexicanos que han sido regresados por esta vía y no de forma directa. Por supuesto que el gobierno de México no está contento con esto, ha sido informado por las autoridades estadounidenses, según nos dicen nuestras fuentes, pero no está de acuerdo. Y es que hay que recordar que la presidenta Claudia Sheinbaum ha reiterado en varias ocasiones que este país no está con la política del tercer país seguro. Esto es, que regresen a un migrante a un país diferente del de su origen. Uno de los últimos vuelos con migrantes mexicanos deportados llegó de Texas hasta San Pedro Sula, allá en Honduras, y ahí viajaba dentro de un grupo de 37 Arturo Trejo. Él es mexicano, es originario del estado de Hidalgo, y tuve la oportunidad de hablar con él. Lo primero que le pregunté, por supuesto, fue cómo se sentía de que regresó a un país que no era el suyo. Esto me dijo.
4: Pues no es justo, pero ya ve que ahorita los, así como están los presidentes, hacen lo que, pues, lo que no deben de hacer, ¿va? Porque pues eso a uno le, si no tiene uno para cómo regresarse, ¿verdad? Por decir así, que los, no por el apoyo que los dan allá, pues estaría difícil, pero sí, pues tendríamos que regresar, buscar la manera también de regresarse.
6: Para don Arturo fue relativamente fácil poder regresar porque tenía contacto con sus hijos en Texas y también porque tuvo los recursos para volver hasta su natal Hidalgo después de 16 años de trabajar muy duro como jardinero. También le pregunté qué le diría a otros migrantes que en el futuro se podrían ver en la misma situación. Esto me dijo.
4: Mire, pues yo como todos les, lo único que les digo que pues que también pues que no se agüiten, porque de todos modos pues todos tenemos que llegar a nuestro destino y este pues que le echen ganas, porque pues cuando están ahí detenidos algunos sí son maltratados, los detienen y son maltratados, y pues eso también no es humanidad para todos mis hermanos, como dijo el dicho.
6: Preguntamos al Departamento de Seguridad de Estados Unidos por qué se están dando estos vuelos con deportados mexicanos a otros países. Nos contestaron en un comunicado que la administración Trump está utilizando todas las opciones legales para llevar a cabo una mayor operación de deportación en la historia, tal como lo prometió el presidente Trump. Hasta ahora, el gobierno de México no se ha pronunciado oficialmente acerca de estos vuelos con migrantes regresados a otro país que no es el suyo, Claudia.
3: Ale, ¿pero qué dicen los gobiernos de los países que están recibiendo a los inmigrantes?
6: Bueno, por ahora el gobierno de Guatemala ha dicho que sí recibe a los migrantes mexicanos desde Estados Unidos y que es el gobierno de México el que absorbe los gastos para regresarlos a su país. Vamos a escuchar lo que dijo el presidente de Guatemala.
7: No hay ninguna permanencia, no hay ningún refugio, no hay ninguna figura que se pueda considerar como una figura que constituye un tercer país seguro, porque pasan en tránsito, en menos de 24 horas, con gastos que son sufragados por el gobierno mexicano o, en otros casos, por el gobierno norteamericano alrededor de ciertas cuestiones.
6: Por supuesto que esta situación preocupa a muchos migrantes aquí en México, porque aquí están sus familias, pero también en Estados Unidos, porque es muy difícil ya de por sí volver y luego hacerlo a un país que no es el tuyo, Claudia.
3: Muchas gracias, Ale, por contarnos cómo está la situación allí y por estas personas que también se han sido trasladadas a Guatemala. Más de 2,284 mexicanos deportados solo para ese país, más todos los demás. Porque miren, según un informe de Human Rights Watch, desde que inició la administración Trump en 2025, el gobierno de Estados Unidos ha deportado a 26 terceros países a más de 23,000 personas. Países en los que no tienen ni vínculos legales ni personales y tras denunciar detenciones arbitrarias en algunos casos. La mayoría, casi 20,000 personas, fueron enviadas a México, más de 2,700 a otros países de América Latina y el Caribe y más de 500 a África y otras regiones. Cambiamos de tema. Primero, recuerdan ustedes, y si no les cuento, del caso del bote que naufragó cerca de la Estatua de Libertad. Allí murió una mujer y su bebé de 5 meses. Pues esta mañana supimos que ICE detuvo al capitán de esa embarcación. Su nombre es Manuel Ernesto Hernández Humana. El Departamento de Seguridad Nacional dice en un comunicado que la Guardia Costera confirmó presencia indocumentada del hombre de 46 años en el país, por lo que Migración lo detuvo. Una denuncia asegura que no contaba con las licencias adecuadas y que operaba con más pasajeros de los permitidos. 14 personas estaban a bordo en aquel momento en que ocurrió la tragedia. El hombre enfrenta al menos 2 cargos federales e, insisto, ahora se suma esto: la detención por parte de ICE. Un accidente aéreo entre un helicóptero y una avioneta también terminó con saldo mortal en las últimas horas. ¿Quiénes iban a bordo? ¿Qué estaban haciendo las aeronaves cuando chocaron? Lo tiene Marisette Berenit. Toda la información. ¿Qué tal, Marisette?
8: Buenos días, Claudia. Te cuento que esta avioneta estaba por aterrizar cuando a última hora se desvió y terminó impactando un helicóptero de la Policía Estatal de Pensilvania. El choque fue tan fuerte que el helicóptero perdió parte de la cola y sus aspas antes de caer, y el saldo, un piloto muerto y 2 policías heridos.
9: It's in the grass. The helicopter's crashed in the grass off the runway. High heavy engine in the grass.
8: Eso que escuchan es la llamada al 911 que activó la respuesta de emergencia en el aeropuerto de Carlsbad, donde el helicóptero realizaba un ejercicio rutinario de entrenamiento. El piloto de la Cessna 150, quien era su único ocupante, murió en la escena. Y a bordo del helicóptero de la Policía Estatal de Pensilvania viajaban 2 agentes. Eso fue lo que dijo el gobernador del estado.
10: I'm pleased and relieved to be able to share with you that after an aviation accident this evening in Carlisle, 2 of those heroes, 2 Pennsylvania State Troopers, Corporal Bryce Corman and Trooper Jason Mills, while injured, are going to be okay.
8: Básicamente dijo que ambos agentes se encuentran heridos, pero que estarán bien. Y en conferencia de prensa, el comisionado interino de la Policía Estatal también explicó que la avioneta venía descendiendo hacia la pista cuando, por una razón que todavía se desconoce, viró bruscamente hacia la derecha y golpeó por detrás al helicóptero. Todo esto ocurrió en cuestión de segundos y los pilotos del helicóptero ni siquiera alcanzaron a ver que la avioneta se acercaba. Ahora la Administración Federal de Aviación y la Junta Nacional de Seguridad en el Transporte investigan qué provocó este accidente. Claudia.
3: En estos casos sabemos que entre la información que buscan también suelen girar hacia la torre de control. ¿Qué se sabe de la torre de control de ese aeropuerto?
8: Bueno, las autoridades confirmaron que este aeropuerto no cuenta con una torre de control y que los pilotos deben coordinar sus movimientos a través de un radio. Así que ahora habrá que esperar que arroja finalmente la investigación.
3: Muchas gracias, Marisa. Te vemos más adelante, pendientes de más noticias.
8: Gracias, Claudia.
3: Otra tragedia. 7 personas, entre ellos 5 estadounidenses, murieron en un accidente de helicóptero en Kenia. Y esta mañana se ha informado que han podido recuperar al menos 4 cuerpos de los fallecidos. Y esto nos toca de cerca porque una de las víctimas es José Suárez. Era presidente y gerente general de estaciones en Florida, a quien recordamos con cariño y con respeto. Marlene Guzmán nos cuenta qué sucedió.
11: Una tragedia durante un recorrido turístico en Kenia terminó con 7 personas muertas luego de que un helicóptero se estrellara en el condado de Samburu, en el norte del país. A bordo viajaban 6 pasajeros y el piloto. Entre las víctimas había 5 estadounidenses, confirmó el Departamento de Estado de Estados Unidos, que se pronunció diciendo: para la administración Trump no existe mayor prioridad que la seguridad y el bienestar de los estadounidenses. Expresamos nuestras más sinceras condolencias a las familias y seres queridos por su pérdida. Los familiares del empresario de Florida, Roger Edward Duarte, una de las víctimas del accidente, expresaron estar desconsolados y devastados por la tragedia. En un comunicado señalaron que Duarte viajaba junto a un grupo de amigos: José Suárez, Adam Lavety, Henry Parra, Miquel Esensi Contugui y Stephanie Hollihan Vascones. La Asamblea Nacional de Ecuador confirmó que Esensi Contugui era el director general del Centro Nacional de Inteligencia del país. El presidente Daniel Noboa declaró 3 días de duelo nacional en Ecuador. Mientras que José Alberto Suárez, de 55 años, era presidente y gerente general de las estaciones de Telemundo en Orlando, Tampa y Fort Myers. La noticia provocó una profunda conmoción dentro de NBC Universal News Group. El presidente César Conde lamentó la muerte de Suárez y destacó no solo su trayectoria profesional, sino también el impacto que tuvo entre sus compañeros y en las comunidades a las que servía. Conde lo describió como un colega excepcional y un mentor para muchos. Se preocupaba profundamente por sus equipos, por las comunidades a las que servía y por el papel esencial que nuestras estaciones desempeñan en la vida de las personas.
12: Y aquí en el NBC Sports
11: Grill. Con más de 25 años de experiencia como periodista, Suárez lideró estaciones de Telemundo en San Antonio, Sacramento, Fresno, Salt Lake City y Las Vegas. En redes sociales, quienes tuvieron la dicha de trabajar con él lo recuerdan como una persona llena de energía, con gran sentido del humor.
13: Su lema era inspirar, educar y proteger. Y siempre que llegaba, él nos inspiraba y creía en todos nuestros proyectos.
11: La compañía Lady Lori Kenya, operadora del helicóptero, confirmó que la aeronave realizaba un vuelo charter desde Suyan Conservancy hacia Ololokwi cuando se impactó. En su página de Facebook compartieron imágenes de un helicóptero similar en el que viajaban las víctimas antes del desplome. Marlene Guzmán, Noticias Telemundo.
14: Nos unimos y enviamos condolencias a todos los afectados por esta tragedia. Carlos Robles, vamos a pasar a la información del tiempo contigo. Buenos días.
5: Buenos días para ti, buenos días para toda nuestra gente y nuestro abrazo gigante a todos los colegas de Telemundo que conocieron a José Suárez, realmente una gran persona que impactó, como decía el reportaje, a muchos. Vean lo que ocurre, Claudia, en cuanto a las inundaciones y sobre todo hacia el noreste y el Valle de Ohio, se esperan que 35 millones de personas hoy vean más actividad de lluvia. Preocupante para lo que es el estado de Indiana y también así el estado de Ohio, en el sentido de que mucha lluvia en poco tiempo y sobre todas las cosas. Esas zonas ya están totalmente saturadas por actividad de precipitaciones, pero vean, localidades urbanas como Nueva York y Filadelfia pueden estar viendo durante horas de la tarde de hoy lluvia de forma excesiva, y no tan solo eso, sino tiempos severos, descargas eléctricas, tornados, vientos fuertes, inclusive granizos de una pulgada en diámetro o más. Vean cómo todo va a evolucionar esta misma tarde, lo que se le conoce como el commute, el regreso a casa luego del trabajo. Lluvias intensas desde Nueva York a Washington hacia la ciudad de Boston. Esto debería estar ocurriendo entre 4 de la tarde a 8 de la noche, así que será peligroso sobre todo el manejar, porque va a ser lluvia torrencial acompañada de fuertes tormentas. Para mañana la situación se relaja un poco en Nueva York, pero en Boston seguirá lloviendo. Llega la lluvia a las Carolinas, pero ojo, el día sábado otro golpe de actividad de lluvia intenso desde Nueva York hacia Boston, asociado a otra banda frontal que debería estar atravesando esa zona. Esto significa que cuando culmine el evento, más de 3 a 5 pulgadas de lluvia pueden haber caído en zonas totalmente urbanas que no puede percolar el agua con facilidad, por consiguiente, el riesgo de inundaciones para las principales ciudades del noreste del país dirá presente y habrá que estar atento a lo que pueda estar ocurriendo. Claudia.
14: Sí, sobre todo de cara al fin de semana, que muchos todavía tienen planes, Carlos.
5: Así es. Oye, en cuanto a temperaturas, ¿sabes que el calor va a ser como... quédate ahí en cajita, que quiero decirte algo.
14: Dime,
5: el calor será un calor bien Telemundo. Encontré una nueva forma de decirle o describir este calor.
14: Otro adjetivo más, porque ya se te estaba acabando la lista. ¿Cómo le llamas
5: al calor? No, mira, el calor será el rojo vivo, se extenderá, mira, hasta la mesa caliente, y para el fin de semana... pica y se extiende.
14: Cerraste redondo.
5: Oye, porque Carlos, esto no da tregua. Desde Los Ángeles hasta la ciudad de Miami, incluyendo las Carolinas, vean ustedes, todas estas zonas, 82 millones de personas estarán bajo advertencia de calor intenso. Es otro baño de vapor. Galveston 106, Dallas 108. Esto es hoy. Miami 109, nuevamente. Lo bueno es que en Miami en la tarde se esperan algunas tormentas que refrescan algo. En Orlando 104, Atlanta estará en los tres dígitos, Memphis 102, esto es para el día de mañana. Y como te decía, Piki se extiende para el fin de semana porque no hay tregua. Las temperaturas en el extremo sur del país continuarán sumamente peligrosas. Así que mucha precaución.
14: Muchas gracias, Carlos. Y que no se olviden de verlo en Noticias Telemundo ahora.
5: Claro que sí. Buen día para todos.
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0: Hola, ¿qué tal? ¿Cómo están? Nosotros en el Instituto Centroamericano de Extensión de la Cultura, muy contentos. Compañero, ¿cómo se elimina la mancha que algunos desodorantes dejan en la ropa?
1: Qué importante, hoy vamos a enterarnos cómo podemos lograrlo en este nuevo espacio de...
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0: es un derecho humano. Precisamente, conversábamos entre nosotros y ahora compartimos con ustedes que en el programa de hoy sabremos qué rumbo tomó Pilatos después que sentenció a Jesucristo.
1: Descubramos hoy cómo eliminar la mancha que algunos desodorantes dejan en la ropa.
0: Y gracias a ustedes sabremos cómo evitar que las serpientes lleguen a las casas.
1: Es tiempo de quedarse con nosotros. Súbanle el volumen a esta emisora y disfrutemos de Oigamos la Respuesta.
0: El señor José Cascante Cerdas se comunica con nosotros desde Pérez Celedón, en Costa Rica, y pregunta, ¿qué rumbo tomó Pilatos después que sentenció a Jesucristo? Oigamos la respuesta.
1: Vamos a contarle que aunque de Poncio Pilatos se hable mucho, especialmente durante Semana Santa, poco se sabe de su vida, pues los datos que existen son confusos y no coinciden.
0: Lo único que se sabe sobre Poncio Pilatos es lo que se cuenta en la Biblia, pero resulta que la Biblia no es un libro de historia.
1: Ahora bien, luego de la pasión de Cristo, la información que hay sobre Pilatos es poca y depende de quién la escribió, pues Pilatos tenía amigos y enemigos que escribieron sobre su vida.
0: En algunos textos se dice que después de la crucifixión de Jesús, Pilatos fue destituido de su cargo y declarado culpable por la muerte de muchos judíos. Se comenta que fue expulsado del territorio y que, desesperado, se quitó la vida.
1: Otras versiones dicen que murió como mártir luego de hacerse cristiano. Pero otros relatos dicen que Pilatos murió a manos de un verdugo o que fue decapitado por Nerón, otro emperador romano.
0: Las versiones son tantas que hasta hay una leyenda que cuenta que Pilatos se mató con su propio cuchillo y que su cuerpo fue amarrado a una rueda de molino y arrojado a un río, entre otras historias. Por todo esto, hasta el día de hoy, no se sabe realmente qué fue de la vida de Poncio Pilatos luego de la pasión de Cristo.
1: Cada país tiene lo suyo, sus paisajes, sus gentes, sus tradiciones, su música. Desde Centroamérica surge la música con Joseph Lora de El Salvador y una canción para toda Centroamérica.

0: Y hablando de algo que nos preocupa a todos, ¿cómo prevenimos el coronavirus?
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0: Un estimado oyente nos escucha desde Managua, Nicaragua. Esta es su pregunta. ¿Cuáles son los desiertos más turbulentos y helados? Escuchemos la respuesta.
1: Cuando pensamos en un desierto, quizás se nos viene a la mente un lugar seco, árido y muy caliente, pero no todos los desiertos son así.
0: Curiosamente, también hay lugares considerados como desiertos en regiones frías del Polo Norte y del Polo Sur. En estos lugares, al igual que en los demás desiertos, hay poca vegetación y no llueve.
1: Por eso los científicos dicen que los desiertos más extensos del mundo son, precisamente, las regiones heladas cercanas a los polos.
0: Por otra parte, los desiertos que están hacia el Ecuador, o sea, la línea imaginaria que divide al planeta en dos mitades, una al norte y otra al sur, son desiertos más calientes.
1: Esto se debe al clima cálido, a la circulación de vientos y masas de aire caliente que hay en estas regiones. Un ejemplo de estos desiertos es el Sahara, que es el desierto cálido más grande del mundo y que está en África.
0: Sin embargo, se cuenta que uno de los desiertos más calientes y áridos del mundo es el desierto de Lut, en Irán, un país del Medio Oriente. Imagínese que en el suelo de este desierto, en el año 2005, se registraron temperaturas que alcanzaron los 70 grados centígrados. Por su parte, el desierto más seco es el desierto de Atacama, en Sudamérica.
1: En nuestro continente americano, el desierto más extenso es el de la Patagonia, en América del Sur, que además está entre los 10 desiertos de mayor extensión del planeta. Le siguen en tamaño los de Sonora y Chihuahua, en México, y el de Atacama, en Chile.
0: Además, hay otros desiertos menos extensos, como los de La Guajira y la Tatacoa, en Colombia, el de Sechura, en Perú, el de Siloli, en Bolivia, y los Médanos de Coro, en Venezuela. En Centroamérica, aunque hay regiones muy secas, no hay ninguna que los científicos tomen como desierto.
1: Un estimado oyente que nos escucha en Managua, Nicaragua, nos envió a través del correo electrónico estas preguntas. ¿Cómo puedo hacer para borrar las manchas que dejan algunos desodorantes en las camisas? ¿Qué desodorantes se podrían usar para evitarlas? Oigamos la respuesta.
0: Pues para quitar las manchas, esas molestas manchas de desodorante que quedan en la ropa, existen algunos remedios caseros que se pueden practicar. El primer remedio es una mezcla de vinagre en agua caliente. Se deja remojar la prenda durante un par de horas, luego se lava como de costumbre.
1: Otra manera es con bicarbonato de sodio. Se prepara una pasta de bicarbonato de sodio con agua y se unta sobre la mancha. Espere a que se seque para lavar la prenda. Otra manera es preparar un recipiente con agua tibia y un poco de bicarbonato. La ropa se sumerge en el agua por un buen rato y luego se lava.
0: Otra opción es aplicar un poco de limpiador OxiClean sobre las manchas de desodorante y frotar suavemente. Si las manchas continúan, deje la prenda en remojo durante un rato y luego lávela como de costumbre. El OxiClean se puede conseguir en los supermercados.
1: Una vez que le haya quitado las manchas a su ropa, una forma de darles mantenimiento es dejando remojar las camisas que use en agua de jabón durante la noche para lavarla al día siguiente. Esto ayudará a que no se formen más manchas y también a quitar cualquier mal olor.
0: Por otra parte, para evitar que se manchen las camisas, se recomienda usar desodorante en aerosol, pero sin usar demasiado. Hoy día ya venden desodorantes que en sus etiquetas dicen que no manchan la ropa y podría intentar con uno de esos. Además, se recomienda ponerse la camisa cuando el desodorante ya secó. Si la camisa tiene una mancha, no la planche, pues esto hará que se fije aún más la mancha.
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1: Vamos a la música, música centroamericana. De Guatemala, la cantautora Stephanie Zelaya interpreta una canción con un lindo título, Traigo un corazón. Y en su letra dice, las cosas no suceden si te sientas a esperar.
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0: Y hablando de algo que nos preocupa a todos, ¿cómo prevenimos el coronavirus?
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3: También puede contactarnos a través de un mensaje de WhatsApp al teléfono código de área 506, número 8485-5453.
1: ¿Qué vitaminas contienen las lentejas? ¿Qué aporte nos brindan al organismo las lentejas? Preguntas de un amable oyente que nos escucha en Punta Arenas, Costa Rica, y que nos hizo llegar a través del WhatsApp. Escuchemos.
0: Aunque las lentejas son pequeñas, son enormes en beneficios. Las lentejas son muy nutritivas, tienen una gran cantidad de proteínas, que son sustancias importantes en muchas de las funciones del cuerpo.
1: Además, las lentejas tienen minerales como hierro, zinc, magnesio, potasio, calcio y azufre. Como dato curioso, nuestro cuerpo absorbe mejor el hierro de las lentejas que el de otros alimentos como los frijoles. Además, las lentejas tienen diferentes vitaminas como la vitamina B1, la B2, la B3 y muchas más como la vitamina A, K y E.
0: Pero esto no es todo. Pocas veces se dice que las lentejas también tienen unas sustancias llamadas carbohidratos prebióticos. Estas sustancias, carbohidratos prebióticos, no son digeridas ni por el estómago ni por el intestino delgado. Llegan intactas al colon y allí ayudan al crecimiento de bacterias.
1: Pero no hay de qué preocuparse. Pues esas bacterias más bien son beneficiosas para la salud, pues ayudan a mantener sano el intestino.
0: También fortalecen el sistema de defensas del cuerpo y, por si esto fuera poco, previenen el sobrepeso y la obesidad.
1: Por otra parte, la cascarilla que muchas veces sueltan las lentejas es una buena fuente de fibra, que es beneficiosa para combatir el estreñimiento. Además, las lentejas se pueden encontrar en muchos mercados de nuestras tierras y son baratas. Así que, a comer lentejas.
0: En nuestra sección musical de Oigamos la Respuesta, también acudimos a la tradición y a la música de grandes exponentes artísticos, como el mexicano Joan Sebastián, más allá del

0: Y hablando de algo que nos preocupa a todos, ¿cómo prevenimos el coronavirus?
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2: Manteniendo una distancia de al menos 2 metros entre las personas.
1: En mi casa salen muchas culebras. Casualmente hace una semana debajo de un ropero estaba una bien larga. ¿Qué se puede hacer para evitar que lleguen? Esta pregunta nos la hizo la señora Verónica Rodríguez, que nos envió su consulta a nuestro Facebook desde Managua, Nicaragua. Oigamos la respuesta.
0: Muchas personas nos han contado su preocupación por el aumento de culebras en varias zonas y poblaciones. Esto se puede deber a varias razones. Una razón es el abandono de fincas y zonas en las que antes se desarrollaban actividades agrícolas y ganaderas.
1: Por distintos motivos, muchos propietarios han abandonado esas tierras en los últimos años. Al quedar en abandono, estas tierras se convirtieron en charrales y lotes baldíos y se llenaron de ratas, lagartijas e insectos que acostumbran vivir entre los matorrales.
0: Sucede que estos animales, como las ratas, son la comida preferida de algunas especies de culebras, y esa es una de las razones principales de que haya aumentado tanto la cantidad de serpientes en varias localidades de nuestros países.
1: Otra razón es que, en tiempos de lluvia, muchas culebras ven inundadas sus madrigueras y por eso buscan refugio en otros lugares, entrando a veces en las casas.
0: Lo hacen buscando refugio y a veces porque saben que ahí pueden encontrar alimento como ratones. Por eso se debe procurar tener la casa bien limpia. Además, sería conveniente revisar si la casa tiene agujeros por donde puedan entrar las culebras y entonces taparlos.
1: De igual manera, para evitar que las serpientes se acerquen a las casas, se recomienda mantener las casas y alrededores limpios de maleza y basura. De esta manera se evita que aparezcan los animales que sirven de alimento a las serpientes, como ratas y ratones.
0: Puede revisar y limpiar la casa y sus alrededores y quizás hasta puede conversar y organizarse con sus vecinos. Así se pueden controlar las plagas como los ratones y ratas y evitar que otros animales se acerquen a las casas.
1: Igualmente, se recomienda quitar todos los escombros y piedras, que son lugares donde las culebras pueden esconderse fácilmente y en caso de tener leña, lo mejor es estivarla lejos de la casa.
0: Si usted se encuentra una culebra cerca o en su casa, lo más recomendable es comunicarse con los bomberos, pues ellos tienen capacitación y experiencia en el manejo de las culebras. Además, es importante no tratar de agarrarlas, pues podría provocar un accidente.
1: Si se sospecha que hay culebras en algún lugar, no se debe meter la mano donde puedan estar. Hay que alejarse del lugar para evitar una mordedura, ya que son muchas las especies de culebras y tienen comportamientos diferentes.
0: Por otra parte, si alguien resultara mordido por una serpiente, lo que se debe hacer es mantener la calma y, sin pérdida de tiempo, ir a un centro de salud o a un hospital para que le pongan suero antiofídico o antiveneno.
1: Junto a esta respuesta le estamos enviando un artículo que se publicó en el libro Almanaque Escuela para Todos del año 1996, que esperamos sea de su interés y utilidad.
0: Amigos, al despedirnos, queremos compartir con ustedes un proverbio japonés. Una palabra dicha con bondad puede suponer el calor en 3 meses de invierno.
1: Muy agradecidos con la atención que nos han prestado en Oigamos la Respuesta de hoy. 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

0: San Mako. El altivo jefe Lacandón había encontrado a uno de sus hombres muerto a orillas del lago de San Lorenzo. El joven Lacandón había muerto ahogado durante una incursión secreta a las ruinas de Yikujol, antigua ciudad maya emergida bajo el lago. Aquel hombre había desobedecido las órdenes de Chan Mako, y lo que era aún peor, había muerto víctima de un congestionamiento producido por beber alcohol. Chan Mako sospechaba que el capitán Scott era el culpable, pero no tenía pruebas, y esa misma noche destrozaba todas las botellas de ginebra que el astuto capitán guardaba. Asimismo, Chan Mako descubría que aquel hombre escondía varias piezas arqueológicas y valiosas joyas robadas de Yikujol, y se disponía a arrojarlas de nuevo al lago ante la desesperación e impotencia del capitán Scott, que no podía luchar frente a frente contra el altivo Lacandón.
1: Me llevaré estas joyas que mis hombres, desobedeciendo órdenes, han robado de Yikujol.
2: No lo harán, Chan Mako. Esas joyas me pertenecen.
1: Las joyas fueron robadas de Yikujol y ahí deben regresar. No deben estar en manos de extranjeros.
2: Las necesitamos por las investigaciones, para estudios arqueológicos.
1: Hagan todos los estudios que quieran. Penetren a las profundidades del gran lago. Admiren Yikujol, pero no traten de sacar nada. Soy fiel guardián de Yikujol y no dejaré que nadie robe sus joyas.
0: Chan Mako ordenó a sus hombres que cargaran con aquel botín de joyas que escondía el capitán, y luego abandonaron la champa, o casa rústica hecha de palma y varas, ante la desesperación del capitán y la alegría interna e intensa del profesor Mendoza.
2: ¡Maldito salvaje! Se ha llevado las joyas que con tanto trabajo logré reunir.
3: Le advertí que no era tan fácil burlarse de Chan Mako.
2: Es muy hábil y descubrió su juego, capitán. Sospechó que usted embriagaba a sus hombres para que le trajeran las joyas y ya lo vio. Chan Mako le destrozó todas esas botellas de licor y se ha llevado las joyas.
4: ¡Eran mías! ¡Eran mías!
3: No, capitán. Nada de lo que hay en esta selva nos pertenece. Yikujol, la antigua ciudad maya, es custodiada fielmente por los Lacandones y jamás permitirán robo. Su reino es toda la selva. Son amos y dueños de la selva y nosotros solamente unos intrusos.
2: Debí matar a ese salvaje.
3: ¿Matarlo? No crea que sea tan fácil, capitán. Chan Mako lo venció fácilmente. Cuando usted trató de golpearlo, él lo dominó fácilmente. Le hubiera destrozado el brazo si no lo impido antes.
2: ¡Ah, sí, diablos! Tiene una fuerza increíble. Sentí que me destrozaba el brazo con su manaza.
3: Chan Mako está acostumbrado a pelear con el tigre, a vencer con sus propias manos al jabalí y al venado. Es digno descendiente de aquella raza altiva de los mayas que jamás se dejaban vencer por los extranjeros. Que esto le sirva de lección, capitán. No olvide que no es fácil engañar a Chan Mako y mucho menos vencerlo.
2: No lo cree de veras usted. Chan Mako no podrá hacer nada cuando me decida atacarlos. Un rifle es mucho más mortal que sus manazas y fuerza bruta. Esta vez me ha vencido, pero la próxima ya tendré cuidado de atacarlo primero.
3: ¿Insiste usted en hacer de esta expedición un saqueo a las ruinas de Yikujol?
2: Por supuesto, profesor. Y nadie podrá impedir que me apodere de todos esos sus tesoros. Ni usted, ni Chan Mako, ni nadie me detendrán. Tengo un grupo de hombres armados esperando órdenes. Cuando Rusk regrese con el equipo de buceo, empezaremos las incursiones submarinas para rescatar los

0: tesoros, y Chan Mako tendrá que acceder o morirá junto con todos los Lacandones.
1: Yo trataré de impedirlo, capitán.
0: Usted, un pobre viejo soñador. Vamos, no me haga reír, profesor. Nada habrá que eche por tierra mis planes. Solo esperaré el regreso de Roscoe con el equipo de buceo para empezar a rescatar los tesoros de Yiku Hole. Y el que se cruza en mi camino recibirá una bala en la espalda.
2: El profesor Mendoza abandonó la rústica choza que le servía de refugio al capitán. Se dirigió al campamento donde a la luz de las fogatas podía ver al grupo de Lacandones y a su jefe Chan Mako inmóviles junto al lago. Eran como una vívida estampa arrancada de un muro de Bonampak. Las altivas figuras de los Lacandones, vistiendo sus largos jubones de henequén, con el pelo hirsuto y negro que descansaba sobre sus hombros. Aquel conjunto de rostros morenos, que mostraban los rasgos inequívocos de la raza maya, impresionaban al anciano científico que se acercaba hacia ellos.
3: Chan, Bashkabetik, ¿qué haces?
4: Rezamos a nuestros dioses. Rezamos para aplacar la ira del gran dios de las aguas que cuida Yiku Hole. Pedimos su misericordia por haber dejado que alguien robara sus tesoros.
3: Pero ahora ya has rescatado esas joyas.
4: Sí, y debemos arrojarlas al gran lago. Las joyas tienen que regresar al gran lago.
2: Y el altivo Chan Mako tomaba entre sus recias manos todas aquellas joyas robadas por el capitán y las arrojaba a las tranquilas
4: aguas. Regresan las reliquias a Yiku Hole. Que los dioses Gran Lago nos perdonen por haber dejado que los extranjeros las robaran. Regresan las reliquias a Yiku Hole.

0: El profesor Mendoza miraba impresionado la escena. Chan Mako y los demás lacandones arrojaban las joyas robadas al lago. Con gran respeto y veneración, miraban cómo las joyas desaparecían sobre la superficie líquida, dejando espirales que se perdían en la inmensidad del lago. Había respeto y veneración en aquel rito de los lacandones. Bajo la inconstante luz de las fogatas, se distinguía a los lacandones como sombras de una raza altiva y señorial que jamás se había dejado vencer por los extranjeros. Una vez que fueron arrojadas todas las joyas al lago, Chan Mako se acercó al profesor. En su rostro había una expresión de rabia y de decisión.
1: Escucha, Nohotzul, mis hermanos y yo te trajimos a Yikukol, confiando en tu palabra. Hablaste de que no harían saqueos ni robos.
2: Esa es la verdad, Chan Mako. Esta expedición es puramente científica. Necesitamos hacer estudios y observaciones de las ruinas de Yikukol, la maravillosa ciudad perdida que durante siglos ha permanecido oculta a todas las miradas en las profundidades de este gran lago.
1: Pero tu amigo, el Mako Blanco, es malo, es ruin. Es como la serpiente que ataca por la espalda. Es como el ave de la noche que acecha y mata al pájaro Top, símbolo de los mayas. Mako Blanco roba. Mako Blanco roba joyas de Yikukol. Oye bien, Nohotzul, tú eres amigo de lacandones. Tu alma es noble y tu corazón valiente. No dejes que Mako Blanco robe y mate a mi gente, porque daré la orden de abandonarlos en la selva y ninguno de ustedes quedará vivo.
2: Lo sé, Chan Mako. Si ustedes nos abandonan, jamás saldríamos de esta selva.
1: Tú puedes hacer estudios. Tú puedes entrar al gran lago y ver las sagradas ruinas de Yikukol. Investiga todo lo que quieras, pero no robes ninguna joya. Nada de lo que guarda Yikukol les pertenece. Nada deben llevarse. Mírame a los ojos, Nohotzul, y dame tu promesa de que respetarán nuestra gran ciudad.
0: Los ojos oblicuos de aquel rostro de marcadas facciones mayas se clavaban en el profesor. Este dudaba. Sabía que el capitán Scott planeaba robar las joyas y atacar a los lacandones, pero no podía revelarlo por miedo a la matanza que ordenaría el astuto capitán. Y venciendo sus angustias, el profesor dijo:
2: Chan Mako, escucha. Somos amigos, somos como hermanos de la selva. Muchos años he pasado contigo explorando estas selvas. Juntos hemos cazado al tigre y al venado. Juntos hemos disfrutado de los campamentos comiendo jabalí. Somos amigos, Chan Mako. Somos hermanos.
1: Sí, Nohotzul, somos hermanos. Yo respeto tu cabeza blanca y tu alma sincera. Yo respeto tu palabra y saludo tu mano.
2: Entonces, Chan Mako, debes saber algo. Debes saber algo.
0: El profesor sostenía una lucha interna. Se sentía obligado a confesar los planes traicioneros del capitán, que pensaba robar las joyas de Yikukol. Pero también pensaba en que si lo hacía, se desataría una guerra entre los hombres armados del capitán y los lacandones. El profesor temblaba de solo pensar que muchos inocentes perderían la vida. Se imaginaba ver a todos aquellos pacíficos y fieles lacandones asesinados traicioneramente por las balas del capitán Scott. No. El profesor no quería que la selva se tiñera de sangre y optaba por mentir con la esperanza de que el capitán no llevara a cabo sus planes.
1: Habla. Habla, Nohotzul. Hay angustia en tu cara y tus manos tiemblan. ¿Qué te pasa, amigo? ¿Qué te pasa, hermano?
2: Nada. Nada, Chan Mako. Dices bien. Dices bien al recordarme mi promesa. Esta expedición será meramente científica. Yo jamás robaré una joya. Yo jamás traicionaré a tu gente. Y créeme, amigo, créeme, hermano, hasta el último momento de mi vida estaré fiel a nuestra amistad y palabra.
1: Sí, te creo. Te creo, Nojotzul. Confío en tu palabra sincera. Cuida que tu amigo, el Maco Blanco, no traicione. Hace días mi corazón sufrió cuando mataron a mi pequeño hijo Pedro. Unas manos asesinas lo mataron y mi alma aún llora esa muerte. Pero mis ojos llorarán con más amargura si llegas algún día a traicionar tu palabra, a traicionar la amistad. Hasta sama, Nojotzul. Hasta sama.
2: Hasta mañana, Chanmaco.
1: Hasta sama, amigo. Hasta sama, hermano.
0: El profesor miraba alejarse a Chanmaco y los remordimientos lo atormentaban.
2: Dios mío, solo tú sabes que he mentido porque debo evitar muertes. No puedo dejar que el capitán ordene matar a los lacandones. Mi mentira es para evitar derramamiento de sangre. Y lucharé, lucharé con todas mis fuerzas para que el capitán no lleve a cabo sus propósitos de robar las joyas de Jikku Hall. No sé, no sé cómo lo haré, pero hasta el último momento de mi vida trataré de evitar que los lacandones y Chanmaco sean traicionados. Lo juro.

0: lejos de aquel campamento. En la zona donde Calimán y Solín habían sido abandonados por el traicionero Rosco, que había huido llevándose prisionera a la joven Mariela, todo era silencio y desolación. Calimán se había dado cuenta que eran seguidos por un extraño hombre que se ocultaba entre la maleza. Al parecer, se trataba de un lacandón que vigilaba sus movimientos. Calimán había tenido la esperanza de que aquel hombre se acercara a ellos y pudiera ayudarlos a escapar de la selva. Pero al no suceder esto, Calimán, en un intento desesperado de atraer hacia sí a aquel extraño hombre, había prendido fuego a la selva. Aquel era un franco reto a lacandón. Quemando la selva era como quemar un reino, y Calimán estaba seguro de que acudiría a su lado. Pronto el fuego se esparció devorando los añosos árboles, devorando las resecas lianas y hojarasca. Pero el viento, que había cambiado de dirección, había tendido un círculo de fuego en torno a Calimán y Solín, que se veían atrapados en una gran hornaza. No tenían escapatoria posible. Ahogados por el denso humo y sintiendo que sus cuerpos ardían por el intenso calor del incendio, Calimán había tomado en brazos el cuerpo de su pequeño amigo y, protegiéndolo, se lanzaba en desesperada lucha contra el fuego. Calimán abrió lentamente los azules ojos. Poco a poco las ideas iban aclarándose en su cerebro. Lo último que recordaba era el momento en que se había lanzado a través de la barrera de fuego con el pequeño Solín en brazos. Calimán recordaba las intensas quemaduras que había sentido, el denso humo que lo ahogaba, y después, nada. Su cerebro no recordaba qué había sucedido después. Estaba ahí, en la semi-obscuridad de una choza, tendido sobre una esterilla de palma, y un calor sofocante lo envolvía. Su cerebro, aturdido por los acontecimientos, no acertaba a encontrar una explicación inmediata.
1: ¿Pero qué ha sucedido? Perdí el conocimiento cuando corrí a través del fuego. El humo me asfixiaba y no recuerdo más. Estoy vivo. Y Solín. Solín, ¿qué ha sido de él?
0: Calimán reaccionaba inquieto. Poco a poco la lucidez iba penetrando a su cerebro, y su primer pensamiento era angustioso, pensando en que Solín no estaba a su lado. Se medio incorporó y su voz se escuchó trémula, apagada y ansiosa.
1: Solín. Solín.
0: No podía distinguir en la semioscuridad de aquella choza, y sus recias y musculosas manos palparon la tierra y luego tocaron un cuerpo que permanecía a su lado.
1: ¿Solín? ¿Solín? ¿Eres tú, muchacho?
2: Calimán. Calimán.
1: Alabado sea Dios que estás conmigo, muchacho. ¿Te sientes mal? ¿Estás herido?
2: Me duele todo el cuerpo. Parece que me hubieran apaleado. Tengo fuertes ardores en todo el cuerpo y...
1: Sufres quemaduras, muchacho. Espero que no sean de importancia. Lo principal es que estamos vivos, Solín.
2: Calimán, ¿pero dónde estamos?
1: No lo sé, muchacho. Creo que dentro de una choza. A menos de que estemos muertos y esto sea el umbral del mundo de las sombras.
0: Los azules ojos de Calimán escudriñaban los rincones en tinieblas. Miraba cómo la luz se filtraba por los muros hechos de palma y varas.
1: Espera. Sí, estamos en una choza. Tal vez el hogar de un nativo.
2: ¿Pero quién nos trajo aquí?
1: Quien quiera que haya sido, le debemos la vida. No hay duda que alguien nos rescató dentro de las llamas, salvándonos de una muerte segura.
2: Calimán, ¿crees que haya sido el mismo que nos vigilaba en la selva? ¿Ese misterioso lacandón?
1: Es probable, aunque no podemos asegurarlo.
0: Calimán y el pequeño Solín miraban en torno. No había el menor vestigio de vida. Y de pronto, una cavidad en una de las paredes de la choza a manera de puerta se abrió, y la luz entró hiriendo los ojos de Calimán y Solín. Y en la claridad de aquella rústica puerta aparecía la figura de un nativo, vistiendo una especie de túnica blanca. Calimán descubría a aquel hombre de larga cabellera negra que descansaba desordenadamente sobre sus hombros. Se advertía un cuerpo vigoroso y fuerte, oculto bajo aquella rústica indumentaria.
2: Calimán, ¿quién es?
1: Tal vez el hombre que nos salvó la vida. Aunque por la expresión de su rostro no sabría decirte si es amigo o enemigo.
0: Aquel nativo avanzó hacia Calimán y Solín, sin mostrar emoción alguna en su rostro. Calimán pensó que era buena ocasión para hablarle en maya.
1: ¿Bax Kawalik, amigo? ¿Bax Kawalik, amigo?
0: Aquel hombre se detuvo mirando extrañado a Calimán. Un solo sonido profirió, pero le parecía imposible que un hombre blanco hablara en su idioma. Calimán aprovechó aquel desconcierto momentáneo para insistir.
1: ¿Bax Kawalik, amigo? ¿Bax Kawalik, amigo?
3: ¡Makachi! ¡Makachi!
2: ¿Qué es lo que dice?
1: Nos ordena callar y creo que debemos obedecer.
2: Pero, ¿qué es lo que trae entre las manos? Parece un cuchillo.
1: Sí, Solim, sí. Veo brillar el acero de la hoja.
2: Y avanza hacia nosotros. ¿Qué va a hacer?
3: ¡Makachi! ¡Makachi!

0: nativo de larga cabellera negra e hirsuta, vistiendo un rústico jubón que caía cubriéndole hasta los pies, avanzó hacia Calimán y Solín, llevando en la diestra un puñal que apretaba con fuerza. Solín, temeroso, advirtió el peligro, pero...
1: ¡Macachí! ¡Macachí!
2: Silencio, Solín. No hagas nada.
1: Pero tiene un cuchillo en la mano.
2: Esperemos a ver qué hace. Estaré prevenido a luchar por nuestras vidas, pero no debemos atacarlo antes. Así que espera, Solín, espera.
0: Aquel hombre se inclinó para ver de cerca a Calimán. Por un instante los azules ojos de Calimán se encontraron con aquella mirada fría y cortante. Luego el hombre examinó el cuerpo de Calimán.
1: ¡Azuk Holel! ¡Mako! ¡Azuk Holel! ¡Mako!
3: ¿Qué dice?
2: Creo que examina las quemaduras de mi cuerpo y dice que no son graves.
3: Pero ahora te acerca el cuchillo al pecho.
2: Amigo. Amigo. ¿Bugs? ¿Kamendik? ¿Bugs Kamendik? ¿Qué haces?
1: ¡Macachí!
0: Aquel hombre frotaba con la hoja del cuchillo las quemaduras que sufría el cuerpo de Calimán.
3: ¿Qué es lo que hace Calimán?
2: Creo que restaña las quemaduras. La hoja del cuchillo está impregnada de una sustancia blanca y la unta sobre las quemaduras.
3: ¿Entonces te está curando?
2: Eso creo, sí. Aunque su mirada es amenazante.
0: El nativo tomó entre sus manos una jícara que contenía un líquido viscoso y blanquecino, acercándolo a los labios de Calimán.
1: Tú, Mako, bebe, bebe, bebe.
2: ¿Qué es lo que me ofreces, amigo?
1: Puk Kijem, Puk Kijem, bebe, bebe.
3: No, no, Calimán.
2: ¿Eh?
3: Puede ser un veneno, un veneno.
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0: Calimán y el pequeño Solín, abandonados en plena selva lacandona por el astuto Rosco, que había huido llevándose prisionera a la joven Mariela, habían llevado a cabo un plan arriesgado para salvarse de morir ante los innumerables peligros de aquellas zonas. Dándose cuenta que era vigilado y perseguido por un nativo, al parecer un lacandón, Calimán procedía a incendiar la selva para atraer la presencia de aquel hombre que sin duda se enfurecería al ver devorada por las llamas a su reino selvático. Pero sin preverlo, Calimán había caído en su propia trampa. Cuando el incendio de la selva estaba en toda su magnitud y se disponía a escapar en compañía de su pequeño amigo, los vientos habían cambiado de dirección cerrándole el paso. Habían quedado atrapados en una gigantesca hornaza y estaban condenados a morir bajo las llamas. Calimán, en un intento desesperado, se había lanzado con Solín en brazos a través de las llamas y el humo asfixiante. Pero las fuerzas lo abandonaban y perdía el sentido en medio de aquel infierno mortal. Calimán no podía asegurar cuánto tiempo había estado inconsciente. Al despertar, se encontraba junto a su pequeño amigo. Los dos, tirados sobre esterillas de palma en una cabaña rústica, al parecer el refugio de un nativo. Y muy pronto se daban cuenta que habían sufrido quemaduras, si no graves, sí delicadas. Pero lo que más intrigaba a Calimán era saber quién los había rescatado del fuego, evitándoles así una muerte segura. En ese instante, se aparecía ante ellos un hombre de marcadas facciones aborígenes. Un hombre que vestía un rústico jubón blanco, que cayendo desde sus amplios hombros, cubría casi hasta sus pies descalzos. Aquel hombre, de tez morena, ojos un tanto oblicuos y larga y enmarañada cabellera negra, los miraba amenazante y luego avanzaba hacia Calimán esgrimiendo un cuchillo en la mano. El pequeño Solín tembló al ver a aquel nativo acercarse, cuchillo en mano, a Calimán.
1: Calimán,
2: quieto. Quieto, Solín.
1: Pero tiene un cuchillo en la mano. ¡Va a atacarte!
2: Estaré prevenido a luchar por nuestras vidas, pero no haré nada hasta saber sus intenciones.
3: Macachí. Macachí.
2: Silencio, Solín. Nos ordena a callar.
0: Aquel hombre se inclinó para observar detenidamente a Calimán. Por un instante sus oblicuos ojos se encontraron con la mirada serena y firme de Calimán. Luego, acercó la hoja del cuchillo al pecho de Calimán. La filosa punta rozaba casi el atlético cuerpo. Y el hombre increíble interrogó a aquel hombre en lengua maya.
4: ¿Pax Kamendik? ¿Pax Kamendik?
2: ¿Qué haces, amigo?
3: Macachí, Macachí.
0: Calimán vio cómo aquel hombre pasaba una y otra vez la hoja del cuchillo sobre las quemaduras. Solín, temeroso, interrogó.
1: ¿Qué hace?
2: Creo que restaña mis quemaduras. La hoja del cuchillo está impregnada de una sustancia desconocida que unta sobre mis quemaduras.
1: ¿Entonces te está curando?
2: Sí, sí. Aunque desconfío de su mirada amenazante.
0: Aquel hombre guardó el cuchillo entre sus ropas y luego tomó entre sus manos una jícara que contenía un líquido viscoso y blanquecino que acercó a los labios de Calimán.
3: Macó, Macó, bebé, Puk Kjem.
2: ¿Qué es lo que me ofreces, amigo?
3: Puk Kjem, Puk Kjem, bebé, bebé.
2: Bien, obedeceré tu palabra, amigo. Dame.
0: Calimán tomó entre sus manos la jícara con aquel líquido blanquecino y lentamente lo acercó a sus labios. Solín trató de evitarlo.
1: No, no, no, Calimán, no bebas eso. Puede ser un veneno.
2: No.
1: ¿Te das cuenta? Quiere envenenarte.
3: Macachí. Tuchan Shipal. Macachí.
2: Ah, escucha, Solín. Te ordena callar.
1: Pero vas a beber eso.
2: Sí, sí, sí. No debo demostrar miedo ni desconfianza a este hombre. Además, somos sus prisioneros.
1: ¿Sus prisioneros?
2: Sí, puesto que estamos en sus dominios. Además, no creo que esto sea un veneno. ¿Por qué habría de querer matarnos ahora, después de habernos rescatado del fuego? Tal vez, cuando le demuestre mi confianza al beber este líquido blanquecino, se dé cuenta que no somos cobardes y que nos confiamos en él.
3: ¡Bebe! ¡Bebe!
2: Sí, amigo, lo haré, lo haré. Beberé esto que me ofreces.
0: Calimán acercó la jícara a sus bien delineados labios y bebió aquel líquido ante el temor del pequeño Solín. Los azules ojos de Calimán permanecían fijos en el nativo, como en demostración de confianza y valor. Luego, el nativo ordenó dirigiéndose a Solín.
3: Chan Shipal, bebe, bebe Puk Kejem.
1: ¿Yo?
2: Sí, sí, muchacho, sí. Es lo que te ordena. Anda, demuéstrale que no tienes miedo.
1: Mi señor y amigo Calimán, es que la verdad, sí tengo miedo.
2: De acuerdo, sí, pero no debes demostrárselo. Anda, bebe.
1: Tienes razón, Calimán. Si has de morir envenenado, yo te acompañaré hasta la muerte. Dame, dame.
0: Calimán colocó entre las manos de Solín la jícara con aquel líquido blanquecino. El nativo los miraba indiferente, pero en su voz había autoridad y mando al decir:
3: Chan Shipal, bebe, bebe, Puk Kejem.

0: El pequeño Solín temblaba. Parecía que la jícara con el líquido blanquecino iba a caer de sus temblorosas manos. Miraba temeroso al nativo que ordenaba.
1: Municipal, bebe, Puk-Yem, Puk-Yem.
0: La mirada serena y fría de Calimán era como una orden para el pequeño Solín, que al fin se decidió a beber aquel líquido blanquecino y viscoso.
2: Eso es, muy bien, Solín. Has demostrado que no tienes miedo y que confías en nuestro captor.
3: Sí, señor. Por lo menos seremos dos cadáveres confiados y valerosos.
0: El nativo quitó bruscamente de las manos de Solín la jícara vacía. Luego, Calimán interrogó.
2: Amigo, ¿comprendes nuestras palabras? ¿Sabes nuestro idioma?
1: Entiendo. Entiendo tus palabras, Macó Blanco. Yo aprender palabras de hombre blanco, aprenderlas con Mayocol.
3: ¿Qué significa Mayocol?
2: Mayocol es capataz. Tal vez este hombre ha trabajado en algún campo chiclero y por lo menos ha estado en contacto con hombres blancos.
1: Hombres blancos son traicioneros. Mienten y engañan a nosotros.
2: Comprendo que habrás tenido una amarga experiencia con el hombre blanco, pero no todos somos mentirosos ni traidores.
1: Tú, Macó Blanco, tú malo, quemas mi selva, asustas al venado que escapa para los montes, asustas jabalí y no poderlo cazar, quemas mi selva para que yo muera de hambre.
2: Tus reproches son justos, amigo. Comprendo que con el incendio he ahuyentado a los animales y ahora te será difícil cazarlos. Pero debes comprender que era el único medio para llamar tu atención.
1: Macó Blanco, malo, tú
2: no,
1: traidor.
2: No, amigo, no. Quiero demostrarte mi amistad. Quiero hacerte comprender que estamos perdidos en la selva. Tenemos que llegar a Buenampaque. ¿Comprendes, Buenampaque?
1: No moverte, Macó Blanco, no moverte. Eres mi prisionero.
2: ¿Tu prisionero? Pero oye,
1: has quemado mi selva. Has asustado al cabalí y al venado. Eres enemigo y eres prisionero.
2: Bien, ¿y qué piensas hacer con nosotros?
1: Ki-mi.
2: ¿Muerte? Ki-mi significa muerte. ¿Acaso piensas matarnos? Si es así, ¿por qué nos salvaste entonces de morir quemados en la selva?
1: Salvarte para sacrificar tu cuerpo con mis dioses.
2: Espera. Espera, Solín, espera. Que ahora se está decidiendo nuestra suerte. Dime, amigo, ¿piensas sacrificarnos ante tus dioses?
1: Sí, mis dioses de la selva ordenan ki mi muerte.
2: ¿Y qué ganarás con matarnos?
1: Tu sangre y la del muchacho, la del Chan Xipal, servirán para calmar la furia de los dioses de la selva y harán que el venado y el jabalí regresen.
2: Oh, comprendo. ¿Crees que matándonos los dioses de la selva se apaciguarán y el venado y el jabalí regresarán a estas tierras?
3: Calimán, me siento mal. Creo que voy a desmayarme.
2: Solín, ¿qué te pasa?
1: Mira a tu amigo, el Chan Xipal. Se ahoga por el Puk-Yem.
3: Calimán, la bebida que nos dio era un veneno.
2: Solín, ¿qué le ha hecho?
1: Pronto tú estarás igual. El muchacho ya no habla. Pronto tú no hablar. Puk-Yem domina a los prisioneros.
0: Demasiado tarde se daba cuenta Calimán que habían bebido un fuerte veneno. Miraba al pequeño Solín, que permanecía inmóvil. Luego reaccionaba con furia mirando al nativo.
2: Curaste nuestras heridas. Nos salvaste de morir en el incendio para sacrificarnos ante tus dioses. Pero no lo conseguirás.
0: Calimán trató de incorporarse, pero las fuerzas lo abandonaban. La figura del nativo se hacía borrosa ante sus azules ojos y sentía que la cabeza le daba vueltas.
2: No puedo moverme. No. No puedo.
0: Calimán cayó pesadamente junto al pequeño Solín y los dos quedaron inmóviles. El nativo se alejó mientras repetía:
1: ¡Ki, mi, ki!

0: lejos, lejos de ahí, en una rústica champa o casa construida de varas y palma, común en aquellas tierras, distante a algunos kilómetros de Bonampak, un hombre y una mujer permanecían inmóviles, mirándose uno a otro. En la mujer, de bellas facciones, rubia cabellera y ojos claros, se advertían la angustia y el terror de saberse prisionera. En el hombre había una sonrisa de burla y satisfacción. Eran la joven Mariela y el malvado Rosco. Desde el momento en que Rosco había abandonado a Calimán y al pequeño Solín en la selva, huyendo a bordo de la avioneta y llevándose prisionera a Mariela, ya tenía un malévolo plan en mente. Tiempo después de haber abandonado a Calimán y Solín en plena selva, Rosco continuaba el vuelo rumbo a Bonampak y había aterrizado en un paraje desolado distante a algunos kilómetros de las ruinas de la gran ciudad maya. Pero, ¿qué planes tenía Rosco? ¿Por qué había llevado a Mariela hasta aquel lugar? Era la misma pregunta que se hacía la joven cautiva.
1: ¡Canalla! ¡Canalla!
2: Vamos, señorita Mariela. ¿No se cansa de repetir sus insultos? Desde el momento en que abandonamos a su amigo Calimán y al muchacho, no ha dejado de llamarme canalla.
1: ¿Se merece otra cosa? Es usted el más vil y traicionero de los hombres. Aprovechó nuestra confianza para traicionarnos.
2: Debería estarme agradecida, señorita Mariela. Piense que muy bien pude haberla dejado en la selva junto con sus amigos. Y a estas horas ya estaría usted muerta. Porque tenga la completa seguridad que Calimán y el muchacho, si no han muerto, poco les ha de faltar. Nadie hasta la fecha ha logrado sobrevivir más de 2 días en la selva. Las fieras, los pantanos o las fiebres tropicales se encargan de aniquilar a los intrusos. Eso sin contar que existen grupos de lacandones que no admiten la presencia de extranjeros y los sacrifican ante sus dioses paganos. Así pues, debería estarme agradecida de que la traje conmigo, salvándola de una muerte segura.
1: Es preferible morir al lado de Calimán que estar un segundo más a su lado. Y no podrá impedir que huya.
2: ¡Quieta! ¡Quieta de una vez!
1: ¡Suélteme! ¡Suélteme!
2: ¿Que es muy fácil escapar? Inténtelo siquiera. Estamos en una zona desconocida para usted, cercanos a Bonampak, pero rodeados de peligros. ¿Sabe cómo se le llama a este lugar? El Valle de las Culebras.
1: ¿Qué?
2: Así, el Valle de las Culebras. Un sitio desértico donde abundan las serpientes venenosas. ¿No hay otra señal de vida en varios kilómetros a la redonda que los impresionantes reptiles hambrientos? Este lugar era el sitio preferido donde los antiguos mayas sacrificaban a sus prisioneros de guerra. Los abandonaban aquí y en poco tiempo eran víctimas del ataque de las serpientes. Ande, intente escapar. Aléjese un poco de aquí y pronto se dará cuenta de que le digo la verdad. Antes de que lograra avanzar un trecho, se horrorizaría al verse rodeada de cientos, de miles de serpientes venenosas. ¿Qué espera? Ya le he soltado. Puede echar a correr si así lo quiere, pero tendría usted una muerte horrible.
0: Rosco soltó a Mariela y volvió a su lugar mientras encendía un cigarrillo y miraba burlón a la joven. Mariela se estremecía de horror, imaginándose ya estar cercada por los reptiles. Un calosfrío de angustia estremecía su cuerpo, imaginándose ver junto a ella a las peligrosas serpientes. Y lentamente regresó al lado de Rosco.
1: ¿Para qué me ha traído este espantoso lugar?
2: Tal vez para cumplir sus deseos.
1: No comprendo.
2: Durante mucho tiempo, usted ha deseado encontrar a su padre, el profesor Mendoza.
1: Oh, sí, sí, es verdad. Pero usted será capaz de llevarme a su lado.
2: ¿Por qué no? Me gusta ser amable con las mujeres bonitas. Y usted es muy bonita, María.
1: Déjeme.
2: Vamos,
1: déjeme.
2: Vamos. No sea osca conmigo. Recuerde que está en mis manos. Y si me rechaza, bien podría abandonarla a su suerte en este lugar y su precioso cuerpo sería un rico manjar para las serpientes venenosas.
1: ¿Qué es lo que se propone?
2: Ya se lo he dicho. Tal vez me decida a cumplir su capricho y pronto puede estar al lado del profesor Mendoza.
1: Entonces mi padre vive. ¡Vive!
2: Pues eso no podría asegurarlo. Recuerde que hace años se internó en la selva y nadie logra sobrevivir largo tiempo en este infierno verde.
1: Vive, estoy segura. Usted ha cometido varios crímenes para evitar que Calimán encontrara a mi padre. Y ahora mismo lleva usted en la avioneta el equipo de buceo que compró en Tuxtla.
2: ¿Y eso qué indica?
1: Indica que ese equipo será utilizado para las exploraciones submarinas en Jicojol. Mi padre me hizo saber en sus cartas que esa antigua ciudad maya estaba sumergida en un lago. Usted va allá y todo indica que mi padre vive.
2: Bueno, en el supuesto caso de que su padre, el profesor Mendoza, estuviera vivo, ¿qué haría usted para estar a su lado? ¿Qué daría en cambio?
1: Yo lo recompensaría. Tengo algunas joyas.
2: No me interesan las joyas. Tal vez prefiera sus caricias.
0: Había una mirada lasciva en Rosco. Sus manos, toscas y sucias, acariciaban el hermoso rostro de Mariela. Y sus ojos brillaban con deseos insanos. La joven se estremecía al sentir el contacto de aquellas manos asesinas.
1: ¡Déjeme! ¡Déjeme! ¡Se lo suplico!
2: Tal vez accediera a llevarla con su padre a cambio de unas caricias de amor. ¿Sabe usted que llevo meses, años, sin ver a una mujer tan hermosa, tan blanca y linda como usted? Meses, años metido en la selva, únicamente mirando a esas mujeres nativas de piel oscura y áspera. Dígame, Mariela, ¿accedería usted a mis caricias por encontrar a su padre?
1: Déjeme, por favor,
2: papi. No, más le vale ser complaciente conmigo. Ahora su amigo Calimán ya no está aquí para defenderla. No hay nadie que la ayude. Será mejor que sea buena, muy buena con el pobre Rosco.

0: Los azules ojos de Calimán se abrieron lentamente. Sentía que el sol tropical caía de lleno sobre su cuerpo. Y los gritos de las aves selváticas, de los monos araguates que danzaban en las copas de los árboles, penetraban por sus oídos como agujas punzantes. Calimán trató de mover sus recios y musculosos brazos, pero sintió que estaba aprisionado.
1: ¿Qué? ¿Qué es esto? Atado a un árbol.
0: Gruesas lianas ataban al cuerpo de Calimán contra un árbol reseco. Sus azules ojos se movieron inquietos, descubriendo a su pequeño amigo Solín, que permanecía también atado contra un segundo árbol. Solín estaba aún bajo los efectos del narcótico que les había obligado a beber el nativo.
1: Solín. Solín, muchacho. ¿Me escuchas? ¡Solín! Oh, es inútil. Aún está letargado. El líquido viscoso y blanquecino que bebimos fue un narcótico muy fuerte. Oh, debo romper mis ligaduras.
0: Calimán tensó los poderosos músculos de sus fuertes brazos, pero las lianas que lo aprisionaban no cedieron. Lo único que conseguía era hacer sangrar las recientes quemaduras.
1: Oh, las lianas hacen sangrar mis quemaduras, pero aún así debo romperlas. Tengo que salvar a Solín.
2: ¡Quieto! ¡Quieto! ¡Vas a morir, Macó Blanco! ¡Vas a morir! ¡Así lo piden los dioses de la selva! ¡Ki-mi-mi-mi!
0: Calimán descubría al nativo apuntándole con una flecha. El nativo iba a disparar su flecha contra Calimán y Solín. ¿Cómo evitarán una muerte segura? ¿Y qué le sucederá a Mariela a manos de Rosco?
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2: Amigo motorista, cuando una persona que adolece de alguna discapacidad te solicita

0: para siempre la sangre que corrió a sus espaldas.
1: Señor alcalde, créyame, su merced, que yo ignoraba hasta este momento que le hubiera pasado esa desgracia a la señorita Lilia.
2: Su hermano Mario habló con el agente del Ministerio Público y le pidió permiso para verla. El agente no quiso que la viera en la sala de visitantes porque sabía que ella se hallaba muy histérica y deprimida. Ordenó que le permitieran penetrar hasta la celda donde había sido confinada desde la tarde anterior. La encontró muerta, como le digo a usted, empleando una tira de seda de sus propias ropas, se colgó de las rejas de su celda, ahorcándose.
1: Caray, no vayan a creer que yo tenga algo que ver con eso, señor alcalde.
2: No creo que nadie lo haya pensado hasta ahora, señor coronel. Pero la mayoría de la gente sabe que usted ha intervenido en las vísperas de la tragedia.
1: ¿Qué quiere decir con eso, señor alcalde?
2: Usted ha intervenido de una manera u otra en todas las tragedias ocurridas en la familia Viesca y algunas personas relacionadas con ellos.
1: Bueno, como jefe de policía.
2: Desde antes que fuera usted jefe de policía. Por ejemplo, el asesinato de don Juan Viesca.
1: Señor alcalde.
2: No vamos a discutir esto, coronel, porque ya he advertido que no es de mi incumbencia. Soy su amigo. Todos saben que pienso en usted como mi sucesor en la presidencia municipal. Pero no me gustaría que esas personas pensaran que voy a apoyar para ese cargo a un hombre que ha traído el drama y la tragedia a nuestra ciudad de Morácuaro.
1: Bueno, si usted no quiere, pues...
2: Ya tendremos tiempo de meditar en eso, señor coronel. Por lo pronto, me gustaría que usted cooperara decididamente con las autoridades correspondientes para que sean aclarados todos esos hechos de sangre en los que usted ha intervenido, directa o indirectamente, sean de la familia Viesca o no.
1: Con todo gusto, señor presidente municipal.
2: Eso es todo. Puede retirarse.
1: Con su permiso. Este viejo desgraciado ya está resultando en contra mía. Caray. Pero en eso de la muerte de Lidia, yo no tuve que ver nada.

0: ¿Qué dice este condenado periódico? Se ahorcó Lilia Viesca. Ay, desgraciado de Porfirio. A esta no la mató a balazos ni a puñaladas. A esta la ahorcó el muy asesino, mira nomás. Cuando su hermano Mario la fue a visitar en su celda, la encontró pendiendo de las rejas de hierro. La señorita Viesca improvisó una soga con sus ropas de seda y puso fin a sus días de esa dramática manera. No, esta no se la echó Porfirio. Esta vieja se ahorcó ya sola, por lo que dice el periódico. Pero algo tiene que ver ese desgraciado. Porque pues la prove se volvería loca encerrada en la cárcel. Y pues por eso se colgó. ¡Qué bruto! ¡Qué bárbara! Nomás de pensar en ello, hasta siento que se me hormiguea el cuero. ¿Quién?
1: ¡Yo! ¡La señora de la casa!
0: Es la vieja del hospedaje. Ha de querer que la pague adelantado. Ahorita que salí a mercar el periódico, estaba en la administración y se me quedó bien.

0: ando con ganas de cobrarme.
1: ¡Ahí voy! ¡Aguarde! ¿Pues qué quiere, mujer?
0: ¡Lola!
2: ¡Quiero hablar con usted! ¡Déjeme entrar para adentro! ¡Quítese de la puerta!
1: ¡Sí, sí lo quiero!
2: ¡Yo ando armada porque traigo una pistola! ¡Y usted no tiene ni un alfiler!
1: ¿Cómo lo sabes?
2: Si usted tuviera dinero como para mercar un arma, no se hubiera alojado en este togurio. Porque este hospedaje no es otra cosa que eso, un togurio.
1: Está bueno, pásale, hombre.
2: Muchas gracias.
1: Muchas gracias. Bueno, ¿y cómo dices conmigo, qué?
2: Ahorita salió usted hasta la esquina y mercó un periódico. Y man, que llevaba el sombrero metido hasta las orejas, lo reconocí.
1: Bueno, ¿y qué quieres conmigo, hombre? En vez de buscarme, debería sacarme la vuelta. ¿Por qué no creías que se me olvida lo que me hiciste cuando me sacaste mi pistola? A todo esto, dame, anda.
2: ¡No es de usted!
1: ¿A quién se la robaste?
2: No me digas que se la robé. No sé, yo sí cómo.
1: Oye,
2: porque no soy ninguna ladrona.
1: Bueno, ¿a quién se la quitaste?
2: A usted, pero no es suya. Usted mismo me dijo que el coronel Campos se la dio para que me matara.
1: Yo la tenía, pues...
2: ¡Usted tenía esto! Usted estaba encerrado en la cárcel. Esa pistola es del coronel. Y yo se la voy a entregar personalmente en persona. Pero para que me digan lo que tiene en contra mía, para que me mande matar. Y mucho menos por medio de un pelado desgraciado y abusador como tú, Leo.
1: ¿Bueno qué? ¿Qué es pelear o qué?
2: ¿Para qué me sirvió usted?
1: Mira.
2: No digo trayendo una pistola como la traigo. Si anduviera mano sobre mano, usted no me servía ni para la radio.
1: ¿A poco eres la colmillona?
2: Soy una mujer perjudicada por usted. Y si lo llevo con la policía, ahorita mismo a punta de pistola, y les digo que usted trató de matarme, lo mando a la fuga. ¡No se ría, desgraciado!
1: Pues, hombre, no soy en este, Lola, hombre. ¿A poco me vas a llevar con la policía cuando el jefe de esa policía es el coronel Campos? El mismo que me mandó para que te tronara, hombre, mira.
2: Pues qué bien andan las cosas. Bueno, lo que yo quiero de usted, pelado juareño, es que me diga la verdad acerca de ese asunto. ¿Es verdad que el coronel Campos lo mandó para que me matara?
1: Pues, ¿quién más sabía dónde estabas tú alejada, Sosa?
2: ¡No me digas, Sosa!
1: ¿A poco eres muy viva?
2: Pues no seré muy águilas, prieto desgraciado. Pero lo desarmé sencillamente cuando trataba de abusar de mi persona.
1: ¿A poco estás muy chula? Últimamente, hombre, aquí en la ciudad, donde hay viejas lindas de verdad, a ti no se te puede tocar ni con un carrizo, hombre.
2: Y ya le he dado motivos a usted para que me ande queriendo manosear.
1: Si no te iba a manosear, hombre, quería otra cosa. Pero te hiciste papeles y por tantito te mato. Y estuvieras muerto, como esta que viene aquí en el periódico y que tú la conociste, mira.
2: ¿Qué desea? ¿Qué le pasó? ¿Qué tiene?
1: ¿Qué tiene? Mira qué vieja sonza. Pues no la estás viendo que se ahorcó, hombre. Eso que tiene en el cuerpo, pues es una garra de sus mismas ropas.
2: No.
1: Y Corea se colgó de las rejas. Pues que no la estás viendo.
2: ¡Madre santísima!
1: Es Lilia. Es Lilia Viesca. Es la patrona tuya en la hacienda de gaiteros. Pues mira.
2: Dios mío de mi vida. ¿Y por qué se ahorcó? ¿Qué dice el periódico? A lo mejor la ahorcaron.
1: No pueden haberla ahorcado, hombre, porque estaba sola en su celda. Pero tiene que haber estado muy asustada, muy nerviosa, volviéndose loca.
2: Virgen de mi devoción, yo tengo la culpa de eso, ¿por qué?
1: ¿Por qué? ¿Por qué?
2: ¿A usted qué le importa? ¿A poco quiere saber lo que le pasa a uno?
1: Pues entonces...
2: Y últimamente vaya mucho a la fregada. Y lo que yo quería saber, para que usted me lo dijera, voy se lo pregunto al otro güey. Porque no necesito guajes para nadar, ni calabaza para los... ¡Chicos!
1: Pues los chicos son los que te encargo.
2: ¡No me insulte, desgraciado! ¡Porque le doy unas cachetadas!
1: ¿Y quién te está insultando, hombre? Yo digo que te encargo a los chicos porque pues, siempre me han gustado los pajaritos. Y quisiera llevar unos para mi tierra.
2: ¡Ahora sale con eso!
1: Lola, mira, yo no quiero pelear contigo, mujercita. Ya entiendo pues, a lo que viniste. Bueno, pues es la pura verdad que el coronel Campos me dio dinero y una pistola para que te matara. Y me dijo, ¿no estamos alojada? Pero, pues, yo no tenía intenciones de matarte. Si he querido, pues ya tuvieras muerta y sepultada.
2: ¡Me hacían los mandados!
1: Ay, mamacita. Mira, Lolita, yo te quiero.
2: ¡No me toque! ¡No me toque, pues, desgraciado! Porque lo doy un revés, que lo retacho hasta la pared.
1: Haz lo que quieras de mí, Lola. Pero, quéreme. Un poquito. Déjame que...
2: ¡Quítese! ¡No se haga arroz! buscar. Usted es hombre para mí. Si yo quisiera un hombre, no me iba a fijar en un... en una sanguijuela como usted.
1: ¿A poco? Porque estás golona.
2: ¡Cállese el hocico!
1: Pues, hombre...
2: ¡No haga que me acuerde de lo que me quería hacer allá entre el monte!
1: Pues,
2: porque eso no se lo perdona Naiden.
1: Bueno, pues...
2: Sepa que Naiden me ha tocado en...
1: Mire,
2: en
1: mire.
2: Sin que se lleve una buena bofetada.
1: Ay, mi vida. Mira, siento que me odies así, hombre. Mira, Lolita, los dos podemos ir en busca del coronel. Y entre los dos lo fregamos... por lo que quiso hacer.
2: Usted no tiene cara de hablar pelado, juareño desgraciado. Y no trate de seguirme, porque me gustaría mucho mandarlo al panteón.
1: Ay, mamacita, quisiera morir en tus brazos, mujer.
2: Arriesgase, arriesgase, desgraciado, para que sepa lo que saben hacer estos brazos.
1: Lolita.
2: ¡Tenga su Lolita, desgraciado!
1: Qué vieja. Vieja loca. Y no la sigo porque es capaz de sacarme la mugrosa pistola que me quitó y me friega. Bueno, ¿por qué diría que ella tenía la culpa de que se hubiera ahorcado Lilia? Sí, sí. Por ahí debe andar la mano de ese desgraciado Porfirio.

0: Tía Elvira, ¿por qué está usted a estas horas en la casa?
1: Hijo.
0: ¿Debería usted estar en su trabajo?
1: Estoy enterada de la desgracia de Lilia, Mario. Lo primero que hago al llegar a mi oficina es repasar los periódicos. Vi la foto. Leí la noticia.
0: Sí, tía.
1: ¿Pero qué es esto, Dios mío? Se está acabando toda la familia. Tragedia tras tragedia. ¿No sospechas tú de ese hombre, Mario?
0: ¿De quién?
1: Del coronel Campos. Desde que ustedes llegaron a Morácuaro, o más bien, desde que tus hermanas llegaron a esta ciudad, ese hombre anduvo entre ellas. No ha salido de aquí. Cerca de aquí, casi en la esquina, murió María del Carmen, acribillada por un pistolero. Aquí mismo murió esa señorita Reina, que se decía hija natural de tu padre. Ahora Lilia, y en esa forma, ¿por qué tenía que ahorcarse ella? Fue el grito de su conciencia. Ella mató a esa señorita.
0: Ella no la mató, tía. Lilia no era capaz de matar a nadie. Usted lo sabe.
1: Sí, hijo.
0: Esa mujer que estuvo aquí como cocinera, precisamente la cocinera de la hacienda, Lola Peña, esa mujer mató a Amparo. Pero yo no sé por qué. No comprendo por qué Lilia se echó la culpa.
1: Lilia te dijo que ella no la mató.
0: Ella me lo dijo. Era una tontería. No se vaya a impresionar usted, tía. Lilia no quería que usted estuviera mezclada en el escándalo.
1: ¿Por qué?
0: No comprende, tía. Porque si dicen que Lola la mató, la policía hubiera investigado la razón para que se encontrara en esta casa de usted. La hubieran involucrado a usted como encubridora, por tenerla aquí oculta, o como cómplice.
1: Sí.
0: Por eso se echó la culpa a Lilia, para que no la molestaran a usted.
1: Tan buena que era. Ella no podía haberlo hecho. Ella no podía matar a nadie. Como lo has dicho tú, Mario.
0: Pero lo que usted ha dicho es verdad, tía Elvira. Ese hombre, ese coronel Campos, esa mala sombra, tiene que haber influido para que Lilia cargara con esa responsabilidad. Y cuando se buscó a Lola Peña para que confesara ser la culpable verdadera, no se le halló por ninguna parte.
1: No la quisieron hallar.
0: Exactamente.
1: Así como la tuvo escondida en esta casa, así la ocultaría en otro lugar que solo él conocía.
0: Sí.
1: ¿Quién?
2: Yo, Alejandro.
1: Es visita para ti, hijo. Yo me retiro.
0: Sí, tía. Puedes pasar, Alejandro.
2: ¿No molesto, Mario?
0: No.
2: Lo siento mucho, Mario. Acabo de enterarme de lo de Lilia. Estoy consternado.
0: De ti y de tu padre, el coronel, no quiero saber nada, Alejandro. No pudo encontrar a Lola Peña para que confesara su delito. Y mientras tanto, mi hermana Lilia enloqueció al grado de tomar esa determinación. ¿Por qué no viene a darme el pésame tu padre también, para decirle que él es el asesino intelectual de mi hermana Lilia?
2: Realmente, Mario, no han podido localizar a Lola Peña. Mi padre la ha buscado. Tú sabes que Lilia se echó la culpa para que no se molestara a tu tía. Mi padre no hizo más que complacerla.
0: No lo creo.
2: A ti mismo te lo dijo Lilia.
0: ¿Y eso por qué? No podía tu padre, que es el jefe de la policía, decirle que aquello no era correcto, que él tenía el deber de decir la verdad a la autoridad competente. ¿Por qué aceptó la mentira de Lilia?
2: Pues
0: yo te acabo de decir que contigo y con tu padre no quiero nada.
2: Permítenos encargarnos del cadáver.
0: ¡No! Eso es una cosa mía. Es una obligación mía. Dejar que tu padre intervenga hasta en eso sería como profanar el último servicio que se le hace a una desdichada y déjame solo.
2: Está bien.
0: Y dile al coronel que si descubro que él instigó a Lilia para que cargara con esa responsabilidad, lo buscaré para matarlo.

0: ¿Qué pasa? Parece que hay algo. ¿Quién es?
1: ¡Yo soy, viejo desgraciado!
0: ¡Lola!
1: ¡Usted me mandó a matar con ese entalherido de lino buitrón!
0: ¡Pero
1: no! ¡Pues yo vengo a matarlo a usted!
0: ¡Deje esa pistola!
1: ¡No se mueva!
0: ¡Nomás voy a ponerme de pie!
1: ¡No creía que no sé toda la verdad! ¡Lino buitrón estaba en la cárcel encerrado!
0: Oye.
1: ¡Y usted le dio la libertad! ¡Le dio dinero y una pistola para que fuera a matarme!
0: ¡Mira, Lola!
1: Y le dijo que yo estaba alojada en ese hospedaje de Oaxaca número 19, porque nomás usted y yo sabíamos eso.
0: Mira, Lola, Lino Buitrón es un embustero porque no es verdad que yo lo haya mandado para que te matara. Yo le dije...
1: ¡No me eche mentiras! Esta es la pistola que usted le proporcionó a ese infeliz para que juegue a matarme.
0: Lola, Lola.
1: Y nomás tiene dos tiros, porque el desalmado me disparó los otros cuatro a las patas.
0: Hombre,
1: pero con esos dos tengo para matarlo a usted. ¡Mira!
0: ¡No!
1: Que acepta que si usted me mandó a matar a mí, yo no necesito de pistoleros mondados y vengo a matarlo yo misma ahí. Pero, ¿a poco no le di?
0: Sí, sí, sí me dices, Lola, pero... Pero mira esto.
1: Las balas le jumearon la camisa.
0: Yo llevo casi siempre debajo de la camisa un chaleco de acero donde se estrellan las balas. Por eso me levanté de la cama donde estaba acostado, porque si me tiras a la cabeza, me matas.
1: Ah, ¿y qué aguardo ahora? ¿Por qué no saca su pistola y me mata? ¿No quería que me muriera? Pues máteme usted mismo como los hombres. ¿Qué hago con esta mugre si nada más traía dos tiros buenos?
0: Lola, yo no te quiero matar. Vamos a ponernos de acuerdo que tengo que llevarte a la cárcel y encerrarte.
1: ¿A mí?
0: Y ahorita mismo.

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6: ¿Quién?
7: Yo, el cartero, señor.
6: ¿El cartero? Pero, pues, ¿quién puede mandarme carta a mí? Si Naiden sabe de mi dirección. La bondad de Lola. Sí. Tiene que ser algún recado de ella.
7: No se asuste, señor Buitrón. Somos nosotros que queremos hablar con usted.
8: Permítanos pasar un momento.
6: Pues pasen.
7: Gracias.
8: Gracias.
7: Ahora, señor Buitrón, nos va a contar usted toda la verdad acerca de los antecedentes criminales de ese coronel, Patricio Campos.
8: Alias Porfirio Cadena, ¿verdad?
7: El ojo de vidrio, ¿eh?
6: Mire, señor Hurtado. Lo que yo sé de ese amigo, pues ya se lo dije a su merced, hombre. Ahora, si lo quieren creer, lo creen. Y si no, pues ni modo.
7: Esta ocasión vamos a hablar más despacio, señor Buitrón.
6: Bueno, y a todo esto, ¿cómo dieron conmigo? ¿Cómo le hicieron para saber que aquí estoy alojado?
7: Pues queremos hablar con usted, Lola Peña, porque usted conoce los antecedentes del coronel Patricio Campos.
9: Yo no sé nada, señores. A mí no me consta nada. Lo que yo sé es porque me lo dijo ese mondao de Lino Buitrón.
7: ¿Y por qué apunta para allá?
9: Porque ahí está.
7: ¿Buitrón?
9: Sí.
7: ¿Dónde?
9: Ahí nomás en la callecita esa que queda ahí a la vuelta, en el número 52. Entrando para adentro, en el interior 7. En un togurio vive Lino Buitrón.
7: Muchas gracias.
6: Vieja desgraciada. Bueno, con perdón de ustedes. Pues ¿qué le queda a ella de andar diciendo un toyo, hombre?
7: No se sienta molesto, señor Buitrón.
6: Pues es que
7: nosotros le vamos a obsequiar una cantidad con tal de que nos dé esos antecedentes exactos del coronel Campos.
8: Nos interesa mucho esa información.
7: Usted me ha dado a mí datos dispersos, hechos que necesito conocer mejor. Entiendo que es enemigo suyo. ¿No le agrada que lo desenmascaremos?
6: Pues, sí. Lo que no me agrada es otra cosa.
7: ¿Y qué es lo que no le agrada?
6: Pues lo que me puede hacer ese desgraciado. Si de por sí, no siendo nada, más que un bandido fuera de la ley, me ha puesto mis friegas. Pues ahora siendo jefe de la policía, como lo es el mondado. No, hombre, pues ni los huesos me truenan.
8: Nosotros no le diremos a nadie que usted nos dio esos informes.
7: Sí, será algo confidencial.
6: Miren, señores, cuando Porfirio se mire desenmascarado, como dicen ustedes, pues entonces va a pensar qué se los diría a ustedes. Y al primero que le va a echar la culpa, pues es a Miguel Hidalgo. Y pues yo no quiero que me mates infeliz.
7: No le hacen nada.
6: En el hueso, pero en la carne sí. No, hombre, ustedes no lo conocen. Y ya me la tiene sentenciada. Ya me ha dicho que cuando yo meta la pata respecto a su persona, pues me manda mucho al diablo.
7: Luego que usted nos proporcione los informes que necesitamos, y que usted sabe, señor Buitrón, hablaremos de su protección para que ese hombre no pueda hacerle daño. Dice usted que no es el coronel Campos.
6: Yo no digo nada.
7: Es Porfirio Cadena, que es el bandido de Nuevo Cadena, al que le dicen Don Nuevo León, el ojo de vidrio.
6: Yo le he dicho eso, yo le he dicho eso,
7: ¿Se niega?
6: Pues sí me niego, porque si no me niego, pues me friego, pues...
8: Es mejor que hable, señor Buitrón.
7: Échale llave a la puerta, Hilario.
8: Sí.
6: Señores, es inútil todo lo que hagan ustedes para que yo hable mal del coronel Campos, hombre, que es una buena persona. No le hace que yo te pelee con él, porque pues mire, la mera verdad yo...
8: Ya está cerrada la puerta.
7: Si usted cree, señor Buitrón, que nomás el coronel Campos sabe matar, está equivocado. Porque nosotros también sabemos hacerlo cuando es necesario.
6: Yo no sé nada, señores. Yo quiero que usted sepa, señor Hurtado, que todo eso que le he dicho del coronel Campos, pues son puras mentiras, hombre. Son cosas que yo he inventado porque pues estoy ardiendo con él, pero...
7: ¡Basta! ¿Cree que puede burlarse de nosotros?
6: No, señor. Pero...
7: Usted nos va a explicar todos esos antecedentes del coronel Campos. De lo contrario, aquí lo vamos a dejar muerto. Mire.
6: No, señor. Es que yo...
7: ¿Quiere un balazo en la cabeza?
6: No, señor. Es que...
7: Pues entonces hable. Nosotros le vamos a regalar 5,000 pesos cuando usted nos ayude en todo esto. Y tenga usted la seguridad de que el coronel nada sabrá y no podrá hacerle daño a usted, porque estará muerto.
6: Bueno, pues, está bueno. Voy a hablar. Tengo que hablar porque pues aquí estoy como a luego dicen, entre la espada y la pared.

0: Y pues esa es la verdad, señores. Ese amigo que se dice el coronel Campos es Porfirio Cadena, el bandido ojo de vidrio. Y su hijo Alejandro, es cierto que es hijo de él, pero pues no del coronel, porque es hijo de Porfirio.
1: ¿Está usted seguro de ello?
0: Válgame, yo estoy seguro de todo. Porfirio Cadena fue amigo de mi padre, o enemigo, porque lo mató a balazos.
1: ¿Él? ¿Al padre de usted?
0: Sí, señor. Mi padre se llamaba igual que yo, Lino Buitrón. Y yo supe una vez que Porfirio lo mató a balazos. Y se lo reclamé una vez. Y no lo negó el desgraciado. Y entre él y su hijo Alejandro mataron al coronel Campos y lo sepultaron. Y eso lo hizo Porfirio porque al coronel le faltaba un mismo ojo izquierdo que le falta a él. Y entonces vino a hacerse pasar por el coronel Campos. Pero el verdadero coronel está muerto, asesinado por ellos. Y yo sabía dónde estaba la sepultura. Pero un día, o una noche, que llevé a un amigo para sacar el cadáver, pues ya no había nada. La sepultura estaba vacía.
1: ¿Usted recuerda el lugar?
0: ¡Seguro! Ahí en San Isidro de los Membríos, un ranchito cerca de Páscuaro. Y tenga la seguridad de que por ahí cerca tiene que estar enterrado el cadáver del coronel. Porque nomás lo sacaron de una parte y lo sepultaron en otra, para que no lo cayera nadie.
1: ¿Puede llevarnos a ese lugar?
0: Pues...
1: 5,000 pesos al terminar todo esto.
0: Pues... yo sé bien que pues voy a correr un riesgo muy duro, porque pues ese pelado bandido es muy ladino. Pero pues estoy amolado y pues ya no puedo estar tranquilo en estas tierras. Y necesito dinero para largar muy lejos. Está bueno. Acepto los 5,000 pesos.
1: Ya no se separará de nosotros. Vamos a un centro maderero de mi propiedad. Y allí tengo caballos y todo lo necesario para esa jornada.
0: Pero pues si me mira con usted sospechará.
1: No creo que nos vea.
0: Esa vieja chismosa Lola Peña se lo va a decir si nos mira, hombre.
1: Inmediatamente nos marcharemos al bosque y nadie sabrá lo que andamos haciendo. Recoja sus cosas y vámonos, señor Buitrón.
0: Pues, ¿qué recojo, hombre? Si no traigo nada. El mío es el equipaje del guaje. El tapón y la correa.
2: ¡Valía más que me hubiera matado el otro mondao! ¡Ahora me va a mandar usted a la cárcel! ¡Y al rato me manda al manicomio porque dicen que estoy loca! ¡Pues mejor muerta, señor!
3: No te mandarán al manicomio, Lola, porque yo les diré que no estás loca. Pero tienes que pasar una temporada en la cárcel por haber asesinado a la señorita Lilia.
2: ¿Y lo de la muerte del licenciado, me lo quitan?
3: No.
2: Ahí está. Pues entonces son dos cosas, señor, y van a decir que estoy loca y que me deben mandar al manicomio. Y yo no quiero acabar los días de mi vida entre los locos.
3: Te prometo que no te mandarán al manicomio, Lola.
2: Bueno, vamos.
3: Oye, Lola, te voy a entregar con el agente del Ministerio Público.
2: ¿Con el viejío que tienen ahora allí?
3: Sí. Y respecto a lo que pasó últimamente en la casa de esa señora donde murió la señorita Amparo... Tú tienes que decir que tú la mataste.
2: ¿Yo no la maté?
3: Tú la mataste.
2: Yo no la maté.
3: Ahora sí que estamos curiosos. ¿No la mataste tú? ¿No le disparaste tú cuando viste que entraba con una pistola en la mano?
2: Ah, eso sí.
3: ¿Entonces por qué dices que no la mataste?
2: O sea, porque en eso habíamos quedado. Usted me dijo que dijéramos que la había matado Lilia para que no molestaran a la tía Dea, porque yo estaba escondida en su casa... Y soy una criminal.
3: Pero ahora vamos a decir la verdad. Ahora vamos a decir que tú la mataste.
2: ¿Por qué? Porque Lilia se ahorcó. ¿Yo qué culpa tengo? ¿Qué hace ella colgada encima?
3: Eso es aparte, Lola. Te estoy preparando para que le digas las cosas al Ministerio Público de manera que te ayuden.
2: ¿A buen morir?
3: Nada de eso. Tú no vas a morir. Te encerrarán unos añitos en la cárcel o te pasarán a la penitenciaria de Morelia, donde hay un buen departamento para mujeres... Pero nadie te hará daño.
2: Se le hace poco el daño de encerrarme por muchos años. ¿Cuántos años van a ser?
3: Hombre, pues...
2: ¿Cuántos años voy a estar encerrada? A ver.
3: Pues, unos 30.
2: ¿30? ¿Y otros 30 que tengo? Voy a salir de la prisión cuando tenga 60 años. ¿Para qué sirvo entonces?
3: Mira, Lola, cuando hayas cumplido unos 5 o 6 años presa, si te portas bien... Te dejan en libertad, te perdonan. Pero ahorita que te lleve con el Ministerio Público, le dices que tú mataste a Amparo, que atraigo una pistola en la mano, que tú tenías que defender tu vida porque si no le disparas tú, te dispara ella. Y verás como todo sale bien. Vamos para allá.
2: Pues vamos. Se va a rir ese desgraciado de Buitrón cuando sepa que me encerraron. ¡Ah! ¿Y quién sabe cómo le haya ido con unos señores que lo andaban buscando?
3: Alino.
2: A ese desgraciado.
3: ¿Qué señores eran?
2: Pues eran los mismos que me fueron a buscar al manicomio y que me trujeron de allá y que a medio camino me les pelé.
3: Braulio Hurtado.
4: No he tenido oportunidad de hablar despacio con mi padre.
5: El que tiene que hablar con él soy yo. He pensado distinto. Él no tiene ninguna culpa en la determinación de mi hermana Lilia.
4: Me tranquiliza oírtelo decir, Mario.
5: Anteayer me exalté. Fueron mi dolor y mi desesperación. Luego que le dimos sepultura y que me sentí más resignado, pensé que tu padre no tiene la culpa. Si no han encontrado a Lola Peña para que confesara, ni es responsable de que Lilia haya cometido ese atentado contra su propia vida.
4: Yo se lo diré a mi padre.
5: Quiero hablar con él. Él tiene la idea de cómo liquidar rápidamente la operación de la venta de la hacienda. Ya me lo explicó.
4: Sí.
5: Y tú también, en Morelia.
4: Es verdad. Se trata de lo siguiente. Como el señor Viesca y mi padre ya habían firmado los documentos para la operación, solo faltaba legalizarlos ante la autoridad. Y a eso venía el señor Viesca a Morácuaro, cuando lo mataron.
5: Sí.
4: Bueno, tenían que firmar de conformidad ustedes, los hijos, según me parece. Pero ahora solo quedas tú.
5: Sí.
4: Entonces, la operación es más sencilla. Mi padre conseguirá que la autoridad que intervenga certifique que la operación se hizo en aquel tiempo, en vida del señor Viesca. Mi padre sabe cómo se le tiene que hacer al respecto.
5: Pues yo quiero que eso se haga cuanto antes, pero ya, porque quiero regresar a Morelia y no volver nunca por aquí. Pero necesito ese dinero para garantizar mi porvenir.
4: Yo hablo con mi padre, y creo que se puede hacer eso que tú quieres.
5: Te lo agradeceré mucho, Alejandro.
4: Con tu permiso.
5: Sí.
4: Bueno.
6: Mijo, soy yo.
4: ¿Qué pasa, señor? Aquí está Mario Viesca conmigo. Quiere hablar con usted. Ha cambiado de parecer y dice que quisiera que la operación de la venta de la hacienda se haga cuanto antes, porque quiere el dinero para regresarse a Morelia.
6: Dile que ese asunto está nomás de quitarle la cascarita, mijo. Pero tengo otra novedad para él. Dile que ya encontré a Lola Peña y que la acabo de entregar al Ministerio Público.

0: ¿Y usted mató a la Oxisa?
1: ¿Narcisa? ¿Mm? Yo no he matado a ninguna Narcisa, licenciado.
0: Dije Oxisa. ¿Mm? Me refiero a la finada, a la muerta, a la ya cadáver, Amparo Reina. ¿Usted la mató, señorita Peña?
1: Pasa. Lo de señorita, quién sabe. Pero es verdad que yo maté a Amparo Reina. ¿Y qué quería que hiciera si entró en mi cuarto con una pistola en la mano? Si no le tiro yo, me mata ella.
0: Pero al ver a la Oxisa, que penetraba en su cuarto llevando una pistola, usted corrió a la cómoda, sacó una pistola que tenía allí, volvió hasta donde estaba la Oxisa y le disparó.
1: ¡Qué bien está fregando usted con su Narcisa!
0: ¡No me falte el respeto!
1: Pues no me esté refregando ese asunto de la tal Narcisa. Si debo la muerte de Amparo y luego me cargan la de esa Narcisa, pues ¿a dónde voy a parar?
0: Es usted una ignorante.
1: Ay, ¿a poco usted es muy ilustrado?
0: Pues mire usted, damisela ignara, soy doctor en derecho.
1: Pues anda muy chueco.
0: ¡Silencio!
1: Pues, si es doctor, ¿por qué lo ponen en un ministerio público donde tiene que estar un abogado? Por eso le digo que anda como un amigo mío que trae las riumas.
0: Y por eso le digo yo que es usted una ignorante. Porque yo no estoy diciendo Narcisa. Estoy diciendo Oxisa. Porque Oxisa quiere decir una mujer muerta en forma violenta, como es el caso de Amparo Reina.
1: Pues, hábleme en castellano.
0: Pues, ¿a poco le estoy hablando en chimalpopoca? Bueno. Pero no vamos a perder toda la tarde en esta diligencia. Usted, al ver que la Oxisa entraba con una pistola, corrió a la cómoda y...
1: Un momento. ¿Eh? Yo no corría a ninguna cómoda. Yo traía la pistola debajo de... ¿Eh? De aquí, de las garras.
0: Ay, pues antes no se resfrió.
1: ¿Cómo?
0: Digo, antes no se le cayó. Bueno, ya estoy recordando que la de la cómoda fue la otra señorita. Usted sacó su pistola de entre sus ropas, de entre el corpiño, digamos, y la disparó a la Oxisa.
1: Sí, señor, porque si yo no la mato a ella, ella me mata a mí.
0: ¿Y por qué no le disparó ella a usted?
1: ¡Porque le faltaron!
0: ¡No sea usted irrespetuosa! Bueno. Entendido que usted mató a tiros a la señorita Amparo Reina. Y ahora dígame, ¿por qué huyó? ¿Por qué no se había presentado a confesar su delito?
1: ¿Por qué?
0: ¿Por qué?
1: ¡No me grite!
0: Yo puedo gritar todo lo que me dé mi gana en este recinto.
1: ¿Cuál retinto?
0: Dije recinto, no retinto.
1: Está bueno, pero no se enoje.
0: Yo puedo estar como me dé mi gana, señorita Piña.
1: ¡Soy Peña, no Piña!
0: Pues ya quisiera ser como la piña, porque la piña es dulce. Y usted es una mujer agria y desagradable.
1: ¿Y a poco usted es puro piloncillo?
0: ¡Piloncillo, pero de pura caña! ¡Silencio!
1: ¡Vamos a silenciándonos los dos!
0: La voy a mandar encerrar inmediatamente y mañana redactaremos su declaración para que la firme. Y tengo que añadirle que usted se ocultó, que usted huyó y no se presentó a confesar su delito y que por su culpa una inocente se suicidó en su celda.
1: ¿También me van a cargar esa muertita?
0: ¡Cállese! Si no fuera usted una ignara, no le perdonaría que se condujera en tal forma en este recinto. Pero desde ahora, sepa usted que pagará muy caro su crimen.
1: Mire, viejito.
0: ¡Viejito!
1: Ay, perdóneme. Ya sé que a nadie le gusta que le digan su edad. ¿Sabe usted una cosa?
0: ¿Qué cosa?
1: Ya me está cayendo gordo.

0: Adelante.
1: Buenas tardes.
0: ¿Otra vez usted por aquí?
1: Sí, señor. Es que quiero hablar con usted. Hubiera preferido hacerlo en su domicilio, puesto que no es un asunto oficial, pero desconozco la dirección de su domicilio.
0: Siéntese.
1: Gracias.
0: Y dígame lo que se le ofrece. Y quiero aclararle que yo no tengo que ver nada en la muerte de su hija Amparo, como se lo puede decir a usted el Ministerio Público.
1: No he venido para hablar de mi pobre hija. Y no digo pobre, porque al eliminarla, la hayan despojado de lo que le correspondía, según ella, de la herencia de su padre.
0: Yo no tengo que ver nada con eso, señora.
1: ¿Quién sabe?
0: ¿Por qué dice que quién sabe? Vaya con el Ministerio Público y pregúntele si yo tengo algo que ver con todo lo relacionado con su hija Amparo.
1: Le repito que no he venido a eso.
0: Pues a ver, pues, ¿qué trae entonces? ¿Qué?
1: Tengo conocimiento de que usted anda comprando la hacienda de Gaiteros, que fue de la propiedad de Juan Viesca.
0: No la ando comprando, señora reina. Ya la compré. Se la compré al finado don Juan Viesca.
1: ¡Mentira! ¡Eso es mentira!
0: ¿Y si le enseño a usted los documentos en que consta que le compré su hacienda a don Juan Viesca?
1: No creo que pueda usted mostrarme una documentación legal en ese sentido. En cambio, yo lo invito a que vayamos con el notario público, don Miguel Saavedra, porque Juan hizo testamento y me designó su heredera, porque fui su esposa.
0: ¿Usted es su esposa?
1: Sí, señor. Se casó conmigo después de enviudar. Nos casamos en secreto y solo él y yo lo sabíamos.
0: Vieja desgraciada.
2: ¿Quién es usted, forastero?
0: ¿Por qué me lo pregunta?
2: ¿Por qué es usted un impostor?
3: ¡El forastero impostor!

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1: Buenas tardes, Honduras. Buenas tardes, el mundo entero. ¿Qué tal? ¿Cómo están? Qué alegría saludarles en esta preciosa tarde de jueves. Hoy es jueves, mi gente. Hoy es jueves. Jueves 20 de agosto del año 2026.

Estamos en vivo y en directo a través de la Fénix Internacional, la voz de la inclusión social. Bienvenidos, bienvenidos, bienvenidos a una emisión más de su programa favorito, La Autopista de los Éxitos. Ya estamos listos con todo el repertorio musical. Para que me solicite también a través de nuestra línea directa +504 9664 6736. Nuestra línea directa, La Autopista de los Éxitos. Ahí me puedes enviar tus saluditos, tus peticiones musicales. Me puedes saludar por ahí, ¿ah? Podemos interactuar, así que conéctate con La Autopista de los Éxitos, el programa que le mete ambiente a tus tardes, el programa que te relaja, el programa que te quita el estrés, acá en Radio Fénix. No tenemos una clínica, pero te quitamos el estrés con la buena música. Así que bueno, prepárate porque esto se va a poner buenísimo. Vamos a iniciar con este bonito tema musical. Sí, esta rica bachata. Esto que le gusta al gran Edward hasta Comayagua. Saludos, Edward. Bueno, vamos, vamos con música. Su música favorita suena en la Fénix Internacional. Y este es su programa, La Autopista de los Éxitos. Bienvenidos.

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0: Saludos amigos, seguimos disfrutando de buena música aquí en la Autopista de los Éxitos, el programa que le mete ambiente a tus tardes. Tenemos activa nuestra línea directa más 504-9664-6736 para que usted me solicite sus temas favoritos.
1: ¡Ay, papi!
0: Bueno, entonces, más 504-9664-6736 para que tú me solicites tus temas favoritos. Envíes tus saluditos y pues bueno, aquí estamos contentos de saludarles, de disfrutar junto a ustedes esta linda tarde de jueves 20. Vamos avanzando, ya hoy es 20. Bueno, eso está muy bien. Desde ya saludamos a nuestros fieles oyentes. Saluditos para Janín hasta territorios palestinos. Saludos también para Yanni. Saludos Yanni. Hasta Mocoretá, provincia de Corrientes, Argentina. ¿Qué tal Yanni? ¿Cómo estás? Bueno, aquí estamos activos en la Autopista de los Éxitos. Saludos para Alexandra. Hasta Comayagua. Saludos también para Isabela, que nos está sintonizando en la ciudad de La Paz. Isabela, saludos. Bueno, vamos a complacer a Isabela con este bonito tema de Karol G que nos ha solicitado. Esto se titula Dile Luna, del disco Tropicoqueta de Karol G. Esto suena aquí en la Autopista de los Éxitos, el programa que le mete ambiente a tus tardes.

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2: Seguimos, seguimos, seguimos con más música en tu programa favorito, La Autopista de los Éxitos. Saludos, saludos para Rocío. Rocío, activa con La Autopista de los Éxitos en Mocoretá, provincia de Corrientes, Argentina. Súbelo, súbelo, Rocío, súbelo. Hasta que exploten las bocinas. Ay, ay, ay. Esto es La Autopista de los Éxitos. Hoy es jueves, mi gente, hoy es jueves. Ay, ay, ay. Bueno, saludos, Isabela. Báilalo, báilalo, Isabela, báilalo.
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0: Oiga, qué bueno suena eso, ¿ah? Saludos para ustedes que se vienen conectando con nosotros. www.radiofenixinternacional.com, la voz de la inclusión social. Ay, ay, ay, esto suena sabroso, mi gente. Así que disfrute, disfrute de la autopista de los éxitos. Ajá, bueno. Vamos con esta siguiente canción.
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0: Esto se titula Tú y yo, en la voz de La Oreja de Van Gogh. Para los románticos y las románticas de esta tarde. Cuando son las 2 de la tarde, 23 minutos. 2 de la tarde, 23 minutos. En todo el territorio nacional de Honduras. Y en Centroamérica.

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1: Así es, y como recorremos todos los géneros de todos los tiempos, pues se vienen Los Ángeles Azules. Esto se titula El listón de tu pelo. Esto suena aquí en tu programa favorito, La Autopista de los Éxitos.

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3: ¿Qué tal? ¿Qué les pareció? Como la flor en cuarteto. En la voz de ¡qué locura!
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3: Nosotros seguimos, ¿sí? Seguimos disfrutando de la autopista de los éxitos, el programa que le mete ambiente a tus tardes. Eso, eso me gusta. Eso me gusta, que usted disfrute de la programación de Radio Fénix Internacional, la voz de la inclusión social. A usted que se viene conectando con nosotros, www.radiofénixinternacional.com es nuestra página web. También estamos en vivo a través de nuestras plataformas digitales, Tapin Radio, Radio Sur, TuneIn Radio, Seno Media y Renova Music. Por supuesto, a través de nuestra aplicación móvil Radio Fénix Internacional. Saludos para Rocío, saludos para Yanni, saludos para Hanin, saludos para Víctor el Fénix. Ani Casco, activa con la autopista de los éxitos. ¿Qué como? Activa con la autopista de los éxitos. Saludos también para Dionisio, Dionisio Rondón hasta República Dominicana. Saludos Dionisio. Vamos complaciendo a Rocío con este buenísimo tema que nos ha solicitado de Pablo Londra. Esto se titula Princesa. También nos ha solicitado Tu foto de Qué locura. Yo era también de Qué locura. Y de 100 a 0. La planta. Esto suena de la siguiente manera. Aquí en la autopista de los éxitos, el programa que te complace al instante.
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0: gracias por estar acá. Gracias por cantar todas las canciones.
1: ¡El aplauso! Valentino, un amigo nuestro.
0: Gracias, chicos. Gracias, Chino.

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2: Complacíamos a Rocío, sí, hasta Mocoretá, provincia de Corrientes, Argentina. Qué buenísimas canciones las que nos ha solicitado Rocío. Así que muchas gracias por continuar con nosotros. Gracias, sí, gracias por disfrutar de la autopista de los éxitos de lunes a viernes de 2 a 4 de la tarde hora. América Central, 2 de la tarde 54 minutos, 2 de la tarde 54 minutos en todo el territorio nacional de Honduras y en Centroamérica. Nosotros seguimos con más música. Se viene Elvis Crespo junto a Farruko, ¿sí? Elvis Crespo junto a Farruko. Si tu novio no te llama, no te quedes en casa. Ay, ay, ay. Tremendo esto. Si tu novio no te llama. Miren, hay canciones que en realidad. Hay una de Ozuna que se llama Si tu marido no te quiere. Ajá. Y esta se llama Si tu novio no te llama. Bueno, vamos a disfrutar a todo volumen esta buenísima canción, ¿eh? Algo de lo que está sonando a nivel mundial. Primeros lugares en la tendencia, ¿verdad? Así que disfrútalo aquí en la autopista de los éxitos. Si tu novio no te llama.
3: ¡Ay, caramba!
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Mis amigos, mis amigas. Mil disculpas, tengo que reiniciar el sistema, así que me voy a desconectar un ratito. Pero ya regresamos, sí, ya regresamos con más música para poder saludarles, para poder complacerles, para poder seguir el ambiente de esta tarde de jueves. Ya regreso, chicos. Vamos a resolver este pequeño problemita técnico, vamos a reiniciar el sistema. Pero ya estamos con ustedes.

0: Bueno, mis amigos, aquí estamos, pues seguimos disfrutando de buena música en este su programa La Autopista de los Éxitos. Bueno, tuvimos que reiniciar el sistema, pero estamos en vivo. Tuvimos un problemita técnico por acá, pero afortunadamente hemos solucionado. Mientras tanto, seguimos con más música. Sí, ya vamos a seguir complaciendo peticiones. Por ahí siguen llegando las complacencias. Perdón, siguen llegando las peticiones musicales. Sí, así que pendiente, vamos a complacer. Saludos para Joana, hasta Mocoretá, provincia de Corrientes, Argentina. También para Yanni, para Rocío, para Hanin, hasta territorios palestinos. Para Víctor el Fénix, que siguen disfrutando de esta emisión de jueves 20 de agosto del año 2026. Estamos en vivo, a veces estas cosas suceden, pero bueno, lo importante es que nosotros estamos al mando y podemos solucionar, ¿verdad? Seguimos, sí, seguimos. Este tema le encanta a Rocío, le encanta. Hay un hoyo. Hay un hoyo en la orilla del mar. Bueno, vámonos con música en la voz de Quinito Méndez. Cantala.
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0: Cantala, pues.

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0: Bueno, mis amigos, escuchamos a Alejandro Fernández junto a Héctor Acosta. Eso se llama Se me va la voz, al ritmo de bachata. Tema original de Alejandro Fernández. Así es. Nosotros seguimos con más música, seguimos saludándole, seguimos complaciéndole. Ya tenemos cargado en el sistema los temas que nos ha solicitado Joana hasta Mocoretá, provincia de Corrientes, Argentina. Así que vamos a complacerle. Pero antes nos vamos a una pequeña pausa comercial y ya regresamos con más música en la autopista de los éxitos, el programa que le mete ambiente a tus tardes, el programa que te complace al instante. Pausa comercial y regresamos con estos bonitos temas musicales que nos ha solicitado Joana. Sí, bueno, los temas musicales son los siguientes, ¿sí? Ella baila sola de Peso Pluma junto a Eslabón Armado. Se preparó de Ozuna. Por las noches, Peso Pluma. Y Peso Pluma, Bellaqueo. Esto suena después de la pausa comercial, ¿verdad? Así que pendientes, ¿sí? Pendientes porque seguimos disfrutando de esta tarde de jueves. Jueves 20 de agosto del año 2026.
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0: ¿Y cuándo? ¿Cuándo? ¿Cuándo es? Ah, ¿cuándo es? Yo creo que es mañana. Ah, sí, mañana es viernes, pues. Ajá, bueno, seguimos disfrutando de buena música. Se viene J.K. y el Máxima. ¿Y cuándo es?
1: ¡Ay, qué mentiroso!
0: ¡Ay, ay, ay! Saludos para usted que sigue disfrutando de la autopista de los éxitos, el programa que le mete ambiente a tus tardes. Súbelo, Yanni, esto hay que grabarlo, ¿eh? Así es. J.K. y el Máxima, ¿cuándo es? Suena aquí en la autopista de los éxitos. El programa que le mete ambiente a tus tardes.
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2: Bueno, mis amigos, lastimosamente el tiempo no nos da para más. Pero la hemos pasado muy bien, hemos disfrutado de buena música. Les hemos complacido. Estamos contentos, satisfechos porque, pues, hemos tenido una bonita tarde. Hemos estado disfrutando de buena música. De sus saludos, de su interacción a través de nuestro chat interactivo, más 504-9664-6736. Nos escuchamos mañana, sí, mañana, viernes. Venimos con más música, con más de tu música favorita. Así que no te pierdas la autopista de los éxitos de lunes a viernes de 2 a 4 de la tarde, hora América Central, a través de la Fénix Internacional. Bueno, me voy a despedir con esta bonita canción de Karol G junto a Marco Antonio Solís. Esto se titula Coleccionando Heridas. Vamos a complacer a Isabela que nos está sintonizando. Muchas gracias, Isabela. Gracias a todos ustedes por formar parte de la autopista de los éxitos. Que Dios me los bendiga a todos. Continúe disfrutando de la programación de Radio Fénix Internacional. Se viene Nosotros y una canción con Rafael Saldaña y Víctor el Fénix. Ellos son los encargados de seguir con la rumba de todas las tardes. Buenas tardes, buenas tardes, buenas tardes, buenas tardes, Honduras. Buenas tardes, Honduras. Buenas tardes, el mundo entero. Yeah.

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0: Amigos, 6 minutos pasan ya de la hora. Buenas tardes, buenas noches, donde quiera que se encuentren. Bienvenidos a una emisión más de Nosotros y una Canción. Desde esta Radio Fénix Internacional, la voz de la inclusión, les saluda Rafael Saldaña, apoyado esta tarde técnicamente por el sonidista, el controlador de la computadora allá en México, nuestro querido compañero de Radio Fénix Internacional, Raúl Aldana, el más conocido como el Ra. Así que Raúl, gracias por apoyarme esta tarde para estar en contacto en línea con todos los seguidores de esta Radio Fénix Internacional. Saluda Rafael Saldaña en esta ocasión desde el Valle de Sula, desde la productiva ciudad de Villanueva Cortés, la ciudad que endulza a Honduras en su temporada de feria patronal. Estoy saludando, deseándoles a ustedes una feliz tarde, gracias por estar en contacto con nosotros y disfrutar juntos con estas canciones que tocan nuestros corazones, pegaditas a nuestros grandes momentos de la vida, ¿no? Y para dar inicio en la parte musical, ¿cómo estás, Raúl?
1: Muy bien, Rafael, muchas gracias, apoyante aquí un ratito, que ayer se nos trabaron los cables por aquí.
0: Sí, ¿qué pasó ahí con la computadora, hombre?
1: Sí, se dio lata, pero ya parece que ya está bien. Ya.
0: ¿Y qué, fe? ¿Pilló un virus la computadora?
1: No, bien, no supe lo que pasó. Parece que se hizo bolas las listas del programa con el que salimos al aire y se conflictó y tuve que, digamos que medio reinstalar el software.
0: Ah, pero qué bueno que ya tenemos resuelto ese problemilla, ¿no?
1: Sí, ya está.
0: Sí, que es que esas cosas pasan con estos aparatos de tecnología y todo.
1: Fíjate que había...
0: Yo casi que ni me la complico, por eso pronto se va con mi telefonito y buscando quien me apoye. Cuenta.
1: Había una anécdota que contaba. ¿Ya? Se dice, recordarán que antes los carros no traían

0: no traían computadora, ahora ya traen una computadora, de alguna manera un poco más, que diría yo, especializada en lo que hace, y por tanto, bueno, pero en aquel tiempo decía, se platicaba una anécdota, yo no sé si fue cierta o no, pero el creador de se dice que el creador de del sistema Windows decía que un carro jamás podría igualar a las tantas funciones que hacía una computadora, y se dice que el dueño de Ford le dijo, bueno, sí, pero si un carro fallara tanto como una computadora, sería el caos.
1: Sería el caos. Sí, sí, sí. Mira, de Henry Ford.
0: Sí, sí, sí. Se dice algo de eso. Sí, no sé si sería cierto o no, pero eso se cuenta.
1: Interesante, bueno. Como quieras, una anécdota. Sí. Y si se cuenta de boca en boca, y como dicen, cuando el río suena, piedras trae, ¿no? Como dice el dicho, algo tiene que haber. De cierto, eso, ¿no?
0: Muy fácilmente, sí.
1: Bueno, quiero saludar a mi amigo Osiris Florentino, aquí en esta ciudad de Villanueva de Cortés. En esta tarde, espero que esté en sintonía. Para que nos reporte, se comunican con nosotros a nuestro número de WhatsApp 305. No, perdón, estoy equivocándome ya. 33 01 40 07. Repito, 33 01 40 07. Y si está fuera del país, agregando la entrada a nuestro país, que es el 504, nuestra área de 5 Honduras, 504. Y bueno, gracias por reportar la sintonía, o si no, lo puede hacer al número de Víctor también, al 32 24 00 85. Y ahí nos reportan la sintonía, o no sé, qué sé, o alguna sugerencia que nos hagan, alguna canción que quieran escuchar, ahí por el WhatsApp nos pueden mandar un mensajito y con gusto les atendemos aquí en vivo de Honduras para el mundo. Nosotros y una canción a esta hora a través de Radio Fénix Internacional. Vamos con la música entonces, y tenemos para complacer al rey del bolero, a la voz de Terciopelo de México, Javier Solís, recordando con este tema Renunciación, y complacemos a Xiomara Sandres con Renunciación. Suena aquí en Nosotros y una canción.

0: Bien, amigos, continuamos con nosotros y una canción, las 16 horas 14 minutos en Radio Fénix Internacional, la voz de la inclusión. Hay una melodía que vamos a pedirle por ahí a Raúl que nos la busque más adelante, que es con Fernando Ubiergo, que justamente alude a la fecha de mañana. Y la canción se titula justamente eso, Cuando agosto era 21. Y esto trata de una chica que en el colegio está estudiando, ¿no? Y sale embarazada y entonces se preocupa por la crítica de todos sus compañeros. El profesor de ciencia habla de la inconsciencia de la juventud actual, dice la letra, parte de la letra de esta canción, ¿no? Y si ustedes la conocen, la vamos a recordar. Si no la conocen, se la vamos a presentar. Y si la conocen, la vamos a recordar, porque es un éxito que ya por la época de 1980, que yo recuerdo aproximadamente, con el gran cantante Fernando Ubiergo. Más adelante le encargamos ahí la tarea a nuestro compañero Raúl Aldana de que nos la ubique. Mientras tanto, queremos saludar a los compañeros, a nuestros amigos aquí en la capital de la República, Alexis Amador y su esposa Griselda de Amador, en la ciudad de España. Ahí nos están sintonizando en las colindancias con Tegucigalpa. También aquí en la capital, en Tegucigalpa, saludamos a Marisa Fuentes, en un punto de la capital. Ya lo vamos a complacer con su solicitud musical en esta tarde. A Leticia Maradiaga también le saludamos cariñosamente. En la zona sur, a Hansel Ubir, en Monjarás, Marcovia, Choluteca. Y aquí en Villanueva Cortés, donde yo me encuentro justamente en esta tarde, con una brisa bien rica que está circulando por aquí, por el patio de mi casa, saludamos a nuestro buen amigo Osiris Florentino y su equipo, su colectivo, que trabajan ahí en la cafetería Los Primos, aquí en la calle del Comercio, solamente una cuadra al sur de la Corporación Municipal, de las oficinas de la Municipalidad de Villanueva Cortés. Está ahí en la cafetería Los Primos de mi amigo Osiris Florentino, como dije antes. Y ahí también está el restaurante.
1: Osiris, así como que muy, muy griego, creo, ¿no? El nombre.
0: Osiris, sí, me parece como
1: de Alcurnia.
0: A mí también, que tiene un nombre como griego. De Alcurnia. Sí, también, a mí también da la impresión.
1: ¿Y qué tal está el cafecito? Sí. Que nos invite una tacita de café, ¿no?
0: Mira, de verdad que vende un caseta ahí, un café, se disfruta de un café delicioso, mejor que cualquier café del exterior, ¿no? Vamos a decir de Starbucks, por poner una de los más famosos, o de aquí de local de Honduras, aquí de Expreso Americano. Sí. No, hombre, nada que ver. O Siris ahí desde un café de primera. Vaya, un sabor, un café de palo con un sabor envidiable, no es por nada. Pero de veras que ahí sí me encanta ir a tomar café del bueno.
1: Que nos manden unas tacitas, ¿no?
0: Ah, sí, que nos va a compartir una tacita de café a cada uno, por aquí seguro que ya va a llegar. Así que gracias, Osiris, sí, seguro una de 16 onzas, cuando menos, ¿no?
1: Sí, siquiera para que valga la pena.
0: Exacto, con un pedacito de pan dulce ahí, delicioso. Y qué bien que cae un café a esta hora de la tarde.
1: Sí.
0: Y ahí, pues, seguramente tiene, Osiris siempre tiene movimiento aquí en la calle del Comercio de esta comunidad de Villanueva Cortés. Hay uno de los mejores sitios para degustar una sabrosa taza con café, es en la cafetería Los Primos, ahí con el amigo Osiris Florentino y toda su colectividad que ahí labora con él, ¿no? A todos los empleados que laboran con él ahí. Les saludamos en esta tarde aquí en de Villanueva Cortés. Y vamos a hacer un control remoto desde esta cafetería el próximo martes, si Dios lo permite. Ya tenemos más o menos calculado el día, el martes próximo de la semana que viene. Vamos a estar ahí, obviamente, en vivo y a todo color, con un control remoto desde ese local a esta hora de la tarde aquí en Radio Fénix Internacional. 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Ahí nos pueden ubicar y escuchar en vivo el sonido de la radio. O si tienen una Alexa, también a la Alexa, pídale: Alexa, reproducir Radio Fénix Internacional. Y inmediatamente nos están reproduciendo por la aplicación de Tuning Radio. Bueno, vamos con más música, mi querido Ra. Y tenemos para complacer peticiones este tema que lo solicita Marisa Fuentes. Y ese Procuro Olvidarte, ¿no?
1: Procuro Olvidarte, claro que
0: esa
1: sí.
0: Es la que tenemos. Esa es la que tenemos, Procuro Olvidarte, en la voz de el cantante nicaragüense Hernaldo Zúñiga. Lo escuchamos, lo disfrutamos aquí en Nosotros y una canción.
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0: 26 minutos pasan ya de la hora y continuamos con la buena música, con la buena compañía de esta Radio Fénix Internacional, completamente en vivo a esta hora de la tarde. Saludamos a todos los que estén de plaza en esta tarde, a nuestra buena amiga Isabel Parnuevo, ojalá que esté escuchando el programa, la invitamos por lo menos.
1: ¿Qué crees?
0: Ya que hoy es día de su cumple.
1: Isabel Parnuevo, si nos está escuchando, es mi amiga. ¿Y qué crees que ya? Me gustó mucho cómo cantó la canción de Voy por la calle. Quedó muy bonito.
0: Ah, sí, sí.
1: Esa canción le quedó muy bonita.
0: Sí, yo también la escuché. Tienes razón, muy bien. Sí. Y hoy está de cumpleaños allá en el Ecuador.
1: Mira, y no me invitó, no me invitó.
0: Sí, no voy a. Pero sí, con mucho cariño, te saludamos y te deseamos que cumpla muchos años más. Rodeada de sus seres queridos y por supuesto de todos los amigos que en la cibernética aquí nos encontramos, ¿no? Te saludamos con cariño y bueno, vamos a disfrutar por la siguiente melodía, complaciendo peticiones a Xiomara Sandres en Figueros, España. Allá nos escucha también el yerno francés Gibi. Para Gibi, a Scarlett Giselle también. Creo que están un tantito cansados, que venían manejando desde Francia, atravesando ya la frontera española también, ¿no? Así es que, bueno, iban por tierra desde Francia hacia Figueras, España. Así que yo creo que ya están en casita a esta hora de la medianoche, disfrutando del programa nosotros y una canción. Les saludamos. Y vamos a escuchar este tema para complacer a Xiomara Sandres, este que se llama... tú has mirado siempre ese, ¿verdad, mi querido Raúl?
1: Siempre
0: tú has mirado con Marco Antonio Solís. Esperamos que no estemos equivocados y esta sea la que nos ha pedido, ¿no? Así que vamos a complacerle a continuación aquí nosotros y una canción.

0: 18 minutos, 28 minutos para llegar a las 5 de la tarde. Aquí nosotros tiene una canción. Bueno, estamos escuchando esta bonita canción de Marco Antonio Solís a esta hora de la tarde, complaciendo peticiones ahí encima de Andrés. Creo que ha sido de su entera satisfacción. Y en el 2x1 vamos a complacerle también con su solicitud aquí en el programa, ¿no? Saludos para la buena amiga Janín, allá en tierras palestinas. Hasta Palestina le enviamos el saludo a nuestra querida amiga y compañera de Radio Fénix Internacional, Janín, siempre apoyando los programas, los diferentes programas de esta Radio Fénix Internacional. A Griselda de Amador en Ciudad de España, también a Marisa Fuente, gracias por siempre presentar nosotros conectados ahí en línea, ¿no? Bueno, les hablaba recién, vamos a poner la canción que te dije, Raúl, de cuando vos eras 21. Les platicaba recién, hace unos minutos atrás, de esta canción que toca un tema social de una muchacha que sale embarazada cursando su prepa, ¿no? Sus estudios secundarios, y luego recibe consejos de sus amigas, incluso le dan una dirección para que ella, según entiendo yo la letra de la canción, se practique un aborto, que no es lo correcto. Y para mí que las cosas salen mal y la muchacha muere, y la encuentran en un 21 de agosto, la encontraron boca arriba con la mirada perdida, así dice más o menos parte de la letra de la canción. Se la recomiendo que la escuchen con mucha atención, que analicen la letra. Muchas veces no se trata solo de oír por oír música, sino que hay que escuchar y a veces analizar la letra. Yo incluso analizo hasta el acompañamiento, los arreglos orquestales de esta u otra melodía. Y les recomiendo que escuchen la letra de este tema, un tema social que toca esta melodía de Cuando Agosto era 21, en la voz de Fernando Ubiergo. Vamos a escucharla y a complacerla aquí en Nosotros y una canción.
1: Claro, sí.

Bien, 39 minutos pasan ya de la hora aquí en Nosotros y Una Canción. Continuamos con ustedes disfrutando esta bella música esta tarde, un tanto calurosa. Estamos a 29 aquí en el Valle de Zuna. Y creo que similar temperatura está en la capital de Honduras, Tegucigalpa. Prácticamente la temperatura depende del Valle de Zuna. Antes sí se notaba la diferencia, pero hoy día eso ha quedado, como quien dice, en la historia. Y continuamos con ustedes, amigos. Vamos a empezar con este tema para Alín, allá en Palestina. Nos ha solicitado el tema Pablo Alborán, Tanto. Vamos a complacerle con mucho gusto a esta hora de la tarde y de la noche. Allá en Palestina, allá pasa de la una de la madrugada. Y gracias a Alín por estarse desvelando con nosotros a esta hora. Tanto con Pablo Alborán suena aquí en Nosotros y Una Canción.

Y amigos, llegamos ya al último cuarto, al de atrás, ¿no? El último cuarto de la hora, aquí en este programa de hoy, hoy jueves, un viernes pequeño. Como quien dice, ya la sesana el viernes social. Y continuamos con la buena música, con la gente de peticiones. Y esta canción es con el legendario Roberto Carlos, la que viene a continuación, ¿no? El legendario Roberto Carlos del Brasil, y uno de sus grandes temas, de esos temas que tocan nuestros corazones, nos emociona cada vez, no, a mí, cada vez que lo escucho, me transporto, no sé ni a qué dimensión, con palabras no sé describirlo, pero esta canción sí, como quien dice, me hace suspirar, me hace volar en la sala de una estación hacia una dimensión tan especial. Cuando en su letra dice, parte de la letra que dice, y es que tú, amada amante, das la vida en un instante, sin pedir ningún favor. Amada amante, es el título. Versionada también por los Galos de Chile. Pero obviamente para mí la grande, la original, es la de Roberto Carlos. Vamos a escucharla a continuación. Aquí en Radio Félix Internacional. Amada amante, Roberto Carlos del Brasil, en nosotros. Y una canción.

Bien, amigos, continuamos mi razón de ser. Mi razón de ser es la siguiente melodía. Comenzamos con esto. Es con Carolina Rose, Carolina Rose, aquí. Bueno, mi razón de ser es para complacer peticiones a Janine en Palestina. La escuchamos, la disfrutamos en Nosotros y una canción.

0: Estamos ya a las 5:05, ya estamos cerrando el programa por esta tarde, amigos. No sin antes vamos a despedirnos con la sección de el 2x1. Vamos a omitir las otras dos secciones por asunto de tiempo que no tenemos ya, pero hemos complacido con mucho gusto a todas las solicitudes que nos han hecho. A nombre de Raúl y Rafael Saldaña, les agradecemos su sintonía. 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Bueno, para el 2x1 tenemos esta tarde este tema para complacer peticiones. Silvana Sánchez lo ha solicitado. Con el gran cantante Roberto Jordán. Cantante mexicano, si no me equivoco, ¿no?
1: Sí, Raúl. Mexicano. Un tipo bueno, grandote.
0: Roberto Jordán, que grabó este tema. Este tema con que lo popularizó para mí, ¿no? Las grandes canciones que popularizó José Augusto del Brasil. Que mucha gente lo ha confundido con Roberto Carlos, pero no, es José Augusto que popularizó Cantilejas. También lo hizo la versión de Los Iracundos. Esta tarde lo vamos a echar justamente con Los Iracundos. Y lo escuchamos también con Roberto Jordán para despedir el programa de esta fecha con el 2x1. Y gracias, encuentro mañana a la hora de costumbre aquí en Radio Fénix Internacional. Gracias a nombre de Raúl Herrera y su servidor Rafael Saldaña. Para todos, muy buenas noches y que les vaya bonito.

0: lástima, pero qué lástima, amigo, que el tiempo nos alcanzó, que volveremos a estar nosotros y una canción con la conducción de Rafael Saldaña.
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0: Chan Mako. El altivo jefe Lacandón había encontrado a uno de sus hombres muerto a orillas del lago de San Lorenzo. El joven Lacandón había muerto ahogado durante una incursión secreta a las ruinas de Jiku Hall, antigua ciudad maya emergida bajo el lago. Aquel hombre había desobedecido las órdenes de Chan Mako, y lo que era aún peor, había muerto víctima de un congestionamiento producido por beber alcohol. Chan Mako sospechaba que el capitán Scott era el culpable, pero no tenía pruebas, y esa misma noche destrozaba todas las botellas de ginebra que el astuto capitán guardaba. Asimismo, Chan Mako descubría que aquel hombre escondía varias piezas arqueológicas y valiosas joyas robadas de Jiku Hall, y se disponía a arrojarlas de nuevo al lago ante la desesperación e impotencia del capitán Scott, que no podía luchar frente a frente contra el altivo Lacandón.
1: Me llevaré estas joyas que mis hombres, desobedeciendo órdenes, han robado de Jiku Hall.
2: No lo harán, Chan Mako. Esas joyas me pertenecen.
1: Las joyas fueron robadas de Jiku Hall y ahí deben regresar. No deben estar en manos de extranjeros.
2: Las necesitamos por las investigaciones, para estudios arqueológicos.
1: Hagan todos los estudios que quieran. Penetren a las profundidades del Gran Lago. Admiren Jiku Hall, pero no traten de sacar nada. Soy fiel guardián de Jiku Hall y no dejaré que nadie robe sus joyas.
0: Chan Mako ordenó a sus hombres que cargaran con aquel botín de joyas que escondía el capitán, y luego abandonaron la champa, o casa rústica hecha de palma y varas, ante la desesperación del capitán y la alegría interna e intensa del profesor Mendoza.
2: ¡Maldito salvaje! Se ha llevado las joyas que con tanto trabajo logré reunir.
3: Le advertí que no era tan fácil burlarse de Chan Mako.
4: Es muy hábil y descubrió su juego, capitán. Sospechó que usted embriagaba a sus hombres para que le trajeran las joyas y ya lo vio. Chan Mako le destrozó todas esas botellas de licor y se ha llevado las joyas.
2: ¡Eran mías! ¡Eran mías!
4: No, capitán, nada de lo que hay en esta selva nos pertenece. Jiku Hall, la antigua ciudad maya, es custodiada fielmente por los Lacandones y jamás permitirán robo. Su reino es toda la selva. Son amos y dueños de la selva y nosotros solamente unos intrusos.
2: ¡Debí matar a ese salvaje!
4: ¿Matarlo? No crea que sea tan fácil, capitán. Chan Mako lo venció fácilmente. Cuando usted trató de golpearlo, él lo dominó fácilmente. Le hubiera destrozado el brazo si no lo impido antes.
2: ¡Ah, sí, diablos! Tiene una fuerza increíble. Sentí que me destrozaba el brazo con su manaza.
4: Chan Mako está acostumbrado a pelear con el tigre, a vencer con sus propias manos al jabalí y al venado. Es digno descendiente de aquella raza altiva de los mayas que jamás se dejaban vencer por los extranjeros. Que esto le sirva de lección, capitán. No olvide que no es fácil engañar a Chan Mako y mucho menos vencerlo.